0: puede afectar al páncreas. El páncreas, por un lado, pues tiene el 95% de toda la masa total del páncreas se dirige precisamente a la producción de estas enzimas digestivas pancreáticas. También se dirige a la producción de bicarbonato.
1: Ajá.
0: Sabes que el páncreas produce bicarbonato. Y sabemos que uno de los minerales que estimulan lo que se llama la anhidrasa carbónica, que es la enzima que ayuda a producir bicarbonato para neutralizar el exceso de ácido que tenemos en nuestro estómago, ¿no? Pues sabes que ahora está muy de moda en todos los medios de comunicación las dietas alcalinas.
1: Sí.
0: Dietas alcalinas con caldos de verduras o bien verduras en forma de zumo. Siempre desaconsejamos los zumos de fruta porque contienen altas cantidades de fructosa y el exceso de fructosa sabemos que no es bueno para el hígado. Puede producir ácido úrico, puede producir hígado graso, páncreas graso, corazón graso. Fíjate, por un zumo de fruta. Pero sin embargo, los zumos de verduras tienen también efecto alcalinizante y aportan pues una buena carga también alcalina. Pues bien, el

0: nuestro estómago, ¿no? Pues sabes que ahora está muy de moda en todos los medios de comunicación las dietas alcalinas.
1: Sí.
0: Dietas alcalinas con caldos de verduras o bien verduras en forma de zumo. Siempre desaconsejamos los zumos de fruta porque contienen altas cantidades de fructosa y el exceso de fructosa sabemos que no es bueno para el hígado, pero puede producir ácido úrico, puede producir hígado graso, páncreas graso, corazón graso, fíjate, por un zumo de fruta. Pero sin embargo, los zumos de verduras tienen también efecto alcalinizante y aportan pues una buena carga también alcalina. Pues bien, el 75% de todo el zinc que entra en nuestro organismo se dedica a la producción, al estímulo de la anidrasa carbónica para producir, para fabricar directamente este bicarbonato. Porque si no tienes buenos niveles de zinc, tu equilibrio ácido básico se va a ver alterado, se va a ver perturbado por una deficiencia simplemente en zinc que no estimula la anidrasa carbónica, que es la enzima que estimula a nivel del páncreas exocrino el bicarbonato. Y un 5% aproximadamente de toda la masa total del páncreas se dirige a la producción de insulina y la producción también de glucagón para regular la homeostasis de la glucosa. Recordamos a nuestros oyentes que en el páncreas producimos esa insulina que tiene como misión introducir la glucosa al interior de la célula para que esta glucosa pueda ser utilizada como fuente de energía. Y en este equilibrio de la glucosa, de la homeostasis de la glucosa a nivel sanguíneo, interviene por un lado la insulina y por otro lado el glucagón, que son dos hormonas antagonistas, es decir, que cuando hay poca glucosa, pues se estimula el glucagón para liberar glucosa, y cuando hay mucha glucosa se libera insulina para que ésta pueda entrar directamente a las células. Pues bien, vemos que el páncreas es una estructura muy importante, es una estructura pequeña, pero también sabemos que es muy sensible a los problemas y a los trastornos de tipo psicoemocional. Los nervios, las tensiones, las preocupaciones, el darle vueltas a las cosas, ese estrés sostenido y mantenido en el tiempo, pues sabemos que esto tiene un efecto muy directo en la producción de enzimas digestivas pancreáticas. Y si no produce, y si no fabrica suficientes enzimas digestivas, pues vas a tener problemas en la digestión. Y esto provoca, entre otras cosas, la llegada de fragmentos proteicos de alimentos mal digeridos al intestino. Y esto puede provocar, entre otras cosas, pues un aumento de las bacterias gram negativas. Sí. Esas bacterias que son tipo Clostridium gram negativas, que si no lo tratamos nos puede llevar a problemas de arritmias en el corazón. Sí. Problemas de hipertensión arterial, problemas también de arteriosclerosis a nivel del sistema cardiovascular. Y fíjate, debido a un sobrecrecimiento bacteriano por bacterias tipo Clostridium que les encantan las proteínas mal digeridas. Cuando llegan residuos, fragmentos de alimentos mal digeridos al intestino, ahí se ponen las botas estas bacterias y se produce un sobrecrecimiento por este tipo de bacterias. Por eso hay que masticar bien, hay que estimular los jugos hepático-biliares con preparados como es el de Pur Plus, tomando una cápsula antes del desayuno, comida y cena, para estimular los jugos hepático-biliares que emulsionan ese alimento. Pero después le toca el turno al páncreas. Cuando el páncreas está débil, está alterado en la producción de enzimas digestivas, necesitamos aportar enzimas digestivas pancreáticas, como es el gastroenzim, que aporta lipasas, proteasas, amilasas y sobre todo también la dipeptidilpeptidasa 4, que es la enzima que ayuda a digerir el gluten y la caseína. En caso de digestiones lentas y pesadas, pues sería bueno tomar preparados como es el gastroenzim, una al desayuno, dos a la comida y dos a la cena, para optimizar y mejorar la digestión de todos los principios inmediatos que consume el ser humano, para que cuando lleguen al intestino, lleguen debidamente digeridos y así de esta forma la absorción es correcta y no sirven de alimento a estas bacterias gram negativas, que como decíamos, este tipo de bacterias gram negativas tipo Clostridium

0: A través de la endotelina 1, que es una sustancia que fabrican este tipo de bacterias, producen un aumento de las resistencias periféricas y te lleva a un problema de hipertensión arterial. Muchas veces llegan los pacientes a la consulta y me dicen, me ha dicho mi médico de cabecera que tengo hipertensión arterial de tipo esencial. ¿Qué significa hipertensión arterial de tipo esencial? Sí. Pues que no se sabe de qué es. Pues que sepan que si tienen problemas digestivos, pues esas bacterias tipo Clostridium producen endotelina 1. Esto aumenta las resistencias periféricas y puede usted tener un problema de hipertensión arterial. Pero también si tiene, siente y percibe trastornos del ritmo cardíaco, pues recuerde que también puede ser provocado por estas bacterias, por estas sustancias que fabrican, que producen las bacterias gran negativas tipo Clostridium, que por cierto contienen un tipo de lipopolisacáridos que cuando entran al torrente sanguíneo pues pueden depositarse en distintas estructuras de nuestro organismo. Entonces, ¿qué podemos hacer para eliminar este sobrecrecimiento bacteriano? Pues un preparado que se llama Sibosan. El Sibosan contiene el Bacillus subtilis, acompañado también de una serie de aceites esenciales que nos ayudan a eliminar precisamente este sobrecrecimiento bacteriano que con el tiempo puede generar arritmias cardíacas, hipertensión arterial, trastornos de arteriosclerosis. Y vemos que su punto de partida es precisamente el intestino, esa disbiosis, esa alteración, esa perturbación del equilibrio de la flora intestinal. También tenemos que tratar la flora intestinal. Para ello proponemos Bactolife, que nos aporta bacterias saprofitas, buenas y amigas, que se integran dentro de todo lo que es el equilibrio de la flora intestinal, del grupo IGFAR. Bactolife tendríamos que tomar pues una cápsula 10 minutos antes del desayuno y de la comida. Pero también otro preparado que me encanta muchísimo para conseguir una buena variabilidad de nuestra flora intestinal es el Regulaz Probio.
1: Ajá, Regulaz Probio.
0: Sabe un poquito como sabor a vinagre. Sí. Sabe un poquito, tiene ese saborcito, pero con un poquito de agua llega directamente al intestino. Y fíjate, este preparado es fantástico. La verdad es que me encanta. Regulaz Probio viene de Alemania y a través de Laboratorios Margan. Y es un preparado de frutas, nueces, verduras orgánicas que han sufrido pues un proceso de fermentación en cascada, patentada por el doctor Niedermayer de Alemania, y nos aporta la friolera de 50.000 metabolitos y enzimas fermentados. Sabes que todo lo que es fermentado le encanta a nuestras bacterias. Todo lo que son alimentos que se han sometido, el chocrut, por ejemplo, que se han sometido a un proceso de fermentación, les encanta a todas nuestras bacterias. Y este preparado, tomando pues 10 mililitros, 10 minutos antes de la comida o 10 minutos antes del desayuno, como prefieran, nos ayuda a aportar esas 50.000 metabolitos con enzimas fermentados que van a optimizar, que van a mejorar sensiblemente todo lo que es el equilibrio y la variabilidad de nuestra flora intestinal. En combinación con ese Sibosan para cargarse, para destruir este sobrecrecimiento bacteriano, tomando Sibosan una cápsula unos 5 minutos antes de la comida y de la cena, drenan, eliminan este tipo de bacterias malas que vemos que puede llegar a trastorno ritmo cardíaco, que pueden llegar a producir problemas de hipertensión, de arteriosclerosis. Vemos como muchos problemas tienen su punto de partida en todo lo que sucede, todo lo que acontece a nivel intestinal. Pero también hay que recordar en este sentido que esos nervios, tensiones, preocupaciones agobian el funcionamiento de nuestro páncreas. Y aquí, pues preparados como es el neuroestrés, sí, tomando una cápsula 5 minutos antes del desayuno, comida y cena, regulamos las ondas alfa cerebrales que a su vez regulan el tono nervioso neurovegetativo, simpático y parasimpático. Porque cuando decimos que tal persona está atacada de los nervios, estamos diciendo que tiene un aumento del tono simpático. Y recordamos esto a nuestros oyentes, que el simpático, el exceso del tono simpático, nos destruye. porque el simpático estimula la glándula suprarrenal y esto produce mucho cortisol. Y el parasimpático nos repara. Y precisamente este preparado, que es el Neuroestrés, que nos aporta L-teanina, que regula esas ondas alfa cerebrales que a su vez regulan el tono nervioso neurovegetativo simpático y parasimpático, el resumen de todo esto es que equilibran el simpático con el parasimpático para que no predomine en exceso el simpático. Pues bien, Neuroestrés precisamente nos aporta este preparado para optimizar, para mejorar el sistema nervioso neurovegetativo. También tenemos que recordar que lo que comemos, lo que bebemos en el día a día puede tener un impacto muy nocivo, muy lesivo en la inflamación del intestino. Sí. Proponemos la dieta paleolítica, que es una dieta sencilla, no hay que pesar, no hay que medir, simplemente pues suprimir aquellos alimentos que inflaman el intestino. Porque cuando el intestino está poroso, está permeable, esto facilita la entrada de esos restos proteicos que no hemos digerido bien por fallo en el funcionamiento de páncreas, y estos elementos proteicos mal digeridos pues se comportan como como una acción inflamatoria en lo que llamamos lámina propia del intestino, donde está todo el arsenal inmunológico en esas placas de Peyer y que reaccionan generando y produciendo muchas reacciones de índole inmunológica, produciendo inflamación. Pues lo primero que tenemos que hacer es regular también el aporte de alimentos que no inflamen el intestino. Pero también podemos ayudar a reparar el intestino con el alga clorela, el cloren de Mundo Natural, que es una alga clorela de pared rota y que tiene un efecto cicatrizante, tiene un efecto desodorizante a nivel del intestino, ayuda a eliminar también gases y elimina pues ciertos metabolitos que se producen fruto de la putrefacción a nivel intestinal, precisamente por estas bacterias tipo Clostridium, que generan fenómenos de putrefacción, liberando gases como son el indol, el escatol, el mercaptano, que son gases muy malolientes, que cuando se expulsan por la cavidad bucal, producen halitosis. Si se expulsan por la piel, mal olor corporal. Si se expulsan por las deposiciones, mal olor en las deposiciones. Y todo debido a este tipo de bacteria por sobrecrecimiento bacteriano, bacterias tipo Clostridium, que están en sobrecrecimiento y que generan este tipo de sustancias que para muchas personas pues resulta un verdadero problema. A veces un verdadero problema también de tipo social. Entonces, el alga clorela de pared rota, pues tomando una cápsula dos, tres veces al día, nos puede venir muy bien, en combinación con el Colomper Erythium, que es la melena de león, que ayuda también a reparar la porosidad del intestino y también ayuda a reparar la membrana o la barrera hematoencefálica, que es la barrera que delimita la entrada de sustancias al cerebro y que es la que nos protege de la entrada de sustancias tóxicas o de virus o de bacterias que ponen un poquito freno a la entrada de estos elementos al cerebro. Y precisamente el Colomper Erythium, la melena león, ayuda también a reponer, a reparar esta barrera hematoencefálica. Pero también tenemos que recordar que el carburante del enterocito y del colonocito es la L-glutamina.
1: Sí.
0: Sabemos que la L-glutamina es un aminoácido que ayuda a reparar precisamente la porosidad del intestino. También debido a que aporta este aminoácido que, por un lado, pues ayuda a reparar el enterocito, que son las células estructurales del intestino delgado, y del colonocito, que son las células estructurales del colon. Fíjate, esto ya se han dado cuenta dentro del contexto de la medicina oficial, cuando una persona es sometida a una intervención quirúrgica, pues parece ser que la anestesia que te ponen aumenta muchísimo la porosidad del intestino. Ajá. Y si tienes bacterias buenas en el intestino, no pasa nada. Son bacterias que forman parte de tu ecosistema, ¿no? Sí. Pero si tienes bacterias malas a nivel intestinal, estas bacterias malas se pueden colar por ese aumento de la porosidad intestinal provocado por la anestesia. y ya lo saben dentro sí. del contexto de la medicina oficial y suelen poner por vía intravenosa L-glutamina.
1: Ah, sí.
0: Para que no entren bacterias del intestino y provoquen una infección sistémica a esa persona que acaba de ser sometida a una intervención quirúrgica. Ajá. Para que veas lo importante que es este buen conocimiento de cómo funciona la porosidad del intestino, qué aminoácidos son los que intervienen, cómo interviene la flora intestinal, cómo afectan estas bacterias malas también a un aumento de tensión arterial o a esos problemas de arritmia cardíaca o a esos problemas de arteriosclerosis. Todo es nutrición y el buen conocimiento de todos estos, de cómo interactúan estos micronutrientes es fundamental para el buen mantenimiento de nuestra salud.
1: Llega una consulta de una oyente, le pregunta por qué su temperatura corporal es tan baja. Dice que suele tener entre 34 y 35 grados. Tiene 28 años y ningún problema de salud. Le pregunta si puede influir la depresión y la ansiedad.
0: Bueno, sabemos que en la regulación térmica, en el metabolismo basal del organismo, influye mucho el tiroides. Sería bueno que le puedan hacer un estudio de tiroides, pero sabemos que los análisis del tiroides mienten mucho.
1: Sí.
0: Sí, porque puedes tener los análisis perfectos de la TSH, la T4, la T3, puede ser que las tengas normales y sin embargo tener un problema de hipotiroidismo subclínico con nivel de hormonas tiroideas totalmente normales. Pues bien, cuando queremos ver si la causa de esta temperatura tan baja, si esto es muy bajo, 34, 35 sí. grados, es una temperatura bajísima. Lo normal es que por la mañana al levantarnos, pues podemos tener 35 y medio, 36, y por la tarde sabes que siempre aumenta un poquito la temperatura.
1: Sí.
0: Esto lo saben muchísimo en los hospitales, cuando pasan a poner el termómetro. Por la mañana está un poquito más baja, a no ser que tengas una infección, claro. Y por la tarde siempre suele aumentar, porque claro, has estado comiendo, has estado consumiendo alimentos, y los alimentos aportan calorías.
1: Sí.
0: Y las calorías pues aumentan la temperatura, sobre todo por la tarde, ¿no? Entonces, yo le aconsejaría hacer un análisis de sangre donde podamos pedir primero la TSH, la T4 total y libre, la T3 total y libre, y sobre todo la RT3, y ya de paso pedir los anticuerpos antitiroideos. Pues bien, existe un algoritmo matemático, que dividiendo T3 total
1: ¿sí?
0: por RT3, el valor que tiene que dar tiene que ser por encima de 20. Si este valor es inferior a 20,
1: sí.
0: esto es un hipotiroidismo subclínico, aunque la T3 total y la T3 libre estén normales.
1: Ajá.
0: Otro algoritmo matemático sería T3 libre
1: sí.
0: partido por RT3,
1: sí.
0: debería estar por encima de 10. O sea, si elegimos T3 total partido por RT3, ¿qué es RT3? Es la hormona tiroidea inversa a la T3. Es decir, que si tienes un aumento de RT3, esa hormona tiroidea inversa a T3, te bloquea la T3.
1: Sí.
0: Bueno, vamos a recordar que la TSH es la hormona que la producimos en la hipófisis. Y le dice al tiroides, oye, espabilate y produce hormona tiroidea T4 y T3. Entonces el tiroides le hace caso y fabrica mucha hormona tiroidea T4 y un poquito de T3. ¿Y qué es lo que hace el organismo para transformar T4 a T3? Porque realmente la hormona tiroidea T3 es la que tiene acción directa en el metabolismo, en el aumento de la temperatura, en el ritmo cardíaco, en la velocidad también neuronal. Personas que tienen bajo los niveles de hormonas tiroideas van a ser como mucho más lentas, mucho más densas a nivel de su velocidad neuronal. Pues bien, resulta que el tiroides fabrica mucha T4, un poquito de T3, y entonces para que la T4 se vaya biotransformando poquito a poco en T3, tiene que pasar por el hígado. ¿Ves? La conexión tiroides-hígado. Y el 80% de toda esta biotransformación es hepática. Pero, ¿qué sucede si tienes un hígado lento, un hígado vago, un hígado perezoso, pues que no transforma de forma adecuada la T4 a T3, ya puedes tener un problema de tiroides con un nivel de hormonas tiroideas normales. Uh-huh. Entonces, para esto también tendríamos que revisar si el hígado está funcionando bien, si está funcionando mal. Si no funciona bien, pues es posible que sea la causa de esta falta de transformación de T4 a T3. Aquí pues indicaríamos preparados como es el Depur Plus, una cápsula unos 5 minutos antes del desayuno, comida y cena, para darle un impulso al funcionamiento de nuestro hígado. Pero si quiere que se haga este análisis, y donde tiene que, sobre todo, T3 total y T3 libre, y RT3, eso es muy importante. Si pide ya la TSH, la T4 total y libre, también para ver cómo están los niveles de producción a nivel tiroideo, y sobre todo por los anticuerpos antitiroideos, porque sabemos que muchas personas tienen lo que se llama la enfermedad de Hashimoto, donde el sistema inmunológico ataca y agrede a la glándula tiroidea. Entonces podemos realizar este algoritmo matemático y podemos determinar si tiene hipotiroidismo subclínico con un nivel de hormonas tiroideas normales. Fíjate, Magdalena, que en Estados Unidos los endocrinos se guían más por la temperatura corporal para poder evaluar el funcionamiento del tiroides que por los propios análisis. Uh-huh. Pero aplicando este algoritmo matemático, ya está muy aceptado a nivel científico, podemos evaluar si realmente tienes un problema de hipotiroidismo subclínico con un nivel de hormonas tiroideas normales. También hay que recordar que el jengibre, sí, el jengibre calienta. ¿Sabes que el tiroides está muy activo por la noche?
1: Sí.
0: Claro, ten en cuenta que por la noche tú no te mueves, pero que sin embargo tienes que generar calor.
1: Claro.
0: Tienes que, para que estar calentita en la cama. Uh-huh. ¿Eh? Y cuando te levantas, ¿sabes cuál es tu segundo tiroides?
1: No.
0: Los músculos. Ajá. ¿Qué pasa cuando tienes frío? Estás frotándote las manos, moviéndote, porque eso te genera calor. Claro, si no haces ejercicio, también esto afecta a tu metabolismo basal. Por eso es bueno hacer ejercicio, caminar media hora, una hora. Incluso hay personas que necesitan movilizar sus músculos durante 2 horas. Y verás que esto te hace entrar en calor. Uh-huh. Y sabemos que durante el día la temperatura también la regulamos a través de los músculos con el movimiento. Y por la noche generamos el calor interno a través del funcionamiento tiroideo, a través de las hormonas tiroideas.
1: Muy interesante. Entonces nos queda claro, doctor, que esos algoritmos es dividir la T3 total entre
0: T3 total partido por RT3 tiene que ser mayor de 20.
1: De 20.
0: Y T3 libre,
1: sí,
0: partido por RT3 tiene que ser mayor de 10. Uh-huh. Si realizamos este algoritmo matemático y están por debajo de estos niveles, ya es indicativo de que tiene un problema de hipotiroidismo subclínico. Que fíjate, a veces es debido, todo el mundo sabe que el yodo es importante para el tiroides, ¿no?
1: Sí.
0: Pero a nadie se le escucha decir que el selenio, uh-huh, es importantísimo para la glándula tiroidea, porque en presencia del selenio, sí, mejora el funcionamiento del yodo. Pero también, fíjate, el tiroides necesita hierro, necesita zinc, necesita otros, digamos, nutrientes para fabricar y producir hormonas tiroideas. Entonces, en este sentido, nos tenemos que asegurar de aportar selenio. El mundo natural nos ofrece bitanano selenio en su, sí, forma liposomada, para también para que este selenio favorezca el paso de hormona tiroidea T4 a T3 y no favorezca el paso de hormona tiroidea T4 a RT3. Uh-huh. En ausencia de selenio va por otra ruta metabólica inversa y aumenta la RT3. Y la RT3 produce frío.
1: Sí.
0: Y la T3 produce calor.
1: Ajá. Muy interesante.
0: Pero no olvidarnos del hígado, porque si no, sí, tenemos una conversión adecuada a nivel del hígado, pues resulta que la T4 no se biotransforma en T3.
1: Uh-huh. ¿Y las personas que, por ejemplo, están tomando Eutiros, tendrían también que hacer la suplementación con selenio?
0: Sí, sí, porque el Eutiros es T4.
1: Ajá.
0: Es T4. También se puede dar hormona tiroidea T3, pero esto hay que hacerlo bajo seguimiento médico.
1: Sí.
0: O sea, tú no puedes, claro, ir a comprarte T3 así porque sí, porque, claro, puede ser que te pases de dosis y tengas un hipertiroidismo que puede acelerar el corazón y puede producir estos problemas. Por eso, dentro del contexto de la medicina oficial, recomiendan el eutiros, que es hormona tiroidea T4, y van subiendo la dosis hasta que la TSH está en unos valores medios entre 1, 1.5 o 2. Lo ideal es que no pase de 2.
1: El único inconveniente que veo, doctor, es que en los análisis convencionales de la Seguridad Social no nos valoran la RT3.
0: Sí, ese es el problema. Sí, es el problema. Que no valoran, solamente valoran normalmente la TSH. Porque dicen, si la TSH está alta o baja, pues porque sabes que esto se produce, hay un biofeedback positivo, un biofeedback negativo, es decir, que si la TSH está muy baja, significa que hay mucha hormona tiroidea, y si la TSH está demasiado alta, pues significa que hay suficiente hormona tiroidea.
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1: Doctor, háblenos de la permeabilidad intestinal. ¿Por qué es tan importante cuidar que el intestino no sea permeable? Es decir, que no tenga agujeros.
9: Bien, en la actualidad gran parte de la comunidad científica ya está de acuerdo en que cuando tenemos el intestino poroso, el intestino permeable, lo que llaman los ingleses el leaky gut en inglés, sí. Ese aumento de la porosidad intestinal nos lleva al paso de sustancias, moléculas proteicas insuficientemente digeridas por un aparato digestivo inestable, se cuelan por ahí, o también esto puede facilitar el paso de antígenos bacterianos, esos lipopolisacáridos, que son como unos pelitos que tienen las bacterias gran negativas en su superficie, y que aprovechando ese aumento de la porosidad intestinal y estos restos proteicos de alimentos mal digeridos, se cuelan, y estos restos se pueden depositar en distintas estructuras de nuestro organismo. Imagínate que se depositan en tiroides. Sí. Esto te puede provocar una patología de naturaleza autoinmune, porque tu sistema inmunológico observa en tu tiroides se están acumulando ciertas sustancias. Entonces, intenta atacar a estas sustancias, y al atacar a las sustancias, también ataca al tiroides, produciendo un Hashimoto. Pero también se pueden depositar en la piel, produciendo problemas de naturaleza autoinmune, como por ejemplo una dermatitis atópica, una psoriasis. Puede afectar a los músculos, produciendo dolores musculares. Puede afectar también al cerebro, produciendo alteraciones de tipo neurológico, porque el sistema inmune comienza a atacar a las sustancias que se han depositado, y como estas sustancias están en las neuronas o en las distintas estructuras del cerebro, sí, ataca también a estas estructuras. Por este motivo, gran parte de la comunidad científica ya en la actualidad ha puesto su punto de mira en lo que sucede, en lo que acontece directamente a nivel de la trama intestinal, pero tenemos buenas noticias, Madalena,
10: sí,
9: que podemos reparar esta porosidad intestinal,
10: así,
9: que podemos reparar ese aumento de la permeabilidad, del intestino. El primer paso, un aporte de prebióticos y prebióticos. Podemos aportar Floramás 6000, una ampolla bebida en ayunas durante mes y medio o dos meses, como aporte nutricional de bacterias saprofitas, buenas y amigas al intestino. Podemos aportar también Permialis, que nos aporta la L-glutamina, que sí, es el carburante del enterocito y del colonocito, es decir, de las células estructurales del intestino delgado y del intestino grueso. Pero recientemente estamos aportando un preparado que se llama Permialife,
10: sí,
9: de Mundo Natural, que nos aporta un hongo muy reconocido ya a nivel mundial, que es la melena de león, el erición,
10: sí,
9: que tiene un efecto reparador de todo lo que es los poros del intestino, no solamente de la mucosa intestinal, sino también repara la barrera hematoencefálica para que no se cuele ninguna sustancia extraña a nuestro cerebro. Permialife podemos tomar dos o tres cápsulas diarias. Podemos también recurrir a preparados como es la clorela de pared rota, que tiene un efecto cicatrizante, tiene un efecto desodorizante a nivel de todo lo que es la trama intestinal. Podemos tomar dos o tres cápsulas diarias,
10: sí,
9: y también nos podemos ayudar de ese aloe vera ecológico, biológico, sin aloína, que nos ofrece Mundo Natural, tomando pues un chupito de unos 50 mililitros diarios,
10: sí,
9: puede ser antes de la cena o antes del desayuno, y también ayuda a tapizar y a mejorar y a optimizar esa gran mucosa, esos 400 metros cuadrados de superficie intestinal, donde están viviendo y conviviendo con nosotros de kilo a kilo y medio de bacterias. Pues estos 400 metros cuadrados, si están pinchados, si están porosos, si están aumentados de tamaño, facilitan el paso de sustancias extrañas. Y esto genera ya directamente patología. Pero si tenemos en condiciones de funcionamiento esta gran mucosa, estos 400 metros cuadrados, evitamos que entren estas sustancias y así optimizamos y mejoramos gran parte de la salud del ser humano.
10: Doctor, terminamos aquí, como siempre, agradeciéndole sus consejos y su presencia.
0: Hasta el próximo día.
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13: Gracias, Madalena. Un abrazo.
12: ¿Cuáles son las diferencias con la jarra Alcanatur tradicional?
13: Básicamente el filtro es el mismo. Sabes que ahora estamos con, está muy de moda el de ceolita, criptololita, que está funcionando genialmente bien este filtro, porque sabes que en las ciudades uno de los problemas más grandes que hay es el tema de la canalización, ¿verdad? Las tuberías. Entonces, digamos que hay muchas, son de plomo, de hierro, de todos estos materiales. Entonces la ceolita lo que hace es atrapar estas partículas. Una vez dicho eso, que cualquiera de las jarras es compatible con los tres tipos de filtros que tiene Alcanatur, que nos pedían el cristal, aunque es verdad que sabes que el plástico nuestro de la normal, la que lleva ahora, es el décimo aniversario, está certificado por Nicolás Olea de la Universidad de Granada, que es uno de los mayores expertos en tóxicos que emite los plásticos, sí. Que no emite ningún tipo de disruptor androgénico ni estrogénico. Entonces, quiero decir, pero bueno, pero aún así hay gente, y es verdad, yo creo que no sé si te pasa a ti, Magdalena, de que cuando bebes una botella de cristal y una botella de plástico, aunque no tenga ningún disruptor endocrino, el sabor es distinto. Sí. Vamos a ver, el cristal no deja de ser un cuarzo. Sabemos de toda la vida que son canalizadores de energía, sobre todo energía fotónica, energía solar, y el cristal es el cristal. Tiene después partes negativas que se puede romper, que pesa más. Entonces, nosotros lo que queríamos hacer un cristal que tuviera, digamos, unas propiedades especiales, ¿no? Entonces hicimos un cristal que es alto en silicio. El silicio es el principal componente que tiene el cristal.
12: Sí.
13: ¿Qué pasa? Puede tener más o menos. La media andan sobre el 80%, 80, 85%. Bueno, nuestra jarra tiene un 94% de silicio. ¿Por qué quisimos hacer esta aleación así tan especial? Porque el silicio funciona como una pila fotovoltaica, es decir, una placa solar, ¿no? Por así decirlo.
12: Sí.
13: Nosotros estamos rodeados de infrarrojo, que viene del sol, sobre todo el infrarrojo lejano. Hay una onda muy concreta, es de 4 a 14 micras. Bueno, pues estas pilas que tiene este cristal, este vidrio,
12: sí,
13: lo que hacen es captar esta energía 4 a 14 micras, y lo que va a hacer cuando está en contacto con el agua, con el cuerpo humano, no es como calentarlo, pero sí hacerlo vibrar, ¿no? Entonces, ajá, el filtro nuestro, sabes que alcaliniza,
12: sí,
13: ioniza y reestructura el agua. Entonces, ¿qué pasa? En la jarra normal, si te la bebes rápida, si no, con el paso del tiempo, pues algunas propiedades, en lo alcalino casi nada, pero la ionización por el efecto del oxígeno que hay en el aire y la reestructuración van mermando. Mientras que en la jarra nueva, la Clear, digamos que tiene esta ventaja de que al tener este cristal rico en silicio, está dando esta doble reestructuración que le llamamos, ¿no?
12: Sí.
13: Digamos que sería la gran ventaja, y aparte el sabor, más fresca, más vital. Entonces, lo veo que es un producto maravilloso. La hicimos muy ligerita, porque el problema del cristal es que pesa.
12: Claro.
13: Cuando tiene agua, entonces la hicimos muy ligerita para que sea asequible en peso a cualquier persona que tenga la edad que tenga. También hicimos una serie de sistemas para que si va en una encimera o lo que sea, pues no esté en el cristal directamente, sino con unos amortiguadores. Bueno, ajá, creo que a la gente le va a gustar muchísimo.
12: Sí.
13: Es un producto que mucha gente demandaba, y ya digo, no quita que anule la otra, ni mucho menos, porque la otra, ya te digo, tiene un poquito más de capacidad, porque claro, al pesar mucho menos el material, pues por lógica, en este tema. Entonces, bueno, creo que son dos hermanas que han venido con 10 años de diferencia.
12: Sí.
13: Cada una tiene su mercado, y la verdad que lo más importante de las dos jarras es que comparten algo que es el alma de Alcanatur, que es el filtro.
12: Es importante decirlo, Juan Carlos, porque detrás de Alcanatur hay mucho estudio clínico. No solamente estudiáis las necesidades, por ejemplo, en los hogares a la hora de lanzar esta nueva jarra, sino la eficacia en la salud del agua alcalina.
13: Desde que empezó la empresa en el 2016, que hicimos el primer estudio en la Universidad de Vigo, siempre nos planteamos ese tema, ¿no? Decía, ¿cuánto hay de verdad en el tema? Nosotros conocíamos la tecnología por Japón, nosotros lo que hicimos fue mejorarla y ponerla asequible al gran público, que eran equipos de 2.000 euros para arriba, y hoy pues una persona con 70 y pico euros, doble producto no subió, como bien sabes, desde hace 10 años, pues lo que hicimos, nuestro principal objetivo era que fuera asequible a cualquier persona, más o menos hoy, que viva en nuestro país y pueda acceder a estas tecnologías tan maravillosas, porque somos 70% agua. Entonces, así que, como dice la doctora Monsalve, la vital importancia del agua en nuestras vidas. Que si tú bebes un mal agua, un agua llena de microplástico, estas aguas minerales que están envueltas en plástico, o agua del grifo que tiene su cloro, a veces las cañerías no saben lo que lleva, que para mí es la opción mejor, más sana y más sostenible y más económica. La del grifo, bien filtrada, con unos filtros de carbón activo, con alguna zeolita o tal, es la mejor opción. Y después, si le podemos dar ese toque terapéutico avalado por estudios, pues bueno, yo creo que...
12: Exacto, no podemos pedir más.
13: No podemos pedir más. Los oyentes que llevan años escuchándonos, que sé que la mayoría pues están usando nuestros productos, se dan cuenta de ello, ¿no? Y eso es la realidad.
12: Entonces, Juan Carlos, ¿podemos decir que la nueva jarra Clear Drops, lo único que cambia es el envase en este cristal, en este borosilicato?
13: Digamos, efectivamente, para esa persona que quiere ese sabor más depurado, más tal, pues y nos lo pedían de hace mucho tiempo, cristal, porque claro, no todo el mundo conoce al doctor Olea, saliendo un poquito del círculo de biocultura y todo eso, pues ya no es una persona tan conocida. Entonces, claro, la gente se sorprendía. Joder, una jarra que tiene tantos estudios y tal, y en plástico, claro, porque no entendían que es un plástico especial, que no es un plástico normal y corriente. Entonces, bueno, para esa gente llevábamos tiempo buscando fabricar este producto y creo que ya digo que va a satisfacer a esa parte del mercado. Es un producto un poquito más caro, pero bueno, para esa persona que requiere, cuidándolo bien, va a durar un montón de años, ¿no?
12: ¿Los filtros son compatibles entre las jarras?
13: Sí, totalmente, sí. Magdalena. Sí, una cosa que era clave era que los filtros fueran compatibles con una jarra con otra. Entonces hay clientes que hasta pueden tener dos jarras si les apetece, la de cristal, imagínate, la normal, sin problema ninguno, y compartir los filtros.
12: Recuérdanos qué tipo de filtración hace, qué sustancias es capaz de reducir o de eliminar del agua el filtro Alcanatur.
13: Bueno, pues nada, pues es el único del mercado que cumple la normativa de laboratorio Oliver Rodés, que es la normativa UNE 149-101, que digamos que mide más de 200 tóxicos, desde metales pesados, pesticidas, bueno, todo lo que se te puede ocurrir que puede llevar el agua. Y como suspenda solamente uno de ellos, ya no te dan la certificación. Es decir, ninguna jarra en el mercado tiene esta certificación. El que nos esté escuchando, es muy importante. Todos los parámetros están en la página web de las 200 mediciones que hay. Y habíamos pasado en el 2021 y lo hemos renovado, porque es cada 4 o 5 años. Y ya con nuevos parámetros, como bisfenol A, los PFOAs, que sabes que son los químicos eternos, pues siempre van sumando nuevos parámetros. Y Alcanatur siempre superándolo. Entonces, quiero decir que nos llena de orgullo ese tema. Aparte de los estudios que hacemos, como hemos hablado antes, de los beneficios que te puede dar el agua, también es muy importante eliminar todos esos tóxicos, que es por las cañerías, no quiere decir que las depuradoras en nuestro país, porque además el agua, yo siempre digo, Magdalena, que es el producto más controlado que pueda haber, que es el agua de Madrid, en el canal de Isabel II, si no lo hace 10 o 15 análisis diarios, no lo hace ninguno. Entonces eso da una tranquilidad enorme. Lo que pasa, claro, hay que meterle cloro, porque mata virus y bacterias, porque es un oxidante, pero claro, nuestra microbiota la irrita muchísimo, por eso también el filtro de ducha es tan importante, por la piel y por inhalación absorbemos ese cloro y otros tóxicos que puede llevar el agua. Entonces también es muy importante, Alcanatur cuida muchísimo la ducha. Yo mismo tenía una dermatitis, la tengo, pero asintomática, que gracias a Dios ya no me da reacción, porque no le estoy metiendo un tóxico como el cloro que la hace reaccionar. Entonces, bueno, claro, es muy importante en cosas que hacemos en el día a día, como ducharnos cada día, beber cada día, pues cuidar ahí estos parámetros, ¿verdad?
12: Y Juan Carlos, decís que Alcanatur, las jarras, el agua Alcanatur, alcaliniza un pH que lo lleva al 9. ¿Es el mismo nivel para las jarras que para los filtros, por ejemplo, los que van debajo del fregadero o en la encimera?
13: Sí. Nosotros, para cualquier producto, osmosis inversa que tenemos, sí, el flujo directo, cualquiera de las distintas modalidades que tenemos, que básicamente son las jarras, tenemos la ultrafiltración, que son estos productos que son a mitad de camino entre la osmosis y la jarra. Sí. Estamos hablando entre 300, 500 euros, depende del tipo de grifo y todo ese tema. Y pues claro, si nos vamos a la osmosis, que yo le llamo los roices del agua, pero bueno, ya para gente muy concienciada, es una inversión de 1.000 euros hacia arriba, sí, que se puede financiar, lógicamente, de 50 euros al mes, pero en todos damos el mismo aspecto, las mismas cualidades tiene que tener el agua Alcanatur, que es la limpieza de tóxicos, que una lógicamente va a ser, en algunas va a ser más potente y más profunda, por eso nuestros expertos le van a aconsejar, depende de la zona de España, qué producto sería la aconsejable para su familia. Muy importante que tengan esas cualidades del agua del pH 9, que sea ionizada, que esté reestructurada, que todas esas cualidades que tiene, que hablamos casi siempre un poquito más de la jarra, que es el producto más vendido, pero sí, nosotros lógicamente tienen las mismas cualidades.
12: Juan Carlos, nos gusta el tratamiento que hacéis al agua, porque hacéis un tratamiento interno para el agua de beber, pero también tratamiento externo. Recuérdanos cómo son los filtros de agua para la ducha.
13: Bueno, para la ducha, muy importante lo que digo siempre, Madalena, el tema del sulfito cálcico. Los filtros que vienen, la mayoría del mercado, le echan unas bolitas blancas, sí, que llevan sulfito cálcico. Entonces, claro, el gobierno, el europeo, pues no le pone problemas, la mayoría vienen de China o de tres países, porque como no es para beber esa agua, no, claro, le ponen problema. Pero vamos a ver, eso es una tontería, porque por la piel, lo que hablamos siempre, bebes el agua o, sí, la inhalas. Entonces, el sulfito cálcico, que quita el cloro, vale, quita un tóxico con otro tóxico, que es el E226. Nosotros certificamos por la Universidad de Vigo, conforme nuestro filtro de ducha no lleva sulfito cálcico, lo hace a través de un carbón ecológico natural, una fibra de carbón que da 50 mililitros, que una vez al año se cambia. Sí. Si la gente lo compra en las ferias biocultura, pues por 37 euros al año tiene un agua maravillosa para el pelo, la piel, que igual, por ejemplo, en zonas como Madrid no se nota mucho porque el agua no es tan dura, pero en zonas como Barcelona, claro, sí, pero quiere decir que en Madrid no se note la dureza, no quiere decir que no tenga cloro, que no tenga trihalometanos, que no tenga clorina, porque en Madrid es prácticamente el único comunidad española que tiene, aparte de cloro, clorina en el agua. No es tan tóxica como el cloro. Nosotros ya estamos preparando también nuestros filtros para eliminar eso, porque ya digo, el único sitio de España donde ponían clorina aparte de cloro es en Madrid, aunque ya digo, el más problemático es el cloro. Entonces, bueno, quiero decir que es importantísimo para el pelo, la piel y sobre todo la microbiota intestinal. Yo siempre digo lo mismo, cuidarse por dentro, sí, pero por fuera lo mismo, ¿no? Quiero decir,
12: exacto. Y Juan Carlos, antes de terminar, ¿qué hay de las botellas para llevar el agua o para tenerlas en casa llenas de agua Alcanatur? Porque creo que también hay una novedad.
13: Exactamente, sí, se llama la Go. Es una botella, ¿por qué? Porque bebemos poco. Vamos a ser sinceros, la mayoría de la gente bebemos poco. Entonces, mucha gente nos pedía, sobre todo deportistas, oye, una botella que yo pueda rellenar en cualquier sitio. Pues esa es la Go. Una botella que puedes rellenar en cualquier sitio, pero yo siempre la llevo en mi coche. Sobre todo es eso, es hidratación inmediata. Vas a un restaurante, en un supermercado, en cualquier sitio, y es el único requisito que el agua sea potable.
12: Entonces, Juan Carlos, esta botella filtradora Go, ¿qué hace? ¿Tiene un filtro tipo Alcanatur?
13: Correcto. Sí, correcto. Sí, tienes que, el único tema que tienes que chupar un poquito por ella, que sí, es por absorción, es como una pajita, sí, y en medio de la pajita está el filtro. Tienes, ajá, que absorber un poquito, al principio te cuesta, como todo, pero una, sí, vez que te acostumbras, yo la llevo en el coche para otros lados, sí, y de maravilla, porque me obligo a beber. Que decimos un refrán en Galicia, en casa do ferreiro, coitero de pau, traducido al castellano, sí, en casa del herrero, cuchillo de palo. Sí. Entonces quiero decir que yo me tengo que obligar, como todos nosotros, porque a veces te olvidas, el día a día te come, y sí, digo, no, me la llevo. Entonces, parece que no tener cerca las cosas, sí, tanto las malas, hay que quitarlas. Que si no quiero tener chocolate en casa, imagínate, por un detalle, o una galleta, pues no la compres, porque si no vas a picar un día. Pues lo mismo, las cosas que queremos tener cerca, porque nos viene bien para nuestra salud y calidad de vida, hay que tenerlas cerca. Entonces, ahí la botellita en tu coche, o en donde la quieras, o en la bicicleta, o en, sí, tu mochila, pues te va a hacer que, mira, en cualquier sitio, venga, pues voy al restaurante, salgo, venga, lleno la botellita y ya tengo tiene un litro, exacto, y tengo un litro para tirar millas por ahí. Entonces, bueno, son cosas muy útiles, muy prácticas, uh-huh, y que nos ayudan a mejorar muchísimo nuestra salud y calidad.
12: Es un buenísimo regalo, Juan Carlos, porque además, bueno, sí, sí, el coste por litro sale a 0,67 céntimos.
13: Nada, súper económico. Nosotros ya viste que somos productos siempre adaptados a todos los bolsillos, que lo que queremos, Madalena, que la gente se cuide y que ya digo, lo que te gastas en una cerveza, una Coca-Cola por ahí, tienes para darte un montón de litros y con calidad, con sabor, porque sabes que el sabor es excelente, mimamos, sí, también mucho ese sabor rico en magnesio, le da esa calidad de agua que es espectacular, y ya digo, sin ningún tipo de tóxicos, como hemos hablado, tanto el filtro de ducha y tal, cuidamos mucho esos pequeños detalles con otras empresas, pues no, pues venga, y por eso, como programas como el tuyo, queremos concienciar a la gente, cultura, exacto, cultura, sabes que llevamos años hablando lo mismo, repitiendo lo mismo, señor, es importante, un tóxico, aunque sea pequeño, pero tomado todos los días, te puede hacer un daño a medio y largo plazo muy grande, entonces... Mm. Es importante tomar las cosas con la mayor seriedad posible, porque la salud es, creo, el dinero es importante en la vida, el amor es importante, pero sin salud,
14: exacto, no hacemos nada. La vida. No hacemos nada. 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Juan Carlos, ha sido un verdadero placer compartir este tiempo contigo y profundizar en la visión, en la innovación que tenéis y el compromiso en Alcanatur. Y nos quedamos, como siempre, con la idea de que mejorar la calidad del agua, por supuesto, es mejorar la salud y la calidad de vida. Muchísimas gracias.
13: A vosotros, un fuertísimo abrazo.
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10: Estamos finalizando nuestro programa La Salud Natural. Les recuerdo que para todo lo que quedó pendiente y para realizar sus consultas al doctor, tienen nuestro número de teléfono 902 13 44 33. Dejan su nombre y número de teléfono y nosotros les llamamos. Pero si lo que quieren es pedir cita directamente con el doctor, les facilito el teléfono del Instituto Biológico de la Salud en Madrid, 91 5 97 40 30 91 5 97 40 30. Y ahora sí, nos despedimos ya de todos ustedes. Agradeciendo su presencia, les esperamos en el próximo programa. Que sean felices.

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Questa canzone gioca per quasi nel principio della mia carriera. Luego un pochito después. Y a veces pienso, ¿no? Cómo las canciones eran ingenuas en aquella época, muy ingenuas. Lógicamente que esto no quiere decir que nosotros éramos tan ingenuos, ¿no? Estoy hablando de las canciones.

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1: Saludos amigos, muy buenas tardes. Bienvenidos un día más a La Salud Natural. Ya saben que este es su tiempo dedicado a la salud. Vamos a conversar esta tarde con el doctor Domingo Pérez León, especialista en medicina natural, especialista en medicina antienvejecimiento, al que ya saludamos. Doctor, muy buenas tardes.
2: Muy buenas tardes, Madalena.
3: Hoy quería empezar el programa y poner el punto de mira en el páncreas. ¿Cómo podemos conocer la insuficiencia pancreática exocrina? Porque el tubo digestivo debería siempre ocupar la posición central en el tratamiento de los pacientes. Y en general se suele mirar todo, pues el funcionamiento del intestino, el funcionamiento del hígado, y que por supuesto son muy importantes. Pero también el funcionamiento del páncreas parece ser que desempeña un papel esencial y central dentro de la digestión. ¿Qué complementos nutricionales pueden mejorar nuestro funcionamiento del páncreas?
2: Bien, sabemos que es muy importante el buen funcionamiento del aparato digestivo. Y fíjate, todo lo que comes, todo lo que bebes, todo lo que ingieres, tiene que ser, en principio, metabolizado, biotransformado. Primero, a nivel del aparato digestivo, para que estos nutrientes, que son polímeros, se tienen que transformar en monómeros, y esos monómeros el hígado los vuelve a convertir en polímeros. Uh-huh. ¿Qué significa esto? Si tú te comes un filete, o un filete de pescado, o un filete de carne, pues sabes que esos son proteínas, son polímeros de proteínas que están juntas. A través de la digestión, a través de la masticación, vas triturando, llega al estómago, vierte el ácido clorhídrico para que se disuelva bien esta proteína. Después interactúa el hígado soltando los jugos hepaticobiliares y después le toca el turno al páncreas. A veces siempre hablamos mucho del hígado, hablamos del intestino, pero quizás no me ha parecido muy bueno el tema que planteas hoy, plantear el punto de mira a nivel del páncreas. Y el páncreas es una estructura realmente pequeña, pero tiene una parte que se llama páncreas exocrino, es decir, que libera, produce las enzimas digestivas pancreáticas, como son las lipasas, que nos ayudan a digerir las grasas, como son las proteasas, que nos ayudan a digerir las proteínas, como son también las amilasas, que nos ayudan a digerir los hidratos de carbono de cadena larga. ¿Sabes una cosa muy curiosa, Magdalena? Muchas personas que son fumadoras, sí, el tabaco parece ser que bloquea las lipasas. Ajá. Y por eso las personas que fuman mucho pues tienen tendencia a estar delgadas, porque al bloquear las lipasas, claro, del páncreas no absorben las grasas, que por cierto son también muy necesarias para nuestras hormonas, para nuestro cerebro. Recordamos que el cerebro básicamente es grasa, son fosfolípidos, son cerebrósidos, son esfingolípidos. Y estas personas que son fumadoras, resulta que adelgazan y cuando dejan de fumar empiezan a coger peso. Es porque vuelven a funcionar de nuevo las lipasas, vuelven a absorber de nuevo las grasas y esto provoca ese aumento de peso. Con esto no queremos decir que fumen.
3: Que fumen, efectivamente.
2: Es mejor no fumar porque poquito a poco ahora veremos algunos preparados que nos pueden ayudar a reducir esos kilitos de más. Pues bien, todo esto puede afectar al páncreas. El páncreas, por un lado, pues tiene el 95% de toda la masa total del páncreas se dirige precisamente a la producción de estas enzimas digestivas pancreáticas. También se dirige a la producción de bicarbonato. Ajá. Sabes que el páncreas produce bicarbonato. Y sabemos que uno de los minerales que estimulan lo que se llama la anhidrasa carbónica, que es la enzima que ayuda a producir bicarbonato, para neutralizar el exceso de ácido que tenemos en nuestro estómago, ¿no? Pues sabes que ahora está muy de moda en todos los medios de comunicación las dietas alcalinas.
3: Sí.
2: Dietas alcalinas con caldos de verduras o bien verduras en forma de zumo. Siempre desaconsejamos los zumos de fruta porque contienen altas cantidades de fructosa y el exceso de fructosa sabemos que no es bueno para el hígado, pero puede producir ácido úrico, puede producir hígado graso, páncreas graso, corazón graso, fíjate, por un zumo de fruta. Pero sin embargo, los zumos de verduras tienen también efecto alcalinizante y aportan pues una buena carga también alcalina. Pues bien, el 75% de todo el zinc que entra en nuestro organismo se dedica a la producción, al estímulo de la anidrasa carbónica para producir, para fabricar directamente este bicarbonato. Porque si no tienes buenos niveles de zinc, tu equilibrio ácido básico se va a ver alterado, se va a ver perturbado por una deficiencia simplemente en zinc que no estimula la anidrasa carbónica, que es la enzima que estimula a nivel del páncreas exocrino el bicarbonato. Y un 5% aproximadamente de toda la masa total del páncreas se dirige a la producción de insulina y la producción también de glucagón para regular la homeostasis de la glucosa. Recordamos a nuestros oyentes que en el páncreas producimos esa insulina que tiene como misión introducir la glucosa al interior de la célula para que esta glucosa pueda ser utilizada como fuente de energía. Y en este equilibrio de la glucosa, de la homeostasis de la glucosa a nivel sanguíneo, interviene por un lado la insulina y por otro lado el glucagón, que son dos hormonas antagonistas. Es decir, que cuando hay poca glucosa, pues se estimula el glucagón para liberar glucosa, y cuando hay mucha glucosa se libera insulina para que ésta pueda entrar directamente a las células. Pues bien, vemos que el páncreas es una estructura muy importante, es una estructura pequeña, pero también sabemos que es muy sensible a los problemas y a los trastornos de tipo psicoemocional. Los nervios, las tensiones, las preocupaciones, el darle vueltas a las cosas, ese estrés sostenido y mantenido en el tiempo, pues sabemos que esto tiene un efecto muy directo en la producción de enzimas digestivas pancreáticas. Y si no produce, si no fabrica suficientes enzimas digestivas, pues vas a tener problemas en la digestión. Y esto provoca, entre otras cosas, la llegada de fragmentos proteicos de alimentos mal digeridos al intestino. Y esto puede provocar, entre otras cosas, pues un aumento de las bacterias gran negativas. Sí. Esas bacterias que son tipo Clostridium gran negativas, que si no lo tratamos nos puede llevar a problemas de arritmias en el corazón. Sí. Problemas de hipertensión arterial, problemas también de arteriosclerosis a nivel del sistema cardiovascular. Y fíjate, debido a un sobrecrecimiento bacteriano por bacterias tipo Clostridium que les encantan las proteínas mal digeridas. Cuando llegan residuos, fragmentos de alimentos mal digeridos al intestino, ahí se ponen las botas estas bacterias y se produce un sobrecrecimiento por este tipo de bacterias. Por eso hay que masticar bien, hay que estimular los jugos hepático-biliares con preparados como es el de Pur Plus, tomando una cápsula antes del desayuno, comida y cena, para estimular los jugos hepático-biliares que emulsionan ese alimento. Pero después le toca el turno al páncreas. Cuando el páncreas está débil, está alterado en la producción de enzimas digestivas, necesitamos aportar enzimas digestivas pancreáticas, como es el gastroenzim, sí, que aporta lipasas, proteasas, amilasas y sobre todo también la dipeptidilpeptidasa 4, que es la enzima que ayuda a digerir el gluten y la caseína. En caso de digestiones lentas y pesadas, pues sería bueno tomar preparados como es el gastroenzim, una al desayuno, dos a la comida y dos a la cena, para optimizar y mejorar la digestión de todos los principios inmediatos que consume el ser humano, para que cuando lleguen al intestino lleguen debidamente digeridos, y así de esta forma la absorción es correcta y no sirven de alimento a estas bacterias gran negativas, que como decíamos, este tipo de bacterias gran negativas tipo Clostridium, a través de la endotelina 1, que es una sustancia que fabrican este tipo de bacterias, producen un aumento de las resistencias periféricas y te lleva a un problema de hipertensión arterial. Muchas veces llegan los pacientes a la consulta y me dicen, me ha dicho mi médico de cabecera que tengo hipertensión arterial de tipo esencial. ¿Qué significa hipertensión arterial de tipo esencial? Sí. Pues que no se sabe de qué es. Pues que sepan que si tienen problemas digestivos, pues esas bacterias tipo Clostridium producen endotelina 1. Esto aumenta las resistencias periféricas y puede usted tener un problema de hipertensión arterial. Pero también si tiene, siente y percibe trastornos del ritmo cardíaco, pues recuerde que también puede ser provocado por estas bacterias, por estas sustancias que fabrican, que producen las bacterias gran negativas tipo Clostridium, que por cierto contienen un tipo de lipopolisacáridos que cuando entran al torrente sanguíneo pues pueden depositarse en distintas estructuras de nuestro organismo. Entonces, ¿qué podemos hacer para eliminar este sobrecrecimiento bacteriano? Pues un preparado que se llama Sibosan. El Sibosan contiene el Bacillus subtilis, acompañado también de una serie de aceites esenciales que nos ayudan a eliminar precisamente este sobrecrecimiento bacteriano que con el tiempo puede generar arritmias cardíacas, hipertensión arterial, trastornos de arteriosclerosis, y vemos que su punto de partida es precisamente el intestino, esa disbiosis, esa alteración, esa perturbación del equilibrio de la flora intestinal. También tenemos que tratar la flora intestinal. Para ello proponemos Bactolife, que nos aporta bacterias saprofitas, buenas y amigas, que se integran dentro de todo lo que es el equilibrio de la flora intestinal, del grupo IGFAR. Bactolife tendríamos que tomar pues una cápsula 10 minutos antes del desayuno y de la comida. Pero también otro preparado que me encanta muchísimo para conseguir una buena variabilidad de nuestra flora intestinal es el Regulad Probio.
3: Ajá, Regulad Probio.
2: Sabe un poquito como sabor a vinagre. Sí. Sabe un poquito, tiene ese saborcito, pero con un poquito de agua llega directamente al intestino. Y fíjate, este preparado es fantástico. La verdad es que me encanta. Regulad Probio viene de Alemania. Y a través de Laboratorios Margan, y es un preparado de frutas, nueces, verduras orgánicas que han sufrido pues un proceso de fermentación en cascada patentada por el doctor Niedermayer de Alemania, y nos aporta la friolera de 50.000 metabolitos y enzimas fermentados. Sabes que todo lo que es fermentado le encanta a nuestras bacterias. Todo lo que son alimentos que se han sometido, el chocrut, por ejemplo, que se han sometido a un proceso de fermentación, les encanta a todas nuestras bacterias. Y este preparado, tomando pues 10 mililitros, 10 minutos antes de la

laboratorios Margan, y es un preparado de frutas, nueces, verduras orgánicas que han sufrido pues un proceso de fermentación en cascada, patentada por el doctor Niedermayer de Alemania, y nos aporta la friolera de 50.000 metabolitos y enzimas fermentados. Sabes que todo lo que es fermentado le encanta a nuestras bacterias. Todo lo que son alimentos que se han sometido, el chucrut, por ejemplo, que se han sometido a un proceso de fermentación, les encanta a todas nuestras bacterias. Y este preparado, tomando pues 10 mililitros, 10 minutos antes de la comida o 10 minutos antes del desayuno, como prefieran, nos ayuda a aportar esas 50.000 metabolitos con enzimas fermentados que van a optimizar, que van a mejorar sensiblemente todo lo que es el equilibrio y la variabilidad de nuestra flora intestinal, en combinación con ese Sibosan para cargarse, para destruir este sobrecrecimiento bacteriano. Tomando Sibosan una cápsula unos 5 minutos antes de la comida y de la cena, drenan, eliminan este tipo de bacterias malas que vemos que puede llegar a trastorno ritmo cardíaco, que pueden llegar a producir problemas de hipertensión, de arteriosclerosis. Vemos como muchos problemas tienen su punto de partida en todo lo que sucede, todo lo que acontece a nivel intestinal. Pero también hay que recordar en este sentido que esos nervios, tensiones, preocupaciones agobian el funcionamiento de nuestro páncreas. Y aquí, pues preparados como es el neuroestrés, sí, tomando una cápsula 5 minutos antes del desayuno, comida y cena, regulamos las ondas alfa cerebrales que a su vez regulan el tono nervioso neurovegetativo, simpático y parasimpático. Porque cuando decimos que tal persona está atacada de los nervios, estamos diciendo que tiene un aumento del tono simpático. Y recordamos esto a nuestros oyentes, que el simpático, el exceso del tono simpático nos destruye, porque el simpático estimula la glándula suprarrenal y esto produce mucho cortisol. Y el parasimpático nos repara. Y precisamente este preparado, que es el neuroestrés, que nos aporta L-teanina, que regula esas ondas alfa cerebrales, que a su vez regulan el tono nervioso neurovegetativo, simpático y parasimpático, el resumen de todo esto es que equilibran, ajá, el simpático con el parasimpático para que no predomine en exceso el simpático. Pues bien, neuroestrés precisamente nos aporta este preparado para optimizar, para mejorar el sistema nervioso neurovegetativo. También tenemos que recordar que lo que comemos, lo que bebemos en el día a día puede tener un impacto muy nocivo, muy, muy lesivo en la inflamación del intestino. Sí. Proponemos la dieta paleolítica, que es una dieta sencilla, no hay que pesar, no hay que medir, simplemente pues suprimir aquellos alimentos que inflaman el intestino. Porque cuando el intestino está poroso, está permeable, esto facilita la entrada de esos restos proteicos que no hemos digerido bien por fallo en el funcionamiento de páncreas, y estos elementos proteicos mal digeridos pues se comportan como, como una acción inflamatoria en lo que llamamos lámina propia del intestino, donde está todo el arsenal inmunológico en esas placas de Peyer y que reaccionan generando y produciendo muchas reacciones de índole inmunológica, produciendo inflamación. Pues lo primero que tenemos que hacer es regular también el aporte de alimentos que no inflamen el intestino. Pero también podemos ayudar a reparar el intestino con el alga clorela, el clorén de mundo natural, que es una alga clorela de pared rota y que tiene un efecto cicatrizante, tiene un efecto desodorizante a nivel del intestino, ayuda a eliminar también gases y elimina pues ciertos metabolitos que se producen fruto de la putrefacción a nivel intestinal, precisamente por estas bacterias tipo Clostridium, que generan fenómenos de putrefacción liberando gases como son el indol, el escatol, el mercaptano, que son gases muy malolientes que cuando se expulsan por la cavidad bucal producen halitosis. Si se expulsan por la piel, mal olor corporal. Si se expulsan por las deposiciones, mal olor en las deposiciones. Y todo debido a este tipo de bacteria.

0: sobre el crecimiento bacteriano, bacterias tipo Clostridium, que están en sobrecrecimiento y que generan este tipo de sustancias que para muchas personas pues resulta un verdadero problema, a veces un verdadero problema también de tipo social. Entonces, el agua clorela de pared rota, pues tomando una cápsula 2 o 3 veces al día, nos puede venir muy bien, en combinación con el Colomper Erythrium, que es la melena de león, que ayuda también a reparar la porosidad del intestino y también ayuda a reparar la membrana o la barrera hematoencefálica, que es la barrera que delimita la entrada de sustancias al cerebro y que es la que nos protege de la entrada de sustancias tóxicas o de virus o de bacterias, que pone un poquito freno a la entrada de estos elementos al cerebro. Y precisamente el Colomper Erythrium, la melena león, ayuda también a reponer, a reparar esta barrera hematoencefálica. Pero también tenemos que recordar que el carburante del enterocito y del colonocito es la L-glutamina.
1: Sí.
0: Sabemos que la L-glutamina es un aminoácido que ayuda a reparar precisamente la porosidad del intestino. También debido a que aporta este aminoácido que, por un lado, pues ayuda a reparar el enterocito, que son las células estructurales del intestino delgado, y del colonocito, que son las células estructurales del colon. Fíjate, esto ya se han dado cuenta dentro del contexto de la medicina oficial. Cuando una persona es sometida a una intervención quirúrgica, pues parece ser que la anestesia que te ponen aumenta muchísimo la porosidad del intestino. Ajá. Y si tienes bacterias buenas en el intestino, no pasa nada. Son bacterias que forman parte de tu ecosistema, ¿no? Sí. Pero si tienes bacterias malas a nivel intestinal, estas bacterias malas se pueden colar por ese aumento de la porosidad intestinal provocado por la anestesia. Y ya lo saben dentro del contexto de la medicina oficial y suelen poner por vía intravenosa L-glutamina.
1: Ah, sí.
0: Para que no entren bacterias del intestino y provoquen una infección sistémica a esa persona que acaba de ser sometida a una intervención quirúrgica. Ajá. Para que veas lo importante que es este buen conocimiento de cómo funciona la porosidad del intestino, qué aminoácidos son los que intervienen, cómo interviene la flora intestinal, cómo afectan estas bacterias malas también a un aumento de tensión arterial o a esos problemas de arritmia cardíaca o esos problemas de arteriosclerosis. Todo es nutrición y el buen conocimiento de todos estos, de cómo interactúan estos micronutrientes, es fundamental para el buen mantenimiento de nuestra salud.
1: Llega una consulta de una oyente, le pregunta por qué su temperatura corporal es tan baja. Dice que suele tener entre 34 y 35 grados. Tiene 28 años y ningún problema de salud. Le pregunta si puede influir la depresión y la ansiedad.
0: Bueno, sabemos que en la regulación térmica, en el metabolismo basal del organismo, influye mucho el tiroides. Sería bueno que le puedan hacer un estudio de tiroides, pero sabemos que los análisis del tiroides mienten mucho.
1: Sí.
0: Sí, porque puedes tener los análisis perfectos de la TSH, la T4, la T3, puede ser que las tengas normales y sin embargo tener un problema de hipotiroidismo subclínico con nivel de hormonas tiroideas totalmente normales. Pues bien, cuando queremos ver si la causa de esta temperatura tan baja, si esto es muy bajo, 34, 35 grados, es una temperatura bajísima. Lo normal es que por la mañana al levantarnos pues podamos tener 35,5, 36, y por la tarde sabes que siempre aumenta un poquito la temperatura.
1: Sí.
0: Esto lo saben muchísimo en los hospitales cuando pasan a poner el termómetro. Por la mañana está un poquito más baja, a no ser que tengas una infección, claro. Y por la tarde siempre suele aumentar porque, claro, has estado comiendo, has estado consumiendo alimentos y los alimentos aportan calorías.
1: Sí.
0: Y las calorías pues aumentan la temperatura, sobre todo por la tarde, ¿no? Entonces yo le aconsejaría hacer un análisis de sangre donde podamos pedir primero la TSH, la T4 total y libre, la T3 total y libre y sobre todo la RT3, y ya de paso pedir los anticuerpos antitiroideos. Pues bien, existe un algoritmo matemático que dividiendo T3 total por RT3, el valor que tiene que dar tiene que ser por encima de 20. Si este valor es inferior a 20, esto es un hipotiroidismo subclínico, aunque la T3 total y la T3 libre estén normales.
1: Ajá.
0: Otro algoritmo matemático sería T3 libre partido por RT3, debería estar por encima de 10. O sea, si elegimos T3 total partido por RT3, ¿qué es RT3? Es la hormona tiroidea inversa a la T3. Es decir, que si tienes un aumento de RT3, esa hormona tiroidea inversa a T3, te bloquea la T3. Bueno, vamos a recordar que la TSH es la hormona que la producimos en la hipófisis. Y le dice al tiroides, oye, espabilate y produce hormona tiroidea T4 y T3. Entonces el tiroides le hace caso y fabrica mucha hormona tiroidea T4 y un poquito de T3. ¿Y qué es lo que hace el organismo para transformar T4 a T3? Porque realmente la hormona tiroidea T3 es la que tiene acción directa en el metabolismo, en el aumento de la temperatura, en el ritmo cardíaco, en la velocidad también neuronal. Personas que tienen bajo los niveles de hormonas tiroideas van a ser como mucho más lentas, mucho más densas a nivel de su velocidad neuronal. Pues bien, resulta que el tiroides fabrica mucha T4, un poquito de T3, y entonces para que la T4 se vaya biotransformando poquito a poco en T3, tiene que pasar por el hígado. ¿Ves? La conexión tiroides-hígado. Y el 80% de toda esta biotransformación es hepática. Pero, ¿qué sucede si tienes un hígado lento, un hígado opaco, un hígado perezoso? Pues que no transformas de forma adecuada la T4 a T3, ya puedes tener un problema de tiroides con un nivel de hormonas tiroideas normales.
1: Uh-huh.
0: Entonces, para esto, también tendríamos que revisar si el hígado está funcionando bien, si está funcionando mal. Si no funciona bien, pues es posible que sea la causa de esta falta de transformación de T4 a T3. Aquí pues indicaríamos preparados como es el Depur Plus, una cápsula unos 5 minutos antes del desayuno, comida y cena, para darle un impulso al funcionamiento de nuestro hígado. Pero si quiere que se haga este análisis, donde tiene que, sobre todo, T3 total y T3 libre, y RT3, eso es muy importante. Si pide ya la TSH, la T4 total y libre, también para ver cómo están los niveles de producción a nivel tiroideo, y sobre todo por los anticuerpos antitiroideos, porque sabemos que muchas personas tienen lo que se llama la enfermedad de Hashimoto, donde el sistema inmunológico ataca y agrede a la glándula tiroidea. Entonces podemos realizar este algoritmo matemático y podemos determinar si tiene hipotiroidismo subclínico con un nivel de hormonas tiroideas normales. Fíjate, Magdalena, que en Estados Unidos los endocrinos seguían más por la temperatura corporal para poder evaluar el funcionamiento del tiroides que por los propios análisis.
1: Uh-huh.
0: Pero aplicando este algoritmo matemático, ya está muy aceptado a nivel científico, podemos evaluar si realmente tienes un problema de hipotiroidismo subclínico con un nivel de hormonas tiroideas normales. También hay que recordar que el jengibre calienta. Sabes que el tiroides está muy activo por la noche.
1: Sí.
0: Claro, ten en cuenta que por la noche tú no te mueves, pero que sin embargo tienes que generar calor.
1: Claro.
0: Tienes que, para que estar calentita en la cama.
1: Uh-huh.
0: Y cuando te levantas, ¿sabes cuál es tu segundo tiroides?
1: No.
0: Los músculos.
1: Ajá.
0: ¿Qué pasa cuando tienes frío? Estás frotándote las manos, moviéndote, porque eso te genera calor. Claro, si no haces ejercicio, también esto afecta a tu metabolismo basal. Por eso es bueno hacer ejercicio, caminar media hora, una hora. Incluso hay personas que necesitan movilizar sus músculos durante 2 horas. Y verás que esto te hace entrar en calor.
1: Uh-huh.
0: Y sabemos que durante el día la temperatura también la regulamos a través de los músculos con el movimiento. Y por la noche generamos el calor interno a través del funcionamiento tiroideo, a través de las hormonas tiroideas.
1: Muy interesante. Entonces nos queda claro, doctor, que esos algoritmos es dividir la T3 total entre
0: RT3. T3 total partido por RT3 tiene que ser mayor de 20.
1: De 20.
0: Y T3 libre partido por RT3 tiene que ser mayor de 10. Uh-huh. Si realizamos este algoritmo matemático y están por debajo de estos niveles, ya es indicativo de que tienen problema de hipotiroidismo subclínico. Que fíjate, a veces es debido, todo el mundo sabe que el yodo es importante para el tiroides, ¿no?
1: Sí.
0: Pero a nadie se le escucha decir que el selenio es importantísimo para la glándula tiroidea, porque en presencia del selenio mejora el funcionamiento del yodo. Pero también, fíjate, el tiroides necesita hierro, necesita zinc, necesita otros, digamos, nutrientes para fabricar y producir hormonas tiroideas. Entonces, en este sentido, nos tenemos que asegurar de aportar selenio. El mundo natural nos ofrece bitanano selenio en su forma liposomada, para también para que este selenio favorezca el paso de hormona tiroidea T4 a T3 y no favorezca el paso de hormona tiroidea T4 a RT3. En ausencia de selenio, va por otra ruta metabólica inversa y aumenta la RT3. Y la RT3 produce frío.
1: Sí.
0: Y la T3 produce calor.
1: Ajá, muy interesante.
0: Pero no olvidarnos del hígado, porque si no tenemos una conversión adecuada a nivel del hígado, pues resulta que la T4 no se biotransforma en T3.
1: Y las personas que, por ejemplo, están tomando eutiros, ¿tendrían también que hacer la suplementación con selenio?
0: Sí, porque el eutiros es T4. T4. También se puede dar hormona tiroidea T3, pero esto hay que hacerlo bajo seguimiento médico.
1: Sí,
0: o sea, tú no puedes ir a comprarte T3 así porque sí, porque, claro, puede ser que te pases de dosis y tengas un hipertiroidismo que puede acelerar el corazón y puede producir otros problemas. Por eso, dentro del contexto de la medicina oficial, recomiendan el eutiros, que es hormona tiroidea T4, y van subiendo la dosis hasta que la TSH está en unos valores medios entre 1, 1.5 o 2. Lo ideal es que no pase de 2.
1: El único inconveniente que veo, doctor, es que en los análisis convencionales de la Seguridad Social no nos valoran la RT3.
0: Sí, ese es el problema.
1: Ese
0: sí,
1: es el problema.
0: Que no valoran, solamente valoran normalmente la TSH. Porque dicen, si la TSH está alta o baja, pues porque sabes que esto se produce, hay un biofeedback positivo, un biofeedback negativo, es decir, que si la TSH está muy baja, significa que hay mucha hormona tiroidea, y si la TSH está demasiado alta, pues significa que hay suficiente hormona tiroidea.
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9: Doctor, háblenos de la permeabilidad intestinal. ¿Por qué es tan importante cuidar que el intestino no sea permeable? Es decir, que no tenga agujeros.
10: Bien, en la actualidad, gran parte de la comunidad científica ya está de acuerdo en que cuando tenemos el intestino poroso, el intestino permeable, lo que llaman los ingleses el leaky gut en inglés, sí. Ese aumento de la porosidad intestinal nos lleva al paso de sustancias, moléculas proteicas insuficientemente digeridas por un aparato digestivo inestable, se cuelan por ahí, o también esto puede facilitar el paso de antígenos bacterianos, esos lipopolisacáridos, que son como unos pelitos que tienen las bacterias gran negativas en su superficie, y que aprovechando ese aumento de la porosidad intestinal y estos restos proteicos de alimentos mal digeridos, se cuelan y estos restos se pueden depositar en distintas estructuras de nuestro organismo. Imagínate que se depositan en tiroides. Sí. Esto te puede provocar una patología de naturaleza autoinmune, porque tu sistema inmunológico observa en tu tiroides se están acumulando ciertas sustancias. Entonces, intenta atacar a estas sustancias, y al atacar a las sustancias, también ataca al tiroides, produciendo un Hashimoto. Pero también se pueden depositar en la piel, produciendo problemas de naturaleza autoinmune, como por ejemplo una dermatitis atópica, una psoriasis. Puede afectar a los músculos, produciendo dolores musculares. Puede afectar también al cerebro, produciendo alteraciones de tipo neurológico, porque el sistema inmune comienza a atacar a las sustancias que se han depositado, y como estas sustancias están en las neuronas o en las distintas estructuras del cerebro, sí, ataca también a estas estructuras. Por este motivo, gran parte de la comunidad científica ya en la actualidad ha puesto su punto de mira en lo que sucede, en lo que acontece directamente a nivel de la trama intestinal, pero tenemos buenas noticias, Maravena,
9: sí,
10: que podemos reparar esta porosidad intestinal,
9: así,
10: que podemos reparar ese aumento de la permeabilidad del intestino. El primer paso, un aporte de prebióticos y prebióticos. Podemos aportar Floramás 6000, una ampolla bebida en ayunas durante mes y medio o dos meses, como aporte nutricional de bacterias saprofitas, buenas y amigas del intestino. Podemos aportar también Permealis, que nos aporta la L-glutamina, que es el carburante del enterocito y del colonocito, es decir, de las células estructurales del intestino delgado y del intestino grueso. Pero recientemente estamos aportando un preparado que se llama Permialife, ¿sí?, de Mundo Natural, que nos aporta un hongo muy reconocido ya a nivel mundial, que es la melena de león, el erythrium, ¿sí?, que tiene un efecto reparador de todo lo que es los poros del intestino, no solamente de la mucosa intestinal, sino también repara la barrera hematoencefálica para que no se cuele ninguna sustancia extraña a nuestro cerebro. Permialife podemos tomar 2 o 3 cápsulas diarias. Podemos también recurrir a preparados como es la clorela de pared rota, que tiene un efecto cicatrizante, tiene un efecto desodorizante a nivel de todo lo que es la trama intestinal. Podemos tomar 2 o 3 cápsulas diarias, sí, y también nos podemos ayudar de ese aloe vera ecológico, biológico, sin aloína, que nos ofrece Mundo Natural, tomando pues un chupito de unos 50 mililitros diarios, sí, puede ser antes de la cena o antes del desayuno, y también ayuda a tapizar y a mejorar y a optimizar esa gran mucosa, esos 400 metros cuadrados de superficie intestinal, donde están viviendo y conviviendo con nosotros de kilo a kilo y medio de bacterias. Pues estos 400 metros cuadrados, si están pinchados, si están porosos, si están aumentados de tamaño, facilitan el paso de sustancias extrañas. Y esto genera ya directamente patología. Pero si tenemos en condiciones de funcionamiento esta gran mucosa, estos 400 metros cuadrados, evitamos que entren estas sustancias y así optimizamos y mejoramos gran parte de la salud del ser humano.
9: Doctor, terminamos aquí, como siempre, agradeciéndole sus consejos y su presencia.
0: Hasta el próximo día.
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9: Hoy vamos a hablar de un lanzamiento que redefine la pureza del agua en el hogar. Conocemos desde hace años las ventajas de beber agua alcalina Alcanatur, pero hoy traemos una novedad porque ya han dado un paso adelante con su nueva jarra Clear Drops, fabricada en vidrio de borosilicato. Ya no solo hablamos de filtrar cloro o metales pesados, sino de eliminar totalmente el plástico. Para descubrir por qué este objeto de diseño es en realidad una herramienta de salud, hablamos con Juan Carlos Novo, especialista en aguas y director de Alcanatur. Bienvenido, Juan Carlos.
12: Gracias, Madalena. Un abrazo.
9: ¿Cuáles son las diferencias con la jarra Alcanatur tradicional?
12: Básicamente el filtro es el mismo. Sabes que ahora estamos con, está muy de moda el de ceolita, de ceolita criptororita, que está funcionando genialmente bien este filtro, porque sabes que en las ciudades uno de los problemas más grandes que hay es el tema de la canalización, ¿verdad? Las tuberías. Entonces, digamos que hay muchas, son de plomo, de hierro, de todos estos materiales. Entonces la ceolita lo que hace es atrapar estas partículas. Una vez dicho eso, que cualquiera de las jarras es compatible con los 3 tipos de filtros que tiene Alcanatur, que nos pedían el cristal, aunque es verdad que sabes que el plástico nuestro de la normal, la que lleva ahora, es el 10º aniversario, está certificado por Nicolás Olea de la Universidad de Granada, que es uno de los mayores expertos en tóxicos que emite los plásticos, sí, que no emite ningún tipo de disruptor androgénico ni estrogénico. Entonces quiero decir, pero bueno, pero aún así hay gente, y es verdad, yo creo que no sé si te pasa a ti, Magdalena, de que cuando bebes una botella de cristal y una botella de plástico, aunque no tenga ningún disruptor endocrino, el sabor es distinto. Sí. Vamos a ver, el cristal no deja de ser un cuarzo. Sabemos de toda la vida que son canalizadores de energía, sobre todo energía fotónica, energía solar, y el cristal es el cristal. Tiene pues partes negativas que se puede romper, que pesa más. Entonces, nosotros lo que queríamos hacer un cristal que tuviera, digamos, unas propiedades especiales, ¿no? Entonces hicimos un cristal que es alto en silicio. El silicio es el principal componente que tiene el cristal.
9: Sí.
12: ¿qué pasa? Puede tener más o menos. La media andan sobre el 80%, 80, 85%. Bueno, nuestra jarra tiene un 94% de silicio. ¿Por qué quisimos hacer esta aleación así tan especial? Porque el silicio funciona como una pila fotovoltaica, es decir, una placa solar, ¿no? Por así decirlo.
13: Sí.
12: Nosotros estamos rodeados de infrarrojo, que viene del sol, sobre todo el infrarrojo lejano. Hay una onda muy concreta, es de 4 a 14 micras. Bueno, pues estas pilas que tiene este cristal, este vidrio,
13: sí,
12: lo que hacen es captar esta energía 4 a 14 micras, y lo que va a hacer cuando está en contacto con el agua, con el cuerpo humano, no es como calentarlo, pero sí hacerlo vibrar, ¿no? Entonces, ajá, el filtro nuestro, sabes que alcaliniza,
13: sí,
12: ioniza y reestructura el agua. Entonces, ¿qué pasa? En la jarra normal, si te la bebes rápida, si no, con el paso del tiempo, pues algunas propiedades, lo alcalino casi nada, pero la ionización por el efecto del oxígeno que hay en el aire y la reestructuración van mermando. Mientras que en la jarra nueva, la Clear, digamos que tiene esta ventaja de que al tener este cristal rico en silicio, está dando esta doble reestructuración que le llamamos, ¿no?
13: Sí.
12: Digamos que sería la gran ventaja, y aparte el sabor, más fresca, más vital. Entonces, lo veo que es un producto maravilloso. La hicimos muy ligerita, porque el problema del cristal es que pesa.
13: Claro.
12: Cuando tiene agua, entonces la hicimos muy ligerita para que sea asequible en peso a cualquier persona que tenga la edad que tenga. También hicimos una serie de sistemas para que si va en una encimera o lo que sea, pues no esté en el cristal directamente, sino con unos amortiguadores. Bueno, ajá, creo que a la gente le va a gustar muchísimo.
13: Sí.
12: Es un producto que mucha gente demandaba, y ya digo, no quita que anule la otra, ni mucho menos, porque la otra, ya te digo, tiene un poquito más de capacidad, porque claro, al pesar mucho menos el material, pues por lógica, en este tema. Entonces, bueno, creo que son dos hermanas que han venido con 10 años de diferencia.
13: Sí.
12: Cada una tiene su mercado, y la verdad que lo más importante de las dos jarras es que comparten algo que es el alma de Alcanatur, que es el filtro.
13: Es importante decirlo, Juan Carlos, porque detrás de Alcanatur hay mucho estudio clínico. No solamente estudiáis las necesidades, por ejemplo, en los hogares a la hora de lanzar esta nueva jarra, sino la eficacia en la salud del agua alcalina.
12: Desde que empezó la empresa en el 2016, que hicimos el primer estudio en la Universidad de Vigo, siempre nos planteamos ese tema, ¿no? Decía, ¿cuánto hay de verdad en el tema? Nosotros conocíamos la tecnología por Japón, nosotros lo que hicimos fue mejorarla y ponerla asequible al gran público, que eran equipos de 2.000 euros para arriba, y hoy pues una persona con 70 y pico euros, doble producto, lo subió, como bien sabes, desde hace 10 años.
13: Sí, sí.
12: Pues lo que hicimos, nuestro principal objetivo era que fuera asequible a cualquier persona, más o menos hoy, que viva en nuestro país y pueda acceder a estas tecnologías tan maravillosas, porque somos 70% agua. Entonces, que, como dice la doctora Monsalve, la vital importancia del agua en nuestras vidas. Que es decir, si tú bebes un mal agua, un agua llena de microplásticos, estas aguas minerales que están envueltas en plástico, o agua del grifo que tiene su cloro, a veces las cañerías no saben lo que lleva, que para mí es la opción mejor, más sana, más sostenible y más económica. La del grifo, bien filtrada, con unos filtros de carbón activo, con una buena zeolita o tal, sí, es la mejor opción. Y después, si le podemos dar ese toque terapéutico avalado por estudios, pues bueno, yo creo que...
13: Exacto, no podemos pedir más.
12: No podemos pedir más. Los oyentes que llevan años escuchándonos, que sé que la mayoría pues están usando nuestros productos, se dan cuenta de ello, ¿no?
13: Sí,
12: y eso es la realidad.
13: Entonces, Juan Carlos, ¿podemos decir que la nueva jarra Clear Drops, lo único que cambia es el envase en este,
12: sí,
13: cristal, en este borosilicato?
12: Digamos, efectivamente, para esa persona que quiere ese sabor más depurado, más, sí, tal, pues, y nos lo pedían de hace mucho tiempo, cristal, porque claro, no todo el mundo conoce al doctor Olea, saliendo un poquito del círculo de biocultura y todo eso, pues ya no es una persona tan conocida.
13: Sí.
12: Entonces, claro, la gente se sorprendía. Joder, una jarra que tiene tantos estudios y tal, y en plástico, claro, porque no entendían que es un plástico especial, que no es un plástico normal y corriente. Entonces, bueno, para esa gente llevábamos tiempo buscando fabricar este producto, y creo que ya digo que va a satisfacer esa parte del mercado. Es un producto un poquito más caro, pero bueno, para esa persona, claro, que requiere, cuidándolo bien, va a durar un montón de años, ¿no?
13: ¿Los filtros son compatibles entre las jarras?
12: Sí, sí, sí, totalmente, sí. Magdalena. Sí, una cosa que era clave era que los filtros fueran compatibles con una jarra con otra. Entonces hay clientes que hasta pueden tener dos jarras si les apetece, la de cristal, imagínate, la normal, sin problema ninguno, y compartir los filtros.
13: Recuérdanos qué tipo de filtración hace, qué sustancias es capaz de reducir o de eliminar del agua el filtro Alcanatur.
12: Bueno, pues nada, pues es el único del mercado que cumple la normativa de laboratorio Oliver Rodés, que es la normativa UNE 149-101, que digamos que mide más de 200 tóxicos, desde metales pesados, pesticidas, bueno, todo lo que se te puede ocurrir que puede llevar el agua. Y como suspendas solamente uno de ellos, ya no te dan la certificación. Es decir, ninguna jarra en el mercado tiene esta certificación. El que nos esté escuchando, es muy importante. Todos los parámetros están en la página web de las 200 mediciones que hay. Y habíamos pasado en el 2021 y lo hemos renovado, porque es cada 4 o 5 años. Y ya con nuevos parámetros, como bisfenol A, los PFOAs, que sabes que son los químicos eternos, sí, pues siempre van sumando nuevos parámetros. Y Alcanatur siempre superándolo. Entonces, quiero decir que nos llena de orgullo ese tema. Aparte de los estudios que hacemos, como hemos hablado antes, de los beneficios que te puede dar el agua, también es muy importante eliminar todos esos tóxicos, que es por las cañerías, no quiere decir que las depuradoras en nuestro país, porque además el agua, yo siempre digo, Magdalena, que es el producto más controlado que pueda haber, que es el agua de Madrid, en el canal de Isabel II, si no lo hace 10 o 15 análisis diarios, no lo hace ninguno. Entonces eso da una tranquilidad enorme. Lo que pasa, claro, hay que meterle cloro, porque mata virus y bacterias, porque es un oxidante, claro, y nuestra microbiota la irrita muchísimo, por eso también el filtro de ducha es tan importante, por la piel y por inhalación absorbemos ese cloro y otros tóxicos que puede llevar el agua. Entonces también es muy importante, Alcanatur cuida muchísimo la ducha. Yo mismo tenía una dermatitis, la tengo, pero asintomática, que gracias a Dios ya no me da reacción, porque no le estoy metiendo un tóxico como el cloro que la hace reaccionar. Entonces, bueno, claro, es muy importante en cosas que hacemos en el día a día, como ducharnos cada día, beber cada día, pues cuidar ahí estos parámetros, ¿verdad?
13: Y Juan Carlos, decís que Alcanatur, las jarras, el agua Alcanatur, alcaliniza un pH que lo lleva al 9. ¿Es el mismo nivel para las jarras que para los filtros, por ejemplo, los que van debajo del fregadero o en la encimera?
12: Sí. Nosotros, para cualquier producto, osmosis inversa que tenemos, sí, el flujo directo, cualquiera de las distintas modalidades que tenemos, que básicamente son las jarras, tenemos la ultrafiltración, que son estos productos que son a mitad de camino entre la osmosis y la jarra, sí, estamos hablando entre 300, 500 euros, depende del tipo de grifo y todo ese tema, y pues claro, si nos vamos a la osmosis, que yo le llamo los Rolex del agua, pero bueno, ya para gente muy concienciada, es una inversión de 1.000 euros para hacia arriba, sí, que se puede financiar, lógicamente, de 50 euros al mes, pero en todos vamos el mismo aspecto, las mismas cualidades tiene que tener el agua Alcanatur, que es la limpieza de tóxicos, que uno lógicamente va a ser, en algunas va a ser más potente y más profunda, por eso nuestros expertos le van a aconsejar, depende de la zona de España, qué producto sería la aconsejable para su familia. Muy importante que tengan esas cualidades del agua del pH 9, que sea ionizada, que esté reestructurada, que de todas esas cualidades que tiene, que hablamos casi siempre un poquito más de la jarra, que es el producto más vendido, pero sí, nosotros, lógicamente, tienen las mismas cualidades.
13: Juan Carlos, nos gusta el tratamiento que hacéis al agua, porque hacéis un tratamiento interno para el agua de beber, pero también tratamiento externo. Recuérdanos cómo son los filtros de agua para la ducha.
12: Bueno, para la ducha, muy importante lo que digo siempre, Magdalena, el tema del sulfito cálcico. Los filtros que vienen, la mayoría del mercado, le echan unas bolitas blancas, sí, que llevan sulfito cálcico. Entonces, claro, el gobierno europeo pues no le pone problemas, la mayoría vienen de China o de otros países, porque como no es para beber esa agua, no, claro, le ponen problemas. Pero vamos a ver, eso es una tontería, porque por la piel, lo que hablamos siempre, bebes el agua o, sí, la inhalas. Entonces, el sulfito cálcico, que quita el cloro, vale, quita un tóxico con otro tóxico, que es el E226. Nosotros certificamos por la Universidad de Vigo, conforme nuestro filtro de ducha no lleva sulfito cálcico, lo hace a través de un carbón ecológico natural, una fibra de carbón que da 50 mililitros, que una vez al año se cambia, sí, y la gente lo compra en las ferias biocultura, pues por 37 euros al año tiene un agua maravillosa para el pelo, la piel, que igual, por ejemplo, en zonas como Madrid no se nota mucho porque el agua no es tan dura, pero zonas como Barcelona, claro, sí, pero quiere decir que en Madrid no se note la dureza, no quiere decir que no tenga cloro, que no tenga tiralometanos, que no tenga clorina, porque Madrid es prácticamente el único comunidad española que tiene, aparte de cloro, clorina en el agua. No es tan tóxica como el cloro. Nosotros ya estamos preparando también nuestros filtros para eliminar eso, porque ya digo, el único sitio de España donde ponían clorina aparte de cloro es en Madrid, aunque ya digo, el más problemático es el cloro. Entonces, bueno, quiero decir que es importantísimo para el pelo, la piel y sobre todo la microbiota intestinal. Yo siempre digo lo mismo, cuidarse por dentro, sí, pero por fuera lo mismo, ¿no? Quiero decir,
13: exacto. Y Juan Carlos, antes de terminar, ¿qué hay de las botellas para llevar el agua o para tenerlas en casa llenas de agua Alcanatur? Porque creo que también hay una novedad.
12: Exactamente, sí. Se llama la Go. Es una botella, ¿por qué? Porque bebemos poco. Vamos a ser sinceros, la mayoría de la gente bebemos poco. Entonces, mucha gente nos pedía, sobre todo deportistas, oye, una botella que yo pueda rellenar en cualquier sitio. Pues esa es la Go. Una botella que puedes rellenar en cualquier sitio. Yo siempre la llevo en mi coche. Sobre todo se solicita relación inmediata. Vas a un restaurante, en un supermercado, en cualquier sitio. Y es el único requisito que el agua sea potable.
13: Entonces, Juan Carlos, esta botella filtradora Go, ¿qué hace? ¿Tiene un filtro tipo Alcanatur?
12: Correcto. Sí, sí, correcto. Sí, tienes que, el único tema que tienes que chupar un poquito por ella, que sí, es por absorción, es como una pajita, sí, y en medio de la pajita está el filtro. Tienes, ajá, que absorber un poquito, al principio te cuesta, como todo, pero una vez que te acostumbras, yo la llevo en el coche para otros lados, sí, y de maravilla porque me obligo a beber. Que decimos un refrán en Galicia, en casa do ferreiro, coitero de pau, traducido al castellano, sí, en casa del herrero, cuchillo de palo. Sí. Entonces quiero decir que yo me tengo que obligar, como todos nosotros, porque a veces te olvidas, el día a día te come, y sí, digo, no, mira, y me la llevo. Entonces, parece que no tener cerca las cosas, sí, a todas las malas hay que quitarlas. Que si no quiero tener chocolate en casa, imagínate, por ejemplo, o una galleta, pues no la compres, porque si no vas a picar un día. Pues lo mismo, las cosas que queremos tener cerca, porque nos viene bien para nuestra salud y calidad de vida, hay que tenerlas cerca. Entonces, ahí la botellita en tu coche, o en donde la quieras, o en la bicicleta, o en, sí, tu mochila, pues te va a hacer que, mira, en cualquier sitio, venga, pues voy al restaurante, salgo, venga, lleno la botellita y ya tengo tiene un litro, exacto, y tengo un litro para tirar millas por ahí. Entonces, bueno, son cosas muy útiles, muy prácticas, uh-huh, y que nos ayudan a mejorar muchísimo nuestra salud y calidad.
13: Es un buenísimo regalo, Juan Carlos, porque además,
12: bueno, sí, sí,
13: el coste por litro sale a 0,67 céntimos.
12: Nada, súper económico. Nosotros ya viste que somos productos siempre adaptados a todos los bolsillos. Creo que queremos, Madalena, que la gente se cuide y que, ya digo, lo que te gastas en una cerveza, una Coca-Cola por ahí, tienes para darte un montón de litros y con calidad, con sabor, porque ya sabes que el sabor es excelente. Mimamos, sí, también mucho ese sabor rico en magnesio, le da esa calidad de agua que es espectacular. Y ya digo, sin ningún tipo de tóxicos, como hemos hablado, tanto el filtro de ducha y tal. Cuidamos mucho esos pequeños detalles con otras empresas, pues no. Pues venga, y por eso, como programas como el tuyo, queremos concienciar a la gente, cultura, exacto, cultura. Sabes que llevamos años hablando lo mismo, repitiendo lo mismo. Señores, es importante, un tóxico, aunque sea pequeño, pero tomado todos los días, te puede hacer un daño a medio y largo plazo muy grande. Entonces, es importante tomar las cosas con la mayor seriedad posible, porque la salud es, creo, el dinero es importante, la vida, el amor es importante, pero sin salud,
13: exacto, no hacemos nada.
12: La vida.
13: No hacemos nada. 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Juan Carlos, ha sido un verdadero placer compartir este tiempo contigo y profundizar en la visión, en la innovación que tenéis y el compromiso en Alcanatur. Y nos quedamos, como siempre, con la idea de que mejorar la calidad del agua, por supuesto, es mejorar la salud y la calidad de vida. Muchísimas gracias.
12: A vosotros un fuertísimo abrazo.
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19: Estamos finalizando nuestro programa La Salud Natural. 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Dejan su nombre y número de teléfono y nosotros les llamamos. Pero si lo que quieren es pedir cita directamente con el doctor, les facilito el teléfono del Instituto Biológico de la Salud en Madrid, 91 5 97 40 30 91 597-4030. Y ahora sí, nos despedimos ya de todos ustedes. Agradeciendo su presencia, les esperamos en el próximo programa. Que sean felices.

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2: Continuamos, Edaman de Astrid Haddad y Los Tarzanes, de México escuchamos La Tequilera.

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1: Do recopilatorio de romances tradicionais portugueses Novas Vos Trago, interpretado pola Brigada Víctor Jara, escoitamos Parto en Terras Distantes.

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¿Qué tal, amigos? Saudos, bienvenidos, principio a música de la vida, na sintonía de Radio Voz. En pleno verán, moitos desplazamientos. O se toca música de estrada. Canciones para viajar. Recordate, hemos página en Facebook, a música de la vida en Radio Voz, en radiovoz.com. No podcast, puedes atopar e descargar los programas emitidos. Con saudos de Félix Jorquera. 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Esta fin de semana, on the road, música de estrada.

Se te coincide, vas conduciendo. Agradecerás a Gardo este tracklist de canciones de Estrada, On the Road, como Shambhala de Three Dog Night o como Yamimi de Tom Petty and the Heartbreakers.

Hay que tener o depósito Cheo, para selección de Óseda, música de tu vida de Radio Voz, de canciones de Estrada, On the Road, M-Clan. Quédate a dormir.

On the Road. Música de estrada, la música de tu vida, Radio Voz, este fin de semana, con temazos como Quédate a dormir de M-Clan o como Rambleman de los Allman Brothers Band.

guitarras a poder. Los Allman Brothers Band, Rumble Man, temazo, no concepto de OSE, de música de estrada. Saludamos ahora a Steve Miller Band, Jet Airliner.

Temazos para queimar asfalto, para tirar millas. La música, la comida, Radio Voz. Checa una banda americana, así o expresan en esta canción, Grand Funk Railroad.

Sin tregua, seguimos con más música, canciones de Estrada y con más bandas americanas. ¿Cómo reflicte o nome da que chega? Boston. Smoking.

Ahí estaban Boston con Smoking Chicken, Batman Turner Overdrive, con Roll On, Down the Highway.

Canciones de Estrada, The Road, José, a música de Autovida, Radio Voz, ahora en Granada, 091. La vida, qué mala es.

Blow Me Away, Bob Seger. Treinta final de esta música de atavida de Radio Voz, de canciones de Estrada. Estamos ahora con Dan Fogelberg, Part of the Plan.

Venus the Night Away, bello éxito de Van Halen, de finales 70. Y hasta aquí esta selección de canciones de Estrada. Si coincidió que escoitaches on the road, na estrada, no coche, na furgo, pues o que ya fuese do teu agrado, fixese máis curto o camiño. A sobremesa, despedida con Orleans. Let There Be Music. Graciñas pola escoita, os saudos de Félix Jorquera.

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Muy buenas noches, soy Esther López. Repasemos los temas de actualidad que tratamos con la audiencia de La Noche con Esther en Radio Voz.

Bueno, enseguida nosotros vamos a compartir mesa y compañía, sí, en una nueva edición de Coffee Party. Pero antes, primera de las versiones del maravilloso Mediterráneo de Joan Manuel Serrat, que se ha convertido evidentemente en un clásico, clásico contemporáneo. Vamos a escuchar la versión de Ana Belén.

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Aquí estamos con todo listo para una nueva edición de Coffee Party. Carmen nos dice vía Facebook, buenas noches a los cuatro. Hay que volver al chocolate en Coruña, hace frío. Os acompañaré con uno espesito. Besos. Uy, qué rico, eso es siempre una buena idea, ¿eh? Tribeses, esta noche durante el Coffee Party voy a tomar una infusión de jengibre y unas galletas tipo María. Saludos a todas y todos. Rosa, infusiones y medicamentos a tope. Parece que he cogido un virus. Feliz programa y besos. Pues besos y saludos a todos aquellos, aquellas que estáis pasando también por procesos víricos de todo tipo y, bueno, que no salís adelante, que está la primavera complicada. Así que ánimo y adelante. Nos tomamos algo también con vosotros. Nos dice Sofía también vía mensaje en Facebook. Buenas noches a los Coffee Party. No falto a mi cita con vosotros con mi infusión de frutos rojos. Hoy le he puesto un chorrito de miel y me voy a tomar también una magdalena. Besos. Pues besos también y gracias a quienes aprovecháis este momento para tomaros algo mientras hacemos Coffee Party.

0: Ay, esa es la tos de Aurora Maestre, que se ha incorporado ya a la edición 1395 de Coffee Party, en la noche con Esther y en Radio Voz.
1: Está bien.
0: ¿Qué tal, Aurora? Buenas noches.
1: Buenas noches.
0: ¿Qué te pasa? ¿Qué tienes? ¿Te no, estabas aclarando la garganta?
1: Carlos, espera.
0: Ya.
1: Espera.
0: Ay, ay, uy, ay.
1: Ya está.
0: Suena fatal el micrófono, ¿eh? Vamos a carraspear, pero por favor, así de... Sí, porque los oyentes están recibiéndolo con toda su intensidad, el carraspeo.
1: Artavirus.
0: No. Es hartavirus, que no es antivirus. Bueno, y el virus del hartazgo harta, también, ahora que lo pensamos.
1: Harta de virus.
0: Harta de virus. Yo estoy harta de unas cuantas cosas que no son virus, desafortunadamente. Sí,
2: yo
0: pero
2: también,
0: bueno, sería
2: también.
0: Otro tema, sería otro tipo de hartazgo, otro tipo de harta virus. Ala, mira cómo estamos. Toma zumito, tenemos zumito Bahamas. ¿Qué lleva, Carlos Llorens? Buenas noches.
3: Manzana, piña y naranja.
0: Qué rico. Está bueno, ¿eh? Está fresquito, lo hemos metido en la nevera. Y tenemos litro y medio de zumo, así que nos lo podemos beber todo y tenemos ahí para beber tranquilamente. Bienvenido, Carlos.
3: Gracias, muy bien.
0: Elena Cácamo, ¿qué tal? ¿Cómo estás?
4: Yo muy bien aquí observando todo esto que hay alrededor.
0: Hoy te has puesto laca, ¿verdad?
4: Laca.
0: En el pelo.
4: Ay, sí, es que fui a la peluquería.
0: Se nota porque sí. Lo tienes así como de esto que no se mueve.
4: Eso, claro.
0: Que no se mueve. Que
4: bueno,
0: no se mueve.
4: Voy a dejar vivo.
0: Sí.
3: Mira,
0: criatura.
3: Aclaradme, ¿qué es esto de llevar el pelo fosquito?
0: Fosco.
4: Fosquito como el mío.
0: Es verdad. Es una expresión. Ay.
3: ¿Cómo lo llevo? Muy fosquito.
4: El mío es un pelo.
0: Aurora, bebe. ¿Qué te pasó?
4: El mío es un pelo fosquito.
3: Bueno,
0: fosco es que está ahuecado.
4: Ah,
0: se le llama ahuecado. Entonces, cuando te lo dejan fosco, sobre todo es a la gente que tiene poco pelo. Entonces, te lo dejan ahuecado y entonces bueno, es que lo llevas fosco. Lo llevas ahuecado por el medio y lo llevas así como voluminoso, pero por dentro es hueco.
4: Yo tengo bastante
0: entonces,
4: pelo.
0: Se llama pelo fosco. Ahuecado. Pelo fosco. Bueno, hay muchas expresiones que evidentemente tienen un no, sentido, un no, significado
4: no
0: muy concreto.
4: Mucho, pero bueno.
0: Tú hoy no lo llevas muy fosco, de todos modos, pero sí se ha notado que llevas laca porque no se mueve. Está, sí, es el pelo inmóvil.
4: No me peiné.
0: Acércate al micrófono, Elena.
4: Es que no me peiné esta noche, o sea.
0: ¿No te peinaste?
4: No, cuando me metí en la cama me metí.
0: ¿Pero cuándo fuiste a la peluquería?
4: ¿Qué?
0: ¿Cuándo fuiste?
4: Ayer por la tarde.
0: ¿Ayer por la tarde? ¿Y te aguantó?
4: Aguantó,
0: caramba.
4: Y me aguantará mañana también.
0: No, pero está muy bien hecho entonces, porque está que no se ha movido, ¿eh?
4: Hombre,
0: está estupendo.
4: Todo el día allí.
0: Muy bien,
4: ahí.
0: Muy bien, increíble. Bueno, pues hemos aprendido algo, queridas oyentes, queridos oyentes, hemos aprendido la diferencia entre pelo fosco y lo que trae hoy Elena, que es algo diferente.
4: No.
0: Es completamente distinto. Bueno, estamos en Coffee Party 1395 y se nos ha ocurrido traer este zumo Bahamas. Ahora que lo pienso, teníamos que haber traído zumo mediterráneo, que también lo hay. O tendríamos que haber traído, no sé, una tortilla de patatas o algo así que fuera como
3: sí.
0: Más nuestro, que hubiera estado bien. Tenemos que tener un día tortilla de patatas a Coffee Party. Pero es que resulta que me encontré de camino aquí unos donuts de estos cochinos completamente recubiertos de chocolate y me apeteció. Yo creo que es la noche en la que nos hace falta glucosa y nada, la verdad es que están muy ricos. Así que bueno, pues los tenemos ahí con zumito. Tenemos floppies de bombón que están muy muy buenos. Y digo lo de la tortilla de patatas y lo del zumo mediterráneo, como ya sabe la audiencia porque les hemos presentado el tema. Que bueno, vamos a hablar de algo que tiene que ver con la cultura mediterránea, la dieta mediterránea, la soledad, la compañía, os cuento. Bueno, hay quienes hablan, lo dicen dos profesores de la Universidad Complutense de Madrid, de que, bueno, es muy difícil encontrar un consenso sobre lo que es soledad. Pero que en realidad muchas veces la soledad no es otra cosa que el síntoma de vivir sin comunidad. Y hay quienes hablan de que la dieta mediterránea es un antídoto contra la soledad. Yo he leído titulares como el secreto de la felicidad que está en el plato y en los amigos. Hay quienes hablan de la ciencia de la sobremesa, que es el ingrediente secreto de la dieta mediterránea. Y luego se dice que además de comer bien, es mejor comer en compañía, y si es en buena compañía, mejor. Decía un estudio de la Universidad de Oxford que comer con amigos te hace mucho más feliz y alarga tu vida. Y al parecer, pues sabemos, aquellos que vivimos en zonas de dieta mediterránea y dieta atlántica, que esto de comer acompañados y esto de comer con amigos y amigas es uno de los placeres de la vida y es algo súper saludable. Así que vamos a invitar a la audiencia a pensar en esto. ¿Será que tenemos una vacuna ahí contra la soledad y una vacuna social que se llama comer con amigos y que se llama dieta mediterránea? Pues nos lo vamos a preguntar.
4: ¿Alargar la vida? No sé por qué.
0: Bueno, ¿qué te parece? Alargar la vida es no acortarla.
3: Del comer tiene dos vertientes. Primero, comer, necesitas comer para alimentarte.
4: Sí, hombre, por
3: pero
4: supuesto.
3: Segundo, el comer es de las cosas más agradables de la vida.
0: Hombre, sí.
4: que es verdad.
3: Igual
4: claro.
3: Que el beber. No, pues igual.
0: En general,
3: igual.
0: El hecho de comer
4: potaje
0: y de satisfacer el hambre, básicamente.
3: Yo no tengo problema con ningún tipo
4: yo
3: de
4: comida.
3: Yo
4: también, a mí me gusta de todo.
3: Yo como de todo.
0: Qué bueno. Pues vamos a hablar de esto. ¿Qué os parece? ¿Será eso verdad? Esto de que no es que estemos solos o nos sintamos solos, sino que nos hace falta nutrir a esa comunidad y que una buena forma de empezar es comer juntos. ¿Qué os parece?
1: Bueno, no está mal. Lo que pasa es que yo, por la comida, no doy un paso.
4: No hace falta que lo digas.
1: Yo no doy un paso.
0: ¿Qué significa eso? ¿Cómo lo explicarías?
4: No come casi nada.
1: Por ejemplo, en cualquier sitio donde vayas a comer, lo lógico es que haya un primer plato, que sea sopa, o sea caldo, o sea así. Yo, cosas de cuchara.
4: Ay, me encantan a mí las cosas de cuchara.
3: Yo también.
4: Ay, los porros y la sopa.
0: Claro, pero ¿hay algún tipo de comida que realmente digas, me gusta, o realmente comes por inercia?
4: A mí no le gusta nada.
1: Pues no tengo ningún privilegio por ninguna.
0: O sea, algo que digas, realmente me gusta comer esto, o realmente esto me satisface, me parece rico, pues y no lo como porque me gusta, porque está rico.
4: ¿Le gustan las chorradas como los flores, los,
1: pues no,
4: los,
1: ¿no?
4: Los bombones y las no. cosas así?
0: O sea, ¿no escogerías una comida que digas, me gusta mucho esto?
4: Claro.
0: Nada. Vaya.
1: Mira, no, es que no hay ninguna que me atraiga.
4: Yo recuerdo.
1: Primero que el comer, pues nunca me gusta. Bueno, siempre fui muy mala comedora, sí. Desde niña, ¿eh?
4: Fuiste mala comedora.
1: Desde niña. Comía a base de engaños. Aurora, mira a ver qué hora es, que parece que ese reloj no está bien. Y mientras yo miraba al plato, iba aquello que yo no quería. O sea, yo comí... fui una niña muy consentida, una hija única...
0: Pero estamos hablando de la actualidad, de cómo te llevas tú ahora con
4: ahora,
0: la comida.
4: Ahora,
0: o sea, realmente no has conseguido crear un vínculo con la comida. No. Y el hecho de que no disfrutes comiendo hace que tampoco disfrutes de comer acompañada. Es decir, ¿hay diferencia entre comer a solas y comer acompañada?
1: No, fíjate. Lo que no me gusta es, por ejemplo, yo estoy en casa y está mi hijo y llega mi nieta y dice, Ale, venga, vamos, está la comida, digo, sí. Porque eso sí la hago siempre. Yo digo, sí, bueno, pues vamos a comer. Espera, yo no voy a comer, pero os voy a hacer compañía. Eso sí, ¿ves?
4: Eso no es plan.
1: Y eso que no es tan solo.
4: No, eso no es plan.
3: Que son dos. El binomio, comer y compañía.
4: Comer y compañía.
0: Claro.
1: Son dos. Son mi hija y mi hijo y mi nieta, que ya se hacen compañía.
0: ¿Y a ellos no les parece raro que tú estés sentada con ellos sin comer?
1: Pero voy yo y digo, no, yo os hago compañía. Pero abuela, come algo. No.
4: La compañía se está calladita, aún menos mal, pero como se
1: pero
4: ponga a hablar, le fastidió el asunto. Se estropeó la comida ya.
0: ¿Y tú cómo te llevas con la comida, Elena? Y ahora vamos
4: de maravilla,
0: a
4: yo como sola.
0: Sí.
4: Sí. Y si puedo comer de pie, como de pie.
0: Sí.
4: Sí, mucho mejor.
0: ¿Pero por qué comer de pie?
4: Porque así termino antes.
0: ¿Pero entonces tampoco disfrutas el proceso de comer?
4: No es que discuta el proceso, sino que si me siento a comer comida con tenedor y con cuchara, cosa rara, con cuchara sí, porque me encantan las sopas.
0: Ajá, sopas, potajes,
4: eso. Y los potajes, esas cosas, sí, me encantan, sí.
0: ¿Pero realmente disfrutas el hecho de comer?
4: Yo disfruto cuando es una comida que me gusta, que me apetece.
0: ¿Qué te suele gustar? Es decir, si tuvieras que elegir una comida que digas tú, me encanta comer esto,
4: ¿qué te gusta? Me come los sándwiches, la más de
0: están desganadas, ¿eh? ¿Sí? O sea, tú disfrutarías y dices, sí. Un sándwich sí que lo disfruto.
4: Bueno.
0: ¿Sí? ¿Lo disfrutas?
4: Un
0: bueno.
4: Muy gordo, va de eso.
0: Bueno,
4: así,
0: vamos a tener hoy, efectivamente, los dos bandos, me parece, en Coffee Party. Estamos en la edición 1395. Pero tenemos el bando aquí de las desganadas y tenemos el bando, Carlos Llorens, de aquellos que...
3: A mí os sale más barato...
0: Comer...
4: Que me inviten a
3: os sale
4: comer,
3: más barato pagarme un viaje a Canarias que darme de comer.
0: Correcto.
3: Porque
0: correcto.
3: Yo me lo como todo. Sí. Hay una cosa que francamente no me gusta.

0: potajes y esas cosas. Sí, me encantan, sí, sí.
1: ¿Pero realmente disfrutas el hecho de comer?
0: Yo disfruto cuando es una comida que me gusta, que me apetece.
1: ¿Qué te suele gustar? Es decir, si tuvieras que elegir una comida que digas tú, me encanta comer esto,
0: ¿qué te gusta? Me como los sándwiches, la más de
1: están desganadas, ¿eh? ¿Sí? O sea, ¿tú disfrutarías y dices, sí, un sándwich sí que lo disfruto?
0: Bueno.
1: ¿Sí? ¿Lo disfrutas?
0: Un bueno. Muy gordo, va de eso.
1: Bueno, vamos a tener hoy, efectivamente, los dos bandos, me parece, en Coffee Party. Estamos en la edición 1395. Pero tenemos el bando aquí de las desganadas y tenemos el bando, Carlos Llorens, de aquellos que...
2: A mí os sale más barato...
1: Comer...
0: Que me
2: os sale
0: a comer,
2: más barato pagarme un viaje a Canarias que darme de comer.
1: Correcto.
2: Porque
1: correcto.
2: Yo me lo como todo. Sí. Hay una
1: yo me lo como casi
2: hay
1: todo
2: una
1: también.
2: Cosa que francamente no me gusta. Me gustan mucho los vegetales y me gusta mucho la ensaladilla rusa.
1: Ah, qué rico.
2: Sin mayonesa.
1: Ajá.
2: No la soporto.
1: Anda.
2: Con,
1: a mí me encanta la mayonesa.
2: ¿Aceite y vinagre? No.
0: Uh-huh. Ay, sí.
2: Limón.
0: Leche.
2: Y aceite.
1: Con limón y aceite.
0: Yo le eché.
1: En mi casa se hace con limón y aceite que le queda súper rico. Un aceite rico y con limoncillo y tal.
0: Yo tomé ayer una ensalada mayonesa de esas.
2: Hay muchas variantes. Os contaba hace un ratito cómo hago la tortilla de patatas.
1: Ajá.
2: Vale, aceite de oliva, patata, cebolla, tomate... Y manzana. De vez en cuando le pongo unas pasas.
1: Anda, a la tortilla de patata.
2: A la tortilla de patata.
1: A mí me gusta la campesina,
2: ese,
1: la que lleva un
2: doble sabor,
1: pimientito, guisantitos,
2: un poquito de pimiento rojo lo hago también.
1: Con pimiento rojo también, qué rica. Claro, sí, el pimiento le queda muy bien. Sí. Y los
0: igual
1: guisantes.
0: Que a las ¿cómo se llama? Las pequeñas esas, ¿cómo se llama?
2: Guisantes. Vale.
1: Guisantes.
0: No. Empanadillas. Se le mete, ahora hay unas empanadillas con el coso dentro. Con el...
1: ¿Qué coso? Bueno, las empanadillas suelen llevar algo dentro, que es el relleno.
0: El relleno, pero sí. es un aparato de... ¿Cómo se llama?
1: ¿Ala?
0: No me sale ahora la palabra.
1: Anda.
0: Lo que se suele es echar en los sitios. Pasas, no, el otro.
3: Vinagre.
0: ¿Cómo?
2: Vinagre.
0: Arándanos, dátiles,
1: sí, algo así. Ah, pues puede ser, claro. Dependiendo de los sabores,
0: muy
1: bueno,
0: ricos, sí.
1: Los rellenos son de lo más variado, de lo más variopinto.
0: Sí.
1: Fíjate que hoy hablamos de esto, esto de la dieta mediterránea incluye varias cosas, ¿no? Y esto de hablar de soledad, de vínculo social y demás. Por una parte, efectivamente, el hecho de comer y cómo nos relacionamos con el hecho de comer. Y luego, las ventajas que podemos encontrar cuando eso lo hacemos en compañía. Todos podemos imaginar lo que puede suponer un almuerzo, una cena con amigos, con familia, con gente con la que queremos estar. Lo interesante que puede resultar incluso, pues a veces en otros ámbitos, a lo mejor menos familiares, ¿no? Pues un almuerzo entre compañeros de trabajo, entre gente a lo mejor que tenemos también relación. Si hay buen rollo, comer juntos puede ser una auténtica fiesta,
2: sí,
1: aunque sea de diario, ¿no? Comer juntos, cenar juntos, el hecho de reunirnos a comer, una buena sobremesa, sobre un café. Quizá no somos conscientes de lo bueno que es eso y de los beneficios que tiene eso. ¿Qué os parece?
0: Bueno,
2: mira, yo hay días que por circunstancias y tal suelo comer mediodía fuera de casa, en un bar que está cerquita. Es un bar que la comida la hace la señora que la conozco, es comida de casa. Y almuerzan ahí los operarios de una obra cercana.
1: Ajá.
2: Pues a fuerza de ir y vernos y tal y cual, nos saludamos. Hay un señor, concretamente, que es un agente inmobiliario, que hemos llegado a tener una relación... Mira...
1: De cordialidad,
2: Siéntate
1: conmigo.
2: Y charlamos y tal y cual.
1: Claro.
2: Y claro, él me habla de su actividad laboral y digo, claro. Pues yo es que la mía fue esta. Fue otra completamente. Ahora ya estoy jubilado y tal y cual. Y esta vez es esa relación. Y comes más. Yo creo que como más.
1: Yo creo
2: que como más. Es más, y una cosa que me molesta profundamente es dejar comida en el plato.
1: Sí, a mí
2: pero
1: tampoco
2: me gusta. Esa costumbre la llevo arrastrando desde que yo era un niño.
1: Yo es de casa también.
2: Mis padres eran de... en el plato no se deja nada.
1: Sí.
2: Mi madre, que era muy ocurrente, decía, tienes que dejar el plato brillante como el charol.
1: Sí, señor.
0: Lo que son las cosas, no, a mí no me gusta recordar tampoco nada.
1: Las cosas buenas se pueden recordar.
0: Las comidas que comíamos en mi casa, que todos eran, madre mía, y como decía antes, no me sale la palabra ahora, todo gente, bailar.
2: Y comer
0: sentados a la mesa toda la familia.
2: Hay personas que yo las veo que por circunstancias comen sentadas en un banco de la vía pública.
1: Sí.
0: Ahí está muy bien.
1: Pero no tienes tiempo.
2: No es censurable. No es mi estilo.
0: Pues allí comíamos, bueno, mi pobre, como se me cayera algo así. Me levantían de la mesa. Fuimos muy educados, muy high healer.
2: Sí.
0: Muy educados high healer fuimos.
3: Pues yo dejaba los platos al contrario.

0: contrario de lo que dice Carlos, mi plato era un mapa. Podías meter allí las Islas Canarias, Ceuta, lo que, encontrabas lo que quisieras, porque mi plato llegaba. Yo era muy escrupulosa.
1: Carlos Llorens se está montando de risa en estos momentos.
2: Os voy a contar una anécdota luego.
0: Entonces mi plato era reconocible.
1: Sí. Pues fíjate que yo soy de las que lo deja limpio también. Y además hace muchísimos años, antes de que se pusiera de moda, yo ya pedía las sobras también y me las llevaba, porque es algo que no soporto. La idea de que se tire comida me resulta tremendamente desagradable. Y yo he recalentado y sigo recalentando mucha comida. Cuando sobra algo, se recalienta. Y cuando sobra, lo hemos comentado más veces, ¿no? Un trozo de pan se va igualmente a la panera y luego acaba maravillosamente en el tostador, en la tostadora, que es una maravilla. Pero no se tira absolutamente nada.
2: Mira, ¿qué no te recuerdas? De niño en casa, cuando mi madre hacía ensaladilla, mi hermana siempre fue un poco reacia a comer. Y entonces separaba los guisantes, hacía un montoncito, el maíz, hacía otro montoncito, otra cosa, otro montoncito. Y la frase de mi madre es: déjate de hacer collares y cómelo todo.
1: Sí, señor, sí, señor. Es verdad. Yo recuerdo en alguna ocasión alguno de mis hermanos negándose a comer lentejas. Claro, en aquel momento, bueno, pues ya te las comerás. Recuerdo al hermano concreto, no sé, tendría como 10 años, una cosa así. Bueno, si no las quieres ahora, tranquilo, que ya te las comerás. Efectivamente, pues por la noche estaba con el plato de lentejas, no me acuerdo cuánto rato, los demás comimos otras cosas y tal, y seguía con su plato de lentejas, se las acababa comiendo, ¿eh?
3: Yo no sé.
1: Si me dijo, no, mira, pues tienes que bajarte a comerla, sí.
3: La gente que hace ruido cuando come sopa. Sí. Eso es horroroso.
2: Mira, en China, los guías no comían con nosotros a la mesa porque sabían que nos molestaba mucho el que hubiera personas que sorbieran la sopa.
1: Claro,
2: no comían
1: allí es lo normal, porque la toman muy caliente y tienen que sorberla, efectivamente, pues para enfriarla un poco y por el sabor también.
3: Pues yo tengo sopa esta noche, sí que voy
1: a... Y allí te acostumbras a sorberla, también. Pero es verdad que es algo muy, muy curioso. Bueno, hoy nos vamos a preguntar, y le vamos a preguntar a la audiencia, si efectivamente sería buena idea, en una sociedad que dice sentirse cada vez más sola, que busquemos la forma de comer juntos y que, evidentemente, vamos a ver, depende de las circunstancias, de la agenda y demás. No queda otra muchas veces que comer a solas. Pero también es cierto que se puede salir de cierto aislamiento y además puede ser estupendo charlar un poco con alguien si decimos, oye, mira, ¿y si te vienes a tomar algo? ¿Y si, pues, oye, y hay mucha gente a la que le invitan a comer y nunca va? Oye, pues sería buena idea que digas, pues sí que voy a comer. Y aprovechar esa socialización y aprovechar esos momentos para comer juntos y para conversar un poco.
2: Mira, el tema de la soledad, que ya se ha estudiado, es la plaga del siglo XXI,
1: sí, es una epidemia.
2: No está directamente unido o ligado al hecho de la ingesta de alimentos, de comer,
1: no.
2: sino al placer de la conversación.
3: Placer de la conversación.
2: Exacto. Al placer de la conversación. Hables de lo que hables, del tiempo o de las noticias, de aficiones o de esto o otro. Bueno, ese es el auténtico placer, la relación humana. Que se está perdiendo.
1: Se está perdiendo.
3: Mañana me llevo sopa a comer a tu casa, ¿eh?
1: Es verdad. Pues sí.
3: Sopa llevo mañana a comer a tu casa.
0: Bueno,
3: pero sopa me la como yo sola.
0: Ya sabes que tú...
3: ¿No te gusta?
0: Comes porque quieres, sola. Pero ya sabes que te di... Mira, ¿qué vas a hacer de comida? Bueno, pues come aquí, que hay tal cosa.
3: Claro, siempre que estés tú también, si no, no.
1: Claro.
0: Pero a ti no... No, voy a comer a casa. Pero mira, hay, por ejemplo, no sé lo que te gusta.
3: Come con mi cata.
0: Pero imagínate que hay algo que te gusta y te
3: macarrones
0: digo...
3: Macarrones ayer, por fin, al final los terminé tirándolos.
1: Mira. Ay. Mira lo que acabo de decir, ¿eh?
3: Llevaban tres días ya.
1: Eso no se puede hacer. No. Claro, no, hay que comerse la comida. Hay que comerse la comida y si no, no se lleva.
2: Exactamente.
1: Claro, eso no se puede hacer. No,
0: mi nieta, por ejemplo, ahora que ha dicho Elena, macarrones, bueno, si yo los hago, pasta... o tomate y tal, y sobra, mi nieta dice, esto queda para mañana.
3: Claro.
1: Pero tiene que quedar en la nevera, evidentemente, y luego recalentarlos hay que tener cuidado. La comida también hay que manejarla bien para que no se estropee y para no jugarnos.
3: ¿Sabes una cosa? Que ahora venden las cosas hechas muy buenas y muy ricas.
1: Sí.
3: Porque hay sitios donde venden, francamente. El otro día compré...
2: Hay de todo. Hay sitios que los tienen marcados de calidad.
1: Sí.
3: Pero sitios donde pagas bien, también.
2: Mira, yo los huevos se los compra un señor que tiene granja.
1: Gallina. Muy bien.
2: Y el otro día fui, sábado pasado, me dice, oye, mira, ¿quieres unos trozos de calabaza?
1: ¡Oh, qué bueno!
2: Sí.
1: Sí, claro.
2: ¿Por qué? Porque hago sopa de calabaza.
3: Ay, yo soy, yo no me
2: estaba ya partida en trocitos.
3: Qué fíjate tú, yo la calabaza,
2: o sea, una vez que los cociné y hablando, los trituré, hice la sopa como yo habitualmente. Y digo,
1: la sopa de calabaza.
3: Yo no soy calabaza.
1: Los fritos de calabaza están buenísimos, sí, la sopa de calabaza está buenísima, hay un montón de cosas.
2: No hay nada que
1: hay un pan de calabaza buenísimo también.
2: Yo debo ser de muy buen paladar porque todo me gusta. Ya. Mira, es que vamos a comer tal cosa de Australia.
1: Sí.
2: Ah, vale.
1: A mí me gusta probarla.
2: No, pues mira, esta comida es rusa. Ah, también vale.
1: Oye, ¿sabes que es una cuestión estupenda también para la socialización?
2: Sí.
1: Esto
2: claro.
1: De, yo por ejemplo, evidentemente no a todos nos gusta lo mismo, no todos disfrutamos con los mismos tipos de alimentos o en los mismos locales también y lugares, ¿no? Pero bueno, alguno de mis amigos tiene gustos parecidos a los míos y nos encanta ir por ahí de experimentos. Es decir, hay gente, por ejemplo, a la que le encanta la comida asiática, con lo cual, siempre que quedamos, oye, pues vamos a, han abierto un sitio nuevo, o vas de viaje, han abierto un sitio nuevo. Claro, efectivamente. Entonces hay gente, por ejemplo, últimamente ha coincidido, además hay gente que ha estado pocha también, de temas así digestivos y tal, oye, si vamos a tal, bueno, y estamos haciendo una ruta de vegetarianos, veganos, sitios con comida saludable para personas que están, en estos momentos necesitan comida también de este tipo. Pero bueno, que también puede ser una fuente de ideas para socializar.
2: Para socializar.
1: Oye, mira,
2: sí,
1: pues si sabes que hay alguien a quien le gustan las sopas y acaban de abrir un pequeño restaurante de sopas, aprovechad la coyuntura, id juntos, ¿sabes? O bueno, pues si hay gente que le gusta determinado tipo de platos, pues aprovechad y oye, ¿por qué no organizáis una quedada y os vais a tomar algo que sepas que a esa persona le va a gustar? Y es un argumento para socializar, ¿no?
2: Sí.
3: Bueno, yo voy a ver si alguien me invita hoy porque no tengo comida. A ver si alguien me invita.
1: Sí, ¿y qué te apetecería comer?
3: No, lo que sea.
1: Que eso lo vas a cenar ya.
3: Menos
1: pero bueno,
3: carne,
1: hay sitios
3: menos
1: abiertos.
3: Carne, pero
1: sí.
3: Carne no como.
1: Hay cantidad de sitios. Hay cantidad de sitios que se puede probar por ahí. No. Es cuestión de experimentar, claro.
3: Ayer
1: que sí.
3: Me decían, mira, vete a un sitio. De paso, en vez de comprar así la comida, vete a un sitio de vez en cuando.
1: Claro.
3: A un restaurante.
2: Hay sitios donde la comida que venden preparada es de buena calidad.
1: Sí.
2: Hay que reconocer.
1: Y también hay menús que, bueno, evidentemente para una persona sola le puede compensar también un menú así con primero, segundo y bien preparadito. Claro. Hay que investigar. Pero hay excusas para quedar a comer. Hay excusas para invitar a alguien
2: para
1: a cenar.
2: Todo.
1: Hay excusas para invitar a alguien
2: tomar,
1: a unas galletas.
2: Para tomar, por ejemplo, yo el café lo tuve que eliminar de la dieta por cuestiones... Pero me gusta mucho el chocolate con churros.
3: Ay, a mí también.
1: Lo tenemos pendiente con dinero de Piggy.
3: Yo
1: tenemos
3: no tengo
1: que caer
3: dinero,
1: ya.
2: Entonces, digo, sí.
1: Conste. Sí. Tenemos el chocolate con churros y una comida de cumpleaños, porque vamos a estar Elena y yo este mes. Tenemos la comida de cumpleaños
3: así
1: también pendiente. O sea, que hay que quedar. Hay que buscar ahí donde sea.
3: Ya tenemos sitio,
1: y luego Aurora, si quiere venir y mirar, pero nos querríamos que viniera a comer también. Tienes que venir a comer.
3: Ella mira antes.
1: Claro.
0: Depende lo que comáis.
1: Pero si no te gusta nunca nada.
3: Depende de lo que comáis, tú pides lo que te apetezca.
1: Mira que no habrá que comer. Mira que no vamos a sitios donde se puede escoger y luego escoges y luego no lo comes.
3: Claro. Pides lo que
1: es que es complicado. La verdad es que Aurora no nos lo pone fácil, ¿eh? Así intentamos ir a comer por ahí.
2: Yo no tengo
1: no nos
2: tengo
1: lo pone nada
2: ningún
1: fácil.
2: Problema.
1: Nunca le gusta nada. Nunca
2: no
1: le gusta nada
2: con comer.
3: Pues tomas un huevo a la vuelta.
1: Yo salvo el pescado, que no me gusta, pero bueno, es lo de siempre. Yo el pescado no. Pero bueno, es una cuestión. Lo he intentado, pero no me gusta, de verdad que no.
2: Entonces, como la señora hace unos filetes de bacalao con patata cocida.
3: ¿Quién es el señor del bar ese?
1: Fíjate. Mira que
2: no dejo nada.
1: Habrá propuestas, caramba, qué rico. Está todo tan bueno. El otro día descubrí que en mi barrio actual, hay un restaurante estilo chino que cocina francamente bien. La mejor ternera con pimientos estilo chino que he comido nunca, la comí el otro día. En un sitio estupendo, ahí en donde vivo, cerca de donde vivo ahora, francamente bueno. Qué ternera más tierna, qué bien estaba, qué rico. Estaba lleno de gente además y ya hice un descubrimiento. Dije, mira qué bien, al que le guste ese tipo de comida, pues mira, podemos aprovechar y hacer una quedada.
2: Son muy aficionados al agridulce, por ejemplo.
1: Sí, pues la verdad, y tienen un pollo al limón buenísimo también, y me sorprendió gratamente porque cocinan francamente rico.
2: Y también, yo también lo he comido, el pollo con champiñones, pero no partidos, enteros.
1: Enteros, sí.
2: De tamaño pequeño. De tamaño pequeño, que sean fácilmente cocinables y tal.
1: Es un descubrimiento, las setas esas enoki y todas estas, y las shiitake y todo esto, eso es un mundo, es un mundo a descubrir. La verdad es que muy bien. Y con otra amiga que le gusta también el asunto coreano, pues descubrimos también el otro día un sitio por aquí por el centro que hace una comida bastante buena también. Hemos tomado japchae, que es un plato muy típico, y bibimbap, que también está muy bien hecho, y la verdad es que también nos sorprendió. Pues mira, para quien es la excusa, oye, mira, que han abierto un sitio así,
2: vamos a probar, vamos a comer algo,
1: vamos a tomar un chocolate con churros.
2: Bueno, yo no tomo café, pero
1: tenemos que tomar un chocolate con con churros.
2: Y bla, bla, bla, bla, bla.
1: Lo tenemos sí. organizado ya, claro que sí. Nosotros hacemos esto, ¿eh? Es decir, y hay que quedar. Hoy le vamos a preguntar a la audiencia de la noche con Esther en Radio Voz, bueno, por la dieta mediterránea, la socialización, y si va a ser que esto de ir a comer juntos puede ser una vacuna social, es decir, que nos puede vacunar contra la soledad. Sí. Y si no será cierto que a veces hay que trabajárselo un poco, es decir, y nos vamos a preguntar esta noche esto. ¿Eres proactivo? ¿Eres proactiva? ¿Realmente buscas salir a lo mejor de esa, no soledad, sino aislamiento, haciendo algo al respecto? Pues venga, un consejito. Si alguien te invita a tomar algo, de vez en cuando di que sí. A lo mejor hasta te lo pasas bien y a lo mejor hasta te viene bien. Bueno, ¿qué le diríamos a la audiencia que nos pueda estar escuchando, que a lo mejor tiene dudas sobre este remedio? ¿Qué os parece? ¿Qué le decimos?
2: ¿Qué le decimos? Que se venga a comer.
1: Que se venga a comer, ¿no? Que se venga a Coffee Party, que aquí comemos algo, ¿no?
0: Aquí no.
2: No, bueno, hombre.
1: Es un decir, pero bueno, invitémonos a comer. Y si alguien te invita a comer varias veces, dile que sí.
2: Dile que sí.
1: Porque claro, probablemente quiere quedar contigo y probablemente quiere servirte algo rico. Dile que sí.
3: Yo siempre que me invitan voy.
1: Si le dices que no siempre, luego no te quejes de que no estás en compañía. Claro. ¿Qué es lo que hay? Estoy solo, estoy... Nos ha pasado, tengo que decir esto, nos ha pasado alguna vez en el programa, lo recordáis, querida audiencia, seguramente de alguna ocasión. Personas que nos llamaban para decirnos que se sentían solas, que se sentían aisladas y demás. Que de repente llamen oyentes que viven en las cercanías o incluso se ofrecen a ir en coche a recogerlas, a buscarlas, con todas las garantías de que estamos hablando de gente conocida que llama al programa habitualmente. Ponemos en contacto a las personas... Y no pasa.
0: No.
1: Y resulta que la persona que dice que estaba sola y aislada no quiere ir. Pero bueno, incluso Esther, en el caso de una Nochebuena, incluso gente que se ofreció a invitar a personas que iban a estar solas en Nochebuena, incluso con alojamiento y todo, en la habitación de invitados, para que pudiera estar en familia y todo esto, después de que la persona se quejara de que estaba en esa situación. Es decir, lo decía como una queja y como una pedida de... Y sin embargo, no aceptó la invitación.
2: Pero piensa que...
1: Nos pasó varias veces y decidimos no volver a decir nada.
2: Claro.
3: Yo ayer le dije a una, mira, para ver si un día os invito a comer a todas. Son seis. Y dice, no, las seis es muy difícil. Digo, no importa. Un día os invito a comer a las seis.
1: Eso se puede organizar con tiempo, claro.
3: Claro, ya venís y os invito.
1: Claro.
3: Dijo, bueno.
1: Claro, claro. Y se queda, Si puede ser una idea estupenda.
3: Se tome un sándwich y ya está.
1: Claro.
2: Pensar que la queja es un algo habitual en nuestra forma de comunicar. La queja continua.
1: Ya.
3: Sí.
2: Damos poca alabanza y mucha queja.
1: Sí. Y a veces, efectivamente, hay cosas que están en nuestra mano poder solucionar, pero no lo hacemos.
2: No
1: sería tan complicado.
0: ¡Qué pereza!
2: Sí.
1: ¿Pereza?
3: ¿Pereza por
1: qué? ¿Qué es lo que da pereza?
3: A mí me encanta eso.
1: ¿Qué da pereza, Aurora?
0: Eso.
1: ¿El qué?
0: Lo que acabas de decir.
1: ¿Quedar con alguien a comer? ¿Da pereza?
0: No. El que alguien te invite a la vez, ¿qué día quieres venir? A ver, ay, qué pereza.
1: Bueno, pero es una opción como otra cualquiera, estar aislado.
2: Sí, pero
1: yo lo digo en una sociedad...
2: No quieres invitar en casa por el lío y quieres charlar, porque claro, evidentemente, invitar en casa inhibe mucho de poder hablar, porque tienes que levantarte, cambiar los platos y tal. Te vas a un restaurante y no estoy hablando de algo caro.
3: Te sirven de narices.
2: Y sabes que tienes
1: con lo agradable que servirle de comer a la gente.
3: Claro, un restaurante.
2: Mientras, entre plato y plato, pues conversáis esto, lo otro. Tal. La conversación puede ser pactada
1: lo decimos partiendo de que hablamos de una sociedad en la que hay una epidemia de soledad.
2: Totalmente,
1: y hay un montón de gente que
3: se queja
1: y lamenta, pues efectivamente, cierto aislamiento social o bastante aislamiento social. Entonces, bueno, si efectivamente todo va bien, pues todo va bien. Pero si hablamos de que hay un problema que tiene fácil solución, pues podemos solucionarlo.
3: Mucha gente comiendo sola,
2: Mira, hay un tipo de soledad.
1: Hay beneficios en comer acompañados.
2: Hay un tipo de soledad de la que no hemos hablado, que es la soledad en compañía.
3: También.
1: Sí.
0: Bueno.
1: Sí. Es a verla también la hay. Es verdad. Y más de la que parece también.
0: Sí.
1: Pero por eso es bueno buscar el apoyo social.
2: Parejas que están almorzando juntos.
1: Sí.
2: Y empieza la comida, concluye y no se han dicho nada.
1: Y no se han dicho nada,
3: Yo cuando voy a comer con mis hijas,
2: mejor que estén
3: calladitas.
2: O que uno de los dos, o los dos estén con el teléfono móvil.
3: Están más guapas, más calladitas que...
1: Claro. Sí. Eso es verdad. Pero precisamente por eso, pues hoy podemos buscar planes B y opciones. Oye, pues a lo mejor efectivamente hay una situación que ya sabemos lo que es y ya... Bueno, pues aprovechemos que hay amigos, que hay amigas, que hay gente, que hay familia extendida, que hay personas con las que probablemente te puedes pasar un buen rato comiendo juntos
2: sí.
1: y que probablemente, con total probabilidad, están deseando que vayas a comer con ellos o con ellas. Pues
0: mira,
1: aprovechemos la coyuntura y hagamos una cenita.
0: La gente cambia mucho, porque yo, no hace muchos años, me encantaba recibir los jueves a mis amigas a tomar café. Éramos 10.
1: Bien.
0: Y yo encantada.
1: Bien.
0: Yo
3: era distinto, claro. Era tomar café, no a comer.
0: Pues sí, hacíamos
1: Pero se hacen tertulias también, y si tomas una merienda ya es que te la comes.
0: Tomábamos chorizo, tomábamos jamón.
1: Claro, es comer.
0: Porque tú ibas y decías, éramos 10. Claro. Deme 10 lonchas de jamón serrano.
1: Sí, sí.
0: Deme 10 lonchas de chorizo. Uh-huh. Eso lo hacías tú.
3: Sí, sí.
0: O sea, y yo me encantaba. Uh-huh. Y los jueves limpiaba para que vinieran y se encontraran a gusto.
1: Bien. Bueno, pero entendiendo eso, que también hay tiempos para estar más cansado y tiempo para estar peor físicamente, podemos buscar alternativas. Si nos hace de una forma, hagámoslo de otra. Pero partiendo de la priori, la cosa va bien, estamos bien. Es decir, pero si no estamos bien, ¿qué podemos hacer para estar mejor? Y es evidente que quedar a comer con alguien, en general, es una buena idea. Y que quedemos un grupo de amigos y conversemos, es una buena idea. Y que compartamos algo que está rico, es una buena idea.
3: Y
1: si tenemos todos esos beneficios a nuestro alrededor, pues a lo mejor no sería tan complicado. Intentemos buscar ese plan B. Claro. E intentemos darle ánimo a la gente también para que salga un poco de esa dinámica. Porque a veces salir también de esa rutina. No hace falta quedar todos los días.
3: Aburrida,
1: Pero oye, una vez al mes ya serían 12 veces al año. Dos veces al mes ya serían 24 veces. Sí. Entonces, estamos hablando de la nada y bueno, pues hay gente a lo mejor que lleva años sin quedar con alguien a... Nos llaman a veces al programa y nos dicen esto, llevo años sin quedar con alguien a comer. Claro, eso es una tragedia. En un mundo lleno de personas y de seres humanos con los que podríamos compartir y sería beneficioso para todos. ¿Qué podemos hacer? Es que vivo aquí en medio de la nada. No, no vivimos en medio de la nada. Estamos en España y en España hay coches, hay autobuses, hay taxis, hay teléfono y los kilómetros son los que son. Entonces, bueno, es verdad que a veces se pone la excusa, ¿no? Es que vivo aquí, ¿dónde? A 10 kilómetros del centro urbano. Eso es nada.
3: Mañana voy a comer a Estados Unidos.
1: Es un rato, claro. Entonces, bueno, lo digo porque como van a surgir muchas excusas y tal, nosotros vamos a llevarle la contraria a todas porque sabemos que hay muchas cosas que se pueden hacer. Y nosotros cada semana damos ejemplo porque tenemos este coffee party y aquí siempre nos tomamos algo, hacemos algo y de vez en cuando también nos vamos a comer, nos vamos a tomar un chocolate, que tenemos un chocolate pendiente con los ahorros de Piggy, que la tenemos
3: si
1: aquí.
3: ¿Verdad? ¿Cuándo vamos?
1: Pues tiene que ser estos días ya, ¿eh? Pero bueno, tenemos que salir de aquí ya con la fecha puesta
3: para el cumpleaños.
1: Para quedar. Y para el cumple tenemos que ir a comer. O sea que ya iremos organizando, tenemos la excusa perfecta para seguir haciendo compañía y seguir comiendo juntos. Así que hoy le vamos a pedir a la audiencia de Radio Voz eso, que nos dé ideas y que nos cuente también sus últimas aventuras en este sentido, y hablaremos de los beneficios de comer acompañados y los beneficios,
2: todos son beneficios.
1: De esas sobremesas, de la dieta mediterránea, sí. Y de esa costumbre de comer juntos y de esa costumbre de comer también en familia, con amigos, etcétera. Vamos a terminar así, sabrosamente, la edición 1395 de Coffee Party. Elena Cácamo, gracias por estar con nosotros.
3: Hombre, Dios,
1: a ver cómo viene el pelo la próxima vez, porque me has dejado completamente alucinada.
3: Lo voy a traer liso.
1: Porque esa laca, de verdad, que es un hit, es una chulada. Ya nos contarás. Qué maravilla. Es que lo tienes perfecto, ¿eh? Está bien. Aurora Mestre, buenas noches.
0: Buenas
1: nos encontramos en el próximo Coffee Party. Carlos Llorens, gracias también. Buenas noches.
2: Hasta el próximo día.
1: Hasta el próximo.
2: Buenas noches.

0: Que bien lo pasamos en Coffee Party, la verdad es que lo pasamos estupendamente. Bueno, tanto, todas las veces que nos vemos, cuando nos tomamos algo aquí en la radio, cuando quedamos por ahí a tomar algo, es un privilegio poder contar con esta gente maravillosa a lo largo de los años y seguir compartiendo, porque lo hacemos, meriendas, almuerzos, cenas. La verdad es que tenemos, sí, unas cuantas quedadas a nuestras espaldas. Y buena parte de ellas, por cierto, en el programa. Sí, porque vosotros habéis participado, querida audiencia, al menos de 1.395 reuniones. Y en todas ellas nos hemos tomado algo. Así que, bueno, predicamos con el ejemplo claramente. Anímate. Llámanos al 981-1344-33. Hablemos un rato. Vamos a hablar de la dieta mediterránea, que incluye, entre otras cosas, esto de comer acompañados, acompañadas, esto de socializar o fomentar la socialización, como posible vacuna contra la soledad. Bueno, ¿qué os parece hablar de esto? ¿Cómo lo enfocamos? ¿Cómo lo enlazamos? Cuéntanos, ¿eres de quienes está en época sociable, por ejemplo? ¿Invitas a comer? ¿Te invitan a comer? ¿Te gusta hacer comida e invitar en casa? ¿Te gusta quedar a comer por ahí? ¿Te gusta quedar a cenar? ¿Cuáles son los beneficios de comer acompañado, acompañada versus comer a solas? ¿Cómo lo enfocarías? Bueno, ¿cuán saludable resulta comer en compañía? ¿Deberíamos buscar la forma de socializar, de quedar más a menudo a comer algo, a compartir una comida, a compartir eso de la ciencia de la sobremesa? ¿Qué te parece? Tenemos mucho de qué hablar, mucho que contarnos y muchas experiencias sin duda que aportar. Vamos allá. Esperamos invitar esta noche a todas, todos, a quedar con alguien a comer mañana, pasado mañana, pronto, lo antes posible. Si no suele ser el hábito, dependiendo de tus circunstancias, vamos a invitarte a que pienses en la cantidad de veces en las que podrías quedar con alguien, de verdad. Vamos a hablar de ello. Suena ya el 981-1344-33, pues vamos allá. Buenas noches.
1: Buenas noches, Cristian de Orense.
0: ¿Qué tal, Cristian?
1: Bueno, bien, vamos tirando. Hoy con mucha acaticia. La acaticia es un síntoma neurológico que producen los antipsicóticos.
0: Anda.
1: Que es una gran inquietud psicomotora.
0: Vaya.
1: ¿No es que si has visto tú alguna vez un enfermo mental que mueve constantemente la pierna?
0: Sí.
1: O hace un gesto automático.
0: Sí.
1: O necesita caminar.
0: Que se suelen denominar tics, ¿no?
1: Una especie de, bueno, sí.
0: Algo no parecido sabe a tics, aunque sí.
1: Algo parecido, sí.
0: Pues aunque con otro motivo, con otro factor.
1: Es una inquietud psicomotora desde el origen neurológico.
0: Sí.
1: Bueno, entonces, bueno.
0: Y se llama acaticia, porque estoy viendo
1: búscalo,
0: que
1: búscalo
0: en el diccionario no viene. Como acaticia, como palabra, no viene.
1: Acaticia, y no viene ninguna voz, acaticia.
0: No, en el diccionario de la RAE no. Es lo primero que hago cuando escucho una palabra por primera vez, me voy al diccionario.
1: Ah,
0: y estoy en el diccionario de la Real Academia Española de la Lengua, y en el diccionario no viene. Así que lo vamos a buscar fuera, pero es extraño esto.
1: Quizá. Y en probablemente. Google, pon en Google.
0: Voy a buscarlo.
1: Acaticia. Pon en Google.
0: Claro,
1: pon
0: y aquí
1: Google.
0: Sí que viene. Es un trastorno del movimiento caracterizado por una necesidad irresistible de moverse, inquietud Exacto. interna extrema y la incapacidad para mantenerse quieto, a menudo provocada como efecto secundario de medicamentos antipsicóticos o antidepresivos.
1: Exacto.
0: Los síntomas incluyen caminar sin propósito, cruzar piernas, balancearse y angustia, siendo esencial el ajuste médico de la medicación. Dice esta primera
1: pues
0: información.
1: Pues ya dio el médico que me ha tocado, me tiene sobremedicado, estoy harto.
0: Vaya hombre. Ay.
1: Y estoy harto de él. Y en fin. Y, bueno, respecto al tema de hoy, que es un tema
0: Adelante.
1: Muy bonito.
0: Es un tema muy bonito y no lo habíamos tratado así. No habíamos hablado de esto.
1: De esta manera.
0: Es muy chulo.
1: Enfoque, no.
0: Es muy
1: la
0: chulo.
1: La soledad,
0: sí, sí.
1: Hacer comunidad.
0: Sí.
1: Las reuniones sociales y la comida como forma de hacer comunidad. Tenía dos textos preparados. Uno que no voy a leer, a lo mejor lo juego en el Facebook.
0: Venga.
1: Era una descripción de un día extremadamente solitario y de las cenas solitarias que llevo durante ya hace muchos años. Hablaba del tiempo, hablaba de un libro que leía y al final acababa hablando de la cena solitaria. Pero todo reflejaba, pretendía reflejar, esa era la intención literaria, no lograda, claro, de la soledad extrema en la cual vivo. Pero he cambiado he hecho otro, porque tengo tiempo de hacer otro, y he hecho uno refiriéndome a la comunidad de cuando has nacido en una familia feliz, que ese fue mi caso, una familia extremadamente feliz, donde hacíamos comidas pantagruélicas, incluso viajábamos a Francia, viajábamos por toda Cataluña, cuidamos a Aragón solamente con la excusa de ir a un restaurante, hoy nos reuníamos en familia, en fin. O hacíamos la comida era una excusa para forjar los lazos, que es lo que se, para lo que sirve la
0: qué
1: comida.
0: Bueno. Qué bueno, sí.
1: Y entonces he hecho una rememoranza, un recuerdo un poco literaturalizado, no puedo evitar literaturizar las cosas, hablando de esto. Y dice así: el almuerzo parecía como una lenta procesión de maravillas. Primero las sopas transparentes y humeantes, luego los pescados fríos rodeados de pepinos diminutos y eneldo fresco, después las carnes con salsas densas cuyo aroma parecía mezclarse con el perfume de los jardines abiertos al verano. Recuerdo particularmente las fresas enormes, servidas con crema espesa y helada, y aquellos panes todavía tibios cuya corteza crujía bajo los dedos. Todo ello brillaba sobre manteles blancos, bajo la conversación suave de mis padres y el tintinear de la porcelana. La comida era una extensión de la felicidad familiar, una prueba tangible de que el mundo estaba bien ordenado. Y ahora te recuerdo. Toulouse traía aquellos espárragos cuya punta estaba teñida de malva y azul celeste, como si conservaran todavía los colores del crepúsculo. El vapor subía lentamente y el olor vegetal, fino y penetrante, llenaba el comedor. Mi abuela Pascua los contemplaba casi con respeto. Después venían las aves asadas, cuyo jugo dorado impregnaba las patatas, y las compotas espesas, oscuras, cocidas durante horas, que parecían contener el verano entero, reducido a una sustancia dulce y melancólica. Ahora un recuerdo más catalán. Recuerdo los canelones gratinados, cuya bechamel dorada desprendía un perfume dulzón y lácteo, y el vino servido con discreción, las conversaciones literarias, y al final crema catalana quemada con hierro candente. Y el último recuerdo. Uno de los sonidos y olores de mi vida era ver a mamá como freía los pimientos verdes lentamente, hasta que la piel se ampollaba y el aceite adquiría un perfume vegetal y moreno. El tiempo es el flagelo del hombre. La última reflexión es melancólica. En fin, es muy sensorial.
0: Sí, es muy sensorial. Es cierto.
1: Me he querido hacerlo más emotivo desde la cuenta. Pero la excusa de hablar de la belleza, yo qué sé, de los pimientos, de la crema catalana, de los espárragos, de las carnes asadas, todo eso no es más que son excusas. Son más que excusas para hablar de la felicidad, porque igual que todo eso trae una sensorialidad, el amor que nos teníamos. Y sobre todo recuerdo, esto creo que lo he comentado alguna vez, en mi familia, ahora que estoy rodeado de tantísimo silencio, de esta cárcel de silencio, recuerdo esa sensación inveterada de hablar y oír hablar, de hablar y oír hablar. Eso en mi familia lo tengo. Ahora yo que estoy tan rodeado de silencio, me paso horas y horas, días y días, incluso semanas, podría decir, en silencio. Recuerdo aquella sensación, pero no un hablar pesado, un hablar, sino un hablar de comunicación, de un hablar cálido, de palabras ahorradas, de cariño, de afecto, de palabras como radiaciones de sol y de luna. En fin, eso es todo. Pero ya tengo a mis padres muertos, ya tiempo pasa cruel, tengo a mi familia lejos, una hermana no me llevo bien. En fin, la descomposición y pudrición del tiempo. En fin, esto es inevitable.
0: Bueno, hoy hablamos de la costumbre de comer en compañía, que puede evidentemente ser la comida en familia. Probablemente, claro, hasta que no lo tenemos, no nos damos cuenta de esos muchísimos beneficios o no somos conscientes, efectivamente, de lo que supone comer en compañía y compartir. esa receta tan rica que es la especialidad de algún miembro de esa familia o bueno, pues el hecho sencillamente pues de compartir vida también y agenda, sino que saliendo también del aspecto familiar, vamos a hablar en general, ¿no?, de lo que supone ir a comer con alguien, quedar con alguien a comer, compartir mesa, mesa y sobremesa también. Y bueno, no hace falta tampoco que sea un menú especialmente complicado. Una simple y, por cierto, exquisita tortilla de patatas puede ser motivo de celebración. Si está riquísima, pues, oye, una tortilla de patatas con algo de beber y un postrecito, qué bien. Y lo bien que lo pasamos tomando tortilla, por ejemplo, ¿no?
1: La vida, y con esto acabo, La vida, de alguna manera, he llegado a una pequeña conclusión, no sé si estás de acuerdo conmigo.
0: Sí.
1: Si para algo está, es para ser narrada en agradable compañía.
0: Pues sí.
1: Para ser comentada en agradable compañía. ¿Estás de acuerdo con esta tesis?
0: Absolutamente. Hasta donde me alcanza, como mejor llevamos todo, es en compañía. Aunque hay momentos, evidentemente, para que cada uno resete su cerebro a solas, ¿no? Claro, y para que tengamos nuestros momentos de intimidad y independencia con nosotros mismos, que son muy saludables, es evidente que como funcionamos mejor, como crecemos mejor, como nos proyectamos mejor y como lo pasamos mejor, es con más gente.
1: ¿Sí?
0: Sin duda. Incluso si disfrutamos del momento a solas, de leer un libro, del momento a solas de estar con nuestro café tranquilamente pensando en las musarañas, o cualquier otra cosa. Efectivamente, y hay tareas que podemos realizar solitariamente, que resultan muy satisfactorias, estamos tranquilos, no tenemos que pensar, no tenemos que estar con otra gente. Hay momentos para esto, también podemos descansar, evidentemente, ¿no?, de la interacción. Pero es evidente que la necesitamos, que nos va bien.
1: Mientras hablaba contigo, me ha venido el sabor de la crema catalana, que era postre favorito de mi papá.
0: Uy, qué bueno.
1: Y es curioso que me ha venido el rostro de hace 40 o 50 años, pero me pasa una cosa terrible. Y es que la voz de mi papá la voy perdiendo, ya no me acuerdo muy bien cómo era su voz.
0: Ya, ¿no tienes nada grabado de él?
1: No tengo nada grabado. Teníamos un vídeo, pero lo perdí. Y su voz se me está borrando la memoria. Pero claro. Su rostro no. Y su voz, eso me tortura un poco.
0: Ya.
1: Y a veces pienso, mi mamá tengo muy viva la memoria. Tanto su voz, sus distintos aspectos físicos durante toda su vida. Pero la voz de mi papá se va perdiendo. Y ya la tengo, ya no recuerdo si mi memoria va a estar reconstruyendo
0: exactamente
1: o verídicamente. Continuamos.
0: Ya.
1: Bueno, pues.
0: Gracias por estar con nosotros, Cristian, y por compartir esto. A ver qué nos va contando la audiencia. Bueno, y a ver si convencemos al menos a alguien para que invite a comer a alguien o para que organice una quedada. Vamos a intentar promover esta noche
1: comer
0: juntos.
1: Mis padres siempre acababan las comilonas con un mar de champán. Siempre acababan las comilonas con un mar de champán. Me acuerdo yo.
0: Para gustos, estilos. Estilos compartidos.
1: Y después conducían, ¿eh? Eso es otra época. Ay,
0: madre mía. Eran otros tiempos. Bien. Vamos a seguir. Gracias. Pasa buena noche. Un saludillo, Cristian. Muy buena noche. Hasta luego. Estamos en directo. Seguimos en Radio Voz. Cuéntanos. Buenas noches.
2: Buenas noches, Esther.
0: Muy buenas. ¿Qué tal?
2: Pues muy bien.
0: ¿Bien?
2: Sí, muy bien. Gracias.
0: Estupendo. Carmen, ¿no?
2: Sí.
0: De Cespom. Pues te escuchamos, Carmen. Adelante.
2: Miren una cosa, yo como en familia y estoy muy bien, estoy muy contenta. Pero a mí no me importaría comer sola, ¿eh? No me importaría para nada. Mientras me pueda valer por mí misma, pues mira, comería a la hora que yo quisiera, comería lo que yo quisiera. Luego tendría, hombre, claro, con personas para hablar, ¿no? Pero hay televisión, hay radio, hay libros para leer. Yo me entretendría con cualquier cosa, ¿sabes? Y estoy segurísima que no iba a coger ninguna depresión, ¿eh? Mientras me valiera por mí, ¿eh? Porque si no puedo hacer la comida o si no me valgo yo por mí misma, entonces no. Pero mientras me valiera, no me importaría nada estar yo sola y comer yo sola. Pero sin embargo me gusta mucho comer con personas y comer fuera. Y, por ejemplo, este domingo pasado, el Día de la Madre, también fuimos a comer a un restaurante, 100 y pico de personas. La comida buenísima, luego baile. A mí me gusta, yo soy muy sociable, me gusta mucho estar entre las personas, hablando, charlando, contando nuestras cosas, luego bailar. Se pasa un día maravilloso fuera de casa, ¿eh? A mí me gusta mucho. Aquí hay una familia en Cespón que celebra todos los años, que ya se está aproximando la noche de San Juan, con una parrillada, con, bueno, muy bien, muy bien. Luego tienen un tocadiscos para bailar también. Siempre me invitan, nunca digo no. Yo nunca digo no. A ninguna cosa que me inviten, yo nunca digo no, nunca. Luego yo estoy asociada aquí a un club de jubilados y pagamos un tanto cada año. Y luego organizan, durante el año organizan varias comidas. Y yo tampoco nunca digo no, nunca, a ninguna comida. Voy a todas que me llaman, a todas. Hay que aprovechar todo lo que hay, porque el tiempo apremia ya. No sé, hay que vivir el día a día, hay que vivirlo lo mejor posible. Ya te digo, sí, no me importaría comer sola, pero sí, me gusta mucho estar entre la gente, hablar con la gente y todo eso, sí, aprovecho todo eso, nunca digo no a nada de eso, ¿no? Y de comer la comida mediterránea, como dices tú, yo no sé, la comida mediterránea, nosotros aquí comemos todo variado, de todo, comemos de todo. No sé si es la,
0: a veces
2: si
0: me da la sensación de que estoy hablando desde otro planeta. Todo el mundo sabe lo que es la dieta mediterránea y hablamos de la dieta atlántica y del estilo de comida que hablamos. Hoy lo enlazamos desde la perspectiva de la socialización, porque suponemos, Carmen, y seguramente nos puedes, desde tu perspectiva, explicar lo que puede significar esto, suponemos que comer en compañía es más satisfactorio que comer a solas, en general, es decir, si hablamos de la generalidad. ¿Por qué puede ser esto? ¿Es buena idea comer en compañía? ¿Tiene beneficios comer en compañía?
2: Bueno, por charlar con la gente. Por charlar. No sé, ahora charlar, no sé, ahora con quién, con los mayores, porque la gente joven está comiendo y está con los móviles. Pero bueno, por charlar sí. Es entretenido. Sí, yo te digo, yo como todos los días con mi familia y estoy encantadísima. Pero ya te digo, no me importaría tanto tampoco comer sola, ¿eh? No. No iba a enfermar, ya te lo digo yo. Y ya te digo yo aquí en casa, pues nada, comemos de todo variado, todo. Legumbres, pescados, mariscos, todo, comemos carne, comemos de todo variado.
0: ¿Es la primera vez que escuchas la expresión dieta mediterránea?
2: No, yo la tengo oído varias veces.
0: Ah.
2: Sí.
0: En principio crees entonces que no hay ventajas en comer acompañados versus comer solo. No habría muchas ventajas.
2: Hombre. Únicamente, ya te digo, por charlar, por estar entretenido. Alguna ventaja habrá, claro. Pero
0: quizá no.
2: Como dices tú, que a muchas personas cogerían una depresión, no sé qué, si están solas o
0: no. No, nadie ha dicho eso, Carmen. Me temo que no hemos dicho eso. Eso no lo dijimos. Yo no he utilizado en ningún momento del programa la palabra depresión. Además, no habíamos dicho eso.
2: Hay personas que
0: ¿Por qué tradujiste que estábamos hablando de depresión?
2: Porque yo escuché, me parece que escuché la palabra, ¿eh?
0: No.
2: Que si la persona, muchas personas que están solas, pues comiendo solas, tal, que puede darse el caso de coger una depresión, no sé qué, algo así entendí.
0: No.

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1: No, no hemos utilizado la palabra depresión, aunque podría ser algo que podríamos añadir. De todas formas, no sé, supongo que hablando desde la solidaridad o desde la empatía, todos, todas podemos comprender que haya personas que, si lleva mucho tiempo comiendo solas, pueden sentirse más aisladas o pueden sentirse solas. Creo que eso es bastante razonable, ¿no? ¿O no?
2: Bueno, sí, hay personas que no les gusta, claro. Si no les gusta la soledad, pues todos somos distintos, ¿eh? Hay personas que no les gusta nada la soledad. No les gusta estar solas, no les gusta comer solas, no les gusta nada. Otras no le damos tanta importancia. Yo, por ejemplo, pues sí, ahora domingo,
1: pretendía hacer un comentario empático, pero creo que no me ha entendido, Carmen. Voy a meterme un poco con ella. Claro, depende de la situación en la que uno o una esté. Si uno está rodeado de gente habitualmente, es posible que si no se fija un poco, no entienda que haya personas que puedan sentirse solas.
2: Sí, a lo mejor...
1: No hace falta estar en una situación para intentar tener un poco de empatía con los demás, si es que es interesante tenerla, ¿no? Y entender que hay circunstancias diferentes. Esta noche, el objetivo, la idea es captar sensibilidades y darnos cuenta de que hay personas que no se encuentran bien por situaciones que están ahí y, bueno, que se les puede también animar a que socialicen un poco más. Probablemente sea una buena idea socializar.
2: Eso sí, si no se encuentran bien, sí. Socializar es siempre muy bueno, muy bueno. Siempre, a mí me gusta, ¿eh?
1: Bueno, socializar no siempre es bueno, depende con quién socialices. Hay gente que es bastante insoportable.
2: Ay, bueno.
1: ¿Ya puestos?
2: Yo, por ejemplo, ¿no? Dijiste de invitar y tal. Yo, por ejemplo, ahora domingo vamos una amiga y yo, vamos a Padrón. Hay un mercadillo que es el mejor de este contorno. Vamos a dar una vuelta por el mercadillo y después al final a comer el pulpo. Y ya está, y ya pasamos un día bueno allí. Y sí, organizamos así varias cosas. A mí me gusta salir, me gusta estar con la gente. Eso sí, me gusta.
1: ¿Crees que podrías llegar a prescindir de la gente?
2: Hombre, siempre no. Pero... Yo, por ejemplo, cuando mi familia hace algún viaje y yo me quedo sola en casa, pues yo estoy tranquilamente. Tranquilamente. Eso es como el carácter de las personas también, me parece, ¿eh? Y hay personas que ya nacen tristes por naturaleza y ya no les gustan estar solas, ¿no? Están siempre tristes, ¿no? No sé.
1: Te invitaba amablemente a que intentáramos ser un poquito solo empáticos. A ver si lo conseguimos esta noche. Ese es el objetivo. Gracias por estar con nosotros, Carmen. Pasa buena
2: noche.
1: Nada,
2: a ti.
1: Gracias.
2: Adiós.
1: Muy buena
2: adiós.
1: Noche. Un saludinho.
2: Adiós.
1: Hasta luego. También es verdad que ser empático por obligación tampoco procede, ¿no? Es decir, bueno, estamos en Radio Voz. La idea es que nos llames al 981 13 44 33 y hablemos. Bueno, hablamos de soledad, hablamos de dieta mediterránea, hablamos de una vacuna social en esto de comer en compañía. Vamos dándole vueltas a todo esto. ¿Cuál sería tu enfoque? ¿Cuál sería tu perspectiva? Si te animas, llámanos al 981 13 44 33. Escríbenos a lanocheconeester@radiovoz.es o déjanos también un comentario en La Noche con Esther en Facebook. ¿Qué te parece? Bueno, pensamos hoy en la cuestión de vivir sin comunidad. A lo mejor no es tanto soledad como que no hemos construido o no hemos cultivado nuestras relaciones sociales. Pero bueno, vamos a animar y vamos a echar una mano. ¿Qué ocurre para que nos acostumbremos a vivir sin comunidad y para que dejemos de valorar como algo necesario las relaciones sociales? Bueno, salvo que nos pongamos de acuerdo en que no hace falta relacionarnos los unos con los otros. ¿Cuáles crees que son? Seguro que las hay, ¿eh? Las diferencias entre comer a solas y comer en compañía. ¿Hay diferencia en lo uno o lo otro? ¿Cuál? ¿Cuáles diferencias? ¿O qué te parece? ¿Es la dieta mediterránea que se plantea como una forma de hacer comunidad, una especie de vacuna social? Pregunta, ¿te gusta quedar a comer, salir a cenar, invitar a tomar algo, responder una invitación? ¿Cuáles serían los beneficios de este ejercicio social? ¿Eres proactivo, proactiva en este tema? ¿Sueles organizar eventos para comer en grupo? ¿De qué tipo de reuniones para compartir comida y bebida disfrutas más? ¿Qué te parece? ¿Crees que se puede llegar a revertir muchos años comiendo a solas? ¿Se puede salir realmente de ese círculo? ¿Podemos buscar la forma de encontrar también momentos satisfactorios alrededor de la mesa? Esto es Radio Voz. Buenas noches.
3: Hola, buenas noches, Esther. ¿Qué tal?
1: Muy buenas.
3: ¿Cómo estás?
1: Pues muy bien, muy bien. Aquí estoy.
3: Bueno,
1: estamos. Estamos todos. ¿Cómo te llamas? Recuérdanos tu nombre.
3: Mari Carmen.
1: Mari Carmen, ¿desde dónde nos sintonizas?
3: De Betanzos.
1: De Betanzos, pues bienvenida.
3: Veces.
1: Sí, adelante, bienvenida.
3: Mira, para mí comer sola es una tristeza. Uh-huh. Cuando te falta la gente. Cuando para mí es la tristeza más grande que hay. Uh-huh. Es como la soledad querida, sí, pero impuesta. Uh-huh. También es triste, ¿verdad?
1: Ya.
3: Que la vida te la dé, que no... Yo incluso me pongo en la silla del que se ponía en esa silla, del otro. Bueno, uh-huh. Yo para mí no. Yo tengo que comer de régimen, no valgo ni para ser rica porque no puedo, ya no lo soy. Pero yo no. Yo la gente, yo la familia, yo me acuerdo de aquellas noches buenas con uh-huh. estos padres. Que nosotros somos, pues, muy humildes. Mm. Pero bueno, nunca pasamos hambre y a mí me cuidaron la boquilla desde pequeña. Por una enfermedad que aún hoy no se cura. Mm-hmm. Pero aquellas noches buenas de la coliflor, del bacalao, de las cosas que venían. Andábamos porque trabajaron mucho y nosotros fuimos seis. Digo seis porque para mí está en mi corazón. Uh-huh. Una faltó a los 3 años, yo soy la mayor de 6. Uh-huh. Y pues yo, mis hijos, el día de la madre, que todos los días son días de madre, uh-huh. para mí. Pero esos días y esas cosas de... No, yo desde luego no... Yo soy muy, muy, muy bajita, muy, muy, muy flojita, ¿eh? Y me gusta compartir, ¿sí? Porque hay mucha gente que de eso, hay mucha gente que tiene necesidad, uh-huh. que está pasando hambre. Yo eso no puedo ver, yo soy de radio ya, porque a mí la radio me salva. Me salva, bueno, me ayuda a llevar lo que me tocó vivir.
1: Yeah.
3: No, malos tratos no, ni nada de eso, al contrario. Pero, bueno, cosas que vienen, que... Nos las mandan y las tenemos que...
1: Vamos allá. Vamos a interactuar un poco contigo después de escucharte un poco, Mari Carmen. Y a ver, porque mi intención esta noche es que podamos sacar algo positivo de todo, ¿de acuerdo? Y me voy a permitir opinar, evidentemente, con vuestro permiso. Jeje. Bueno, porque en este tema no nos posicionamos políticamente ni ideológicamente, ya me entiendes. Así que podemos conversar de tú a tú, que también nos gusta.
3: Sí, pues
1: claro que sí. Fíjate una cosa. Que nos decías antes, no vales para ser rica. Bueno, depende de lo que se le llame ser rico. Hay muchas cosas que se pueden disfrutar.
3: Nunca pasé, Esther, por favor.
1: Bueno. No, pero bueno. Entonces, yo utilizando tu mismo lenguaje.
3: Sí, perdona.
1: No, para nada. Vamos a darle vueltas. No es un comentario para interactuar contigo, ¿de acuerdo? Es para jugar un poco con lo que tú nos cuentas, porque te presto atención. Y estamos escuchando, pues, para intentar llevar la charla a, espero que alguna parte. Seguro que sí, ya verás cómo sí. Bueno, estaba pensando yo, hace mucho tiempo que lo llevamos pensando, que también es verdad, lógicamente, las épocas pasan y hay momentos y hay pues situaciones y hay formas de enfocar las cosas socialmente también, ¿no? Claro, pero también es verdad que, bueno, teniendo en cuenta que la nostalgia tiene todo el derecho del mundo a estar y a seguir, es bueno que de vez en cuando nos pongamos nostálgicos, pero también es bueno que vivamos el presente intentando que sea lo más saludable posible. Porque aquellas nochebuenas de 1984 no van a volver. Pero eso no quiere decir que las próximas nochebuenas no puedan ser satisfactorias. Es decir, ya no voy a ser feliz nunca más. Hay gente que dice ese tipo de cosas y a mí me da ganas, ¿sabes? No sé, de salir por la ventana y empezar a gritar cosas, por ejemplo, ¿no?
3: Es decir, que yo estoy vivo solina.
1: Sí, pero Mari Carmen, sígueme. ¿Tú crees que realmente una persona, en su sano juicio, quiero decir, que sepa lo que está diciendo, puede decir abiertamente, es imposible que vuelva a ser feliz? Bueno, porque, ¿sabes qué ocurre? Esa frase, si se repite ya 3 o 4 o 5 veces, te la acabas creyendo.
3: Yo creo que no lo dije, pero...
1: No, pero yo te estoy haciendo una argumentación y me vas a entender.
3: Sí.
1: Me vas a entender. Yo conozco gente que dice eso. Claro, a mí me parece que es una fantástica forma de suicidarse emocionalmente. Y me entendéis.
3: Sí, es decir,
1: bueno, se acabó la vida, ya está, fuera, adiós. Ya no voy a ser feliz nunca más. Entonces tú te convences de esto y haces todo lo posible para que eso sea cierto. Entonces, empiezas a verlo todo mal, empiezas a mandar a patadas a la gente fuera de casa, empiezas a aislarte, lo haces porque quieres, y empiezan a ocurrir un montón de cosas, claro, que al final consiguen que cumplas tu propia autoprofecía, porque es una autoprofecía. Y mucho de lo que estamos hablando esta noche tiene que ver con lo que sí se puede cambiar. Y hay un montón de cosas que se pueden cambiar. Es decir, uno no puede cambiar que se haya muerto gente. Perdón, estoy siendo muy directa. Porque la vida va por ahí. Uno no puede cambiar que el tiempo pase y que se tengan artrosis. Claro, de acuerdo, pero estamos vivos, ¿no? Y mientras estamos vivos, puede haber un plan B, un plan C. Claro, pero es que yo no me refería a eso. Yo me refería a cómo puede estar uno sin compararse con nadie, comparándose consigo mismo. Es decir, ¿yo puedo decidir que mi vida sea una miseria? Sí. ¿Yo puedo decidir que mi vida sea francamente miserable? Definitivamente sí. Además, me lo puedo trabajar, ¿eh? Y hay gente que se lo trabaja. Es su opción.
3: No, también
1: es verdad que me puedo trabajar el buscar alternativas. Y hoy estamos hablando, de forma muy sencilla, ¿eh? No le vamos a dar una lección a nadie, pero estamos hablando de algo que está al alcance de todos. Si hemos reconocido que comer acompañados es beneficioso, es positivo, ¿por qué no quedamos más a menudo a comer con alguien? ¿Por qué no buscamos la forma de buscar a alguien con quien podamos ir a comer algo alguna vez, una vez al año? A lo mejor se puede hacer algo.
3: Mira, yo tengo un régimen. Yo compartí muchas comidas con gente muy humilde, que no tenía. Y ya venían aquí.
1: Claro, pero permíteme, Mari Carmen, permíteme. ¿Es posible que podamos hablar del presente y del futuro?
3: Bueno, yo futuro no veo mucho.
1: ¿Lo ves? Fijaos lo que acaba de decir nuestro oyente en directo. ¿Qué acabas de decir?
3: Que futuro para mí no veo mucho y ojalá el futuro para gente que es joven y que esto no... Yo veo las cosas de una manera porque yo...
1: Mari Carmen acaba de morirse. ¿Por qué no ve futuro?
3: Una, porque me falta todo y...
1: ¿Todo?
3: Sí, me falta lo más importante.
1: Pero no quedábamos en que ya sabíamos que eso ya está. Pero la pregunta es,
3: sí, pero la salud,
1: ¿y en el presente, en el futuro?
3: Comer de todo.
1: ¿Pero y qué más da?
3: Diabética, tengo muchos problemas.
1: ¿Pero y qué pasa? ¿Que no puedes comer nunca más con nadie, nunca más? ¿No?
3: Sí, yo comí ya te digo, aquí, en esta casa, comía mucha gente que no tenía...
1: Y dale. Mari Carmen. Sígueme.
3: Sí,
1: y mañana, y pasado mañana, y dentro de un mes, y dentro de dos meses, ¿seguro que no puedes comer con nadie?
3: Sí.
1: ¿Seguro que ya es imposible que puedas quedar con alguien a comer?
3: Sí, algún día pienso que podré comer.
1: Pero es que da igual lo que comamos, hay un montón de gente que come cosas de régimen y queda a comer con otra gente. No es obligatorio comer ciertas cosas.
3: Yo el régimen lo tengo que llevar a fuerza.
1: ¿Pero y qué problema hay? Si hay un montón de sitios que se puede comer a régimen y no hay ningún problema, ¿cuál es el problema?
3: Pero tengo un defecto muy grande, Esther.
1: ¿Cuál defecto?
3: Las porquerías de uno, yo las verduras y esas cosas que me gustan, yo tenía, fui a la costura y fui al corte.
1: Y tendrás que convencerme, si no me convences te lo voy a decir, pero ¿cuál es el defecto ese que tienes? ¿Cuál es tu defecto? Ese defecto insalvable.
3: Que tengo asco a muchas cosas, yo debía comer conejo y... en mi casa lo sabía y algunos, bueno, tal, y yo...
1: Claro, pero Mari Carmen, tú, vamos a ver, te voy a hacer una pregunta muy directa,
3: a ver,
1: ¿vale? Muy directa. Supongamos que yo te digo, Mari Carmen, vamos a quedar a comer la semana que viene.
3: Sí.
1: ¿Tú estás dando por sentado que lo que vamos a comer te va a dar asco?
3: No,
1: espera, lo has dicho tú. Fíjate, estoy haciendo una pregunta que tú ya has respondido.
3: Yo en mi régimen me mandan eso también.
1: Bueno,
3: pero
1: tú puedes comer lo que quieras y dentro de los regímenes que te sugieren, puedes escoger lo que sea. Pero también puedes quedar de acuerdo. Yo, por ejemplo, lo he dicho muchas veces, a mí el pescado no me gusta. La gente que me conoce ya sabe, claro, pero fíjate lo que voy a decir, la gente que me conoce ya sabe que no me gusta el pescado. Yo no tengo problema en ir a comer con gente que coma pescado y yo como otra cosa. Pero mucha gente por amabilidad, para hacérmelo más sencillo, pues busca un sitio donde a lo mejor no haya mucho olor a pescado, porque hay lugares que son específicos de pescado y todo este tipo de cosas. Y yo me siento más cómodo. Pero fíjate lo que vamos a decir. Yo no tendría ningún problema. Ellos comen una cosa, yo como otra. No es obligatorio que yo coma Otra cosa es a lo mejor pues que me digas, oye, mira, hay determinados alimentos que los llevo mal, pero la gente con la que puedes quedar a comer se lo dices, lo pautáis y no pasa absolutamente nada. Yo las últimas veces que he quedado a comer por ahí ha sido con gente que toma...
3: Y con huevinos de casa.
1: De acuerdo.
3: Que se nota mucho,
1: La idea nos queda clara. Eso quiere decir que en principio no te parece buena idea socializar un poco y quedar a comer con alguien.
3: Yo de verdad soy...
1: ¿verdad?
3: No quise decir eso. Quiero
1: porque,
3: decir
1: de hecho,
3: que
1: como ya no hay futuro...
3: Es una persona que está sola en una casa, ¿no? Y que coma sola.
1: Pero tú misma...
3: Yo no estoy a gusto igual.
1: Claro, pero tú nos estás contando que podrías hacerlo de otra manera y podrías quedar con gente, pero en realidad no quieres, ¿no?
3: Sí, yo quedé con gente que venían aquí. Y ahora no.
1: ¿Y por qué no? Porque pero hay mucha más gente que pudiera comer contigo, ¿no conoces a nadie vivo?
3: Sí, a mí me gustaría, pues, dar a gente que lo está pasando muy mal y todo eso.
1: Tú tienes, Mari Carmen, y vamos con la siguiente llamada. ¿Tienes algún amigo o amiga?
3: Sí, tengo incluso de la escuela, como se dice en la zona rural.
1: Ah.
3: Que me cuidó.
1: Y a los amigos y a las amigas, pero seguís manteniendo, cultivando amistad y de vez en cuando coméis juntos o algo.
3: Sí, queriéndonos, pero la vida, hay pautas que a lo mejor estuviste por hospitales y por todas esas cosas con gente, porque yo no me gusta.
1: ¿Pero y qué más da? ¿Y qué más da con los hospitales? ¿No se puede tener amigos que hayan pasado por el hospital? Porque es todo un problema, es la vida normal.
3: Yo voy a todo, le echo la mano a cualquiera.
1: Ya.
3: Sí, eso sí.
1: Bueno.
3: A todo.
1: Está bien, pero bueno, mucho futuro
3: ayer,
1: no hay, ¿no?
3: Ayer quería intervenir, Mimi, estuve a intervenir, pero...
1: Vamos a ir con la siguiente llamada. Pues nada, oye, organízate el futuro, si es que lo hay, como quieras. Nosotros te vamos a invitar, de todas formas, a que intentes no ver todo lo negativo y buscar algún aspecto positivo, a ver si lo conseguimos.
3: No me gusta de explicar...
1: Oye, que, que,

0: Sí, por todas esas cosas, con gente, porque yo no me gusta...
1: ¿Pero y qué más da? ¿Y qué más da con los hospitales? ¿No se puede tener amigos que hayan pasado por el hospital? Porque es todo un problema,
0: sí,
1: si es la vida normal.
0: Yo voy a todo, le echo la mano a cualquiera.
1: Ya.
0: Sí, eso sí.
1: Bueno.
0: A todo.
1: Está bien, pero bueno, mucho futuro
0: ayer,
1: no hay, ¿no?
0: Ayer quería intervenir, Mimi, estuve a intervenir, pero...
1: Vamos a ir con la siguiente llamada. Pues nada, oye, organízate el futuro, si es que lo hay, como quieras. Nosotros te vamos a invitar, de todas formas, a que intentes no ver todo lo negativo y buscar algún aspecto positivo, a ver
0: no,
1: si lo conseguimos.
0: Esther, si yo... Bueno, no me gusta de explicar esas
1: oye,
0: cosas
1: que es perfectamente legal no querer salir de ahí. No pasa absolutamente nada. Si uno tampoco quiere animarse, pues tampoco. No pasa nada. Vamos con la siguiente llamada. Llevo un ratito esperando ya y así vamos repartiendo entre todos.
0: Bueno, o sea que no aceptas nada de lo mío, ¿verdad?
1: No se trata de aceptar. Yo tampoco pretendía que aceptaras algo de lo mío.
0: Pues sí, a mí me gusta compartir, ¿eh? Y te escucho, ¿eh?
1: Pero no se trata de que me hagas caso. Yo es que soy rara.
0: Y yo también, vaya.
1: ¿Sabes? Yo siempre creo que mientras estemos... ¿Sabes? Tengo una idea bastante extraña en la cabeza, es algo que me aturde muchas veces. Estoy absolutamente convencida de que mientras estamos vivos, no estamos muertos. Por eso cuando una persona que está viva hace un comentario que suena como si estuviera muerta, se me remueve parte del cerebro. Me resisto a esa idea. Creo que mientras estemos vivos, hay que hacer algo con esa vida. Pero bueno, si decidimos que ya hemos fallecido, no hay nada que decir, no hay nada que hacer. Los muertos no saben nada. Vamos con la siguiente comunicación. Llevo un ratillo esperando ya. A ver si le damos paso.
0: Perdón.
1: En absoluto. Vale. En absoluto, nunca molesta. Gracias. Pasa buena noche. Un saludiño. Buena noche.
0: Igualmente.
1: Gracias, buena noche. Vamos allá, estamos en Radio Voz. Buenas noches.
2: Hola, Esther. Soy Elena de Carballiño.
1: ¿Qué tal, Elena? ¿Cómo estás?
2: Estos días tienes unos temas que me gustan mucho.
1: La vida es tan chula. Sí, estos días tenemos una... Sí, nos está apeteciendo. Sí, están sonando bien, están sonando bien los temas. Vamos allá.
2: Pues, mira, si hay armonía entre las personas, sean de la familia, sean amigos, comer juntos es alegría, felicidad, salud. Y cuando te falta eso, por motivos que a veces pasan, vas caminando, pero no igual. Yo también como en mi casa sola y como. A veces tomo un cafecito y el cafecito me está sabiendo bien y se me caen las lágrimas. Porque prefería comerlo en compañía o tomarlo en compañía. Pero claro, hay circunstancias en la vida que te vas quedando sola por muchos motivos. Pero yo comí muchas veces acompañada, sobre todo de mis hijos, de mis padres, de familia que ahora ya no tengo contacto con ella porque cada uno va por su lado y pasan cosas. Pero comer en compañía, sea la comida que sea, si todo va bien porque nos queremos, porque nos apreciamos, porque nos respetamos, eso si sucediera cada día o cada semana o cada mes, la gente no tomaría tantos medicamentos, no estaría tan triste. Pero es que cada vez la gente es más repugnante, ¿sabes? No sé qué le está pasando a la gente. Y eso perjudica la salud, pero muchísimo. Muchísimo. Yo ahora llevo, desde que mi hija se fue a vivir con el novio, la pequeña, llevo 7 años viviendo sola. Pero yo añoro mucho la compañía de mi hija. Yo no añoro la compañía del que fue mi marido, eso ni hablar. Pero la compañía de mis hijos, sí. Se porten bien o se porten mal, porque hacen de todo, yo añoro su compañía muchísimo. También la de mi madre. Me gustaba comer con ella y llevarle cosas, compartir con ella. Sin embargo, mi madre ya no es tanto de compartir, ¿sabes? Ya es así más rabuda, pero si la gente no fuera así como está haciendo ahora, te digo que la mayoría de la gente disfrutaba de mucha más salud. Yo los

0: por experiencia. Es que por muy bien que te vaya, yo por ejemplo llevo la soledad, no quiero pareja, me han salido muchos pretendientes, yo siempre rechazo porque yo no quiero hombres en mi vida. Porque tuve uno y fue horroroso. Pero eso no significa tener amigas fuera, amigos, salir de vez en cuando. Yo ahora que ya voy a pasar a ser jubilada, voy a intentar salir un poquito más, porque claro, cuando trabajas estar muy sujeto, sobre todo las personas que trabajamos de noche, por día hay que dormir. Y te ves así más sometida al trabajo. Y encima las personas que vivimos de lo nuestro, que solo vivimos, y solo comemos y lo ganamos.
1: Sí.
0: Pero ahora que me voy a liberar de eso, yo te digo la verdad, aunque sea sola. Sí. Me voy por ahí de vez en cuando y como veo cómo comen también más personas. Y nos reímos. La última comida que tuve fue con mi hija, la que tiene 28 años.
1: Sí.
0: Por su cumpleaños. Yo lo bien que lo pasé, yo fui feliz. Hasta la gente que estaba alrededor nos miraba porque...
1: ¿Cuánto tiempo hace de eso?
0: Que comí con mi hija.
1: Sí.
0: Fue, ella cumplió el 7 de abril.
1: En abril, o sea que recientemente.
0: Sí, recientemente.
1: Hombre, hoy nos vamos a preguntar, Elena, al margen de, claro, efectivamente, como comentábamos antes con Mari Carmen, hay cosas que van a cambiar y hay cosas que no van a volver. Pero la pregunta es, ¿podemos aprovechar algún plan B y algún plan C para estar bien, para estar mejor, para salir también a veces de determinadas situaciones? ¿Será buena idea que de vez en cuando quedemos a comer, de vez en cuando quedemos a cenar o de vez en cuando invitemos a alguien a una tortilla? No hace falta tampoco complicarse mucho. ¿Tendrá beneficios esto de comer en compañía? ¿Esto de buscar socializar?
0: Sí, solo que tienen que ser personas, no gente sin vergüenza, claro. Pero si son personas maravillosas, yo por ejemplo en mi vida, personas maravillosas que no sean de la sangre, tengo muy poquitas, pero esas poquitas me las disfruto. ¿Sabes? Cuando me he visto mal, no me echaron una mano, me echaron dos, y no son de la sangre. ¿Sabes? Y yo no tengo inconveniente en, cuando ahora voy a tener más tiempo libre, en volver a rehacer mi vida, pero para bien, no meterme en casa porque tenga 65 años, que para junio cumplo 66.
1: Bueno, eres extraordinariamente joven.
0: Para junio cumplo 66. Y bueno, yo he estado toda la vida trabajando desde niña. Pues ahora intentaré disfrutar y olvidar lo que haya pasado mal, ¿sabes? Pero claro, tienes que tener también esas personas que valgan la pena, porque tampoco puedes forzar a nadie a que venga a comer contigo. ¿No sabes? Yo, por ejemplo, tengo mis hijos y hubo un momento que la relación fue maravillosa, quedábamos a... yo los llevaba a comer o venían a comer a casa, que yo era maravilloso. Luego sucedieron cositas y se fueron apartando, con las parejas a veces cambian, ¿sabes? Depende de las parejas mucho. Y las relaciones con mis hijos mayores están distantes. Pero no es que yo deje de amarlos, no, son ellos los que se distancian. Y yo también me cansé de ser yo la que ponga siempre el plato en la mesa. También quiero que lo pongan ellos.
1: ¿Sabes? Pues vamos a seguir.
0: Un momento que dice, no, no es siempre mamá. Vosotros sois mayores de edad, tenéis hijos, ya sabéis lo que es tener un hijo. Así que también ellos tienen que llamarme por teléfono, preguntarme cómo estoy. Y si no lo hacen, yo tampoco lo hago. O sea, llega un momento que te cansas. Entonces por eso digo yo que es felicidad, es salud comer. Tienes que tener las personas adecuadas. Si no, pues te quedas sola y punto. Pero ya te digo, yo la verdad es que la gente a veces está mal de salud por ser rabuda, por ser egoísta, por no darle el brazo a torcer por una estupidez, por los hermanos, por celos, por envidia unos de los otros, que piensan que le quieren más a uno que al otro. Eso no vale la pena, que el cariño llega para todos, ¿verdad que sí? Pero bueno, yo ya
1: vamos
0: te digo,
1: a hablar.
0: Yo,
1: vamos a hablar de
0: yo,
1: todo
0: esto. Yo ojalá el tiempo que me dé de salud, porque hay que tener salud también, ¿sabes?
1: Sí.
0: Pues yo voy a intentar ponerme guapa y salir.
1: Y he dejado de escuchar a Elena, que no sé si se ha cortado la comunicación, estábamos hablando con ella, pero... Ahora sí, para
0: yo
1: terminar.
0: Te decía dinos. Que hoy fui a hacer la compra y me puse guapa para ir a la compra.
1: Claro, ¿y por qué no?
0: ¿Sabes? Yo soy modista, tengo mucha ropa que me la hago yo misma y siempre hay la ropa en el armario cogiendo moho. Pues no, voy a la compra muy bonita y punto. ¿Sabes? Y me voy con el pelo limpito, bien arregladita. Yo lo que no uso es maquillaje, pero no pasa nada. Se ve bien una mujer, si aún está bien, se ve con maquillaje o sin él. ¿Verdad que sí?
1: Claro que sí.
0: Sí, bueno, corazón. Sí.
1: Perfectamente.
0: Hasta mañana. Hasta
1: gracias,
0: mañana.
1: Igualmente. Buenas noches, un saludiño. Buenas noches. Gracias. Buenas hasta noches. Luego. Buenas noches. Hasta luego. Estamos en Radio Voz. Buenas noches.
2: Hola, buenas noches, Esther.
1: Muy buenas, ¿qué tal?
2: ¿Qué tal, Joaquín de este Ferrol?
1: Bienvenido, Joaquín, ¿qué tal?
2: Bien hallada. Pues bueno, yo creo que esto de comer forma parte, lógicamente, de la vida. Yo diferencio entre alimentarse y comer. Como acto social, comer... Pues claro, si lo hace uno solo, deja de ser un acto social y pasa de ser una comida, el disfrute de la compañía, compartir unos platos, unos alimentos, a simplemente alimentarte. Lo digo personalmente porque a mí me ocurre. Yo circunstancialmente ahora tengo una pareja que no compartimos la vida todos los días. Yo estoy en mi piso, mi pareja en su piso y en diferentes ciudades. Entonces, hay días de la semana que compartimos la comida o comparto la comida, el desayuno y la cena. Y hay días de mi semana que si no me busco la vida, tengo que comer, desayunar y cenar solo en casa. Y el cambio es radical. En todos los sentidos. A mí, por ejemplo, me gusta cocinar, me gusta comer fuera de casa, pero eso yo ya lo tomo como un acto social. Vas a comer con amigos, con familiares, una cita, un encuentro para ver a la gente. Siempre aquí, sobre todo en Galicia, nos reunimos y nos juntamos alrededor de una mesa y en la mesa siempre hay comida y bebida. Pero si no es así, el hecho de comer, tener que hacerte la comida, ponerte la mesa para ti solo y no poder comentar ni cómo salió, ni cómo está, mira qué bien salió esto, mira qué rico está, quieres un poco más de vino, quieres tomar algo, te apetece un postre. Eso, si lo haces solo, el acto social de comer desaparece. Te alimentas, comes. Yo, por ejemplo, tengo que reconocer que lo intento, pero muchas veces cuando estoy solo ni me pongo la mesa, o sea, paso de ponerme ya mantel, servilleta, mis cubiertos, ¿qué hago? Me cojo una bandeja grande, en la mesa de centro, me llevo lo que voy a comer, me organizo la comida de otra manera. No es a lo que estoy acostumbrado desde pequeño, de sentarme a la mesa en mi sitio con mis padres, mi familia, mis hermanos, y cómo ha sido a lo largo de mi vida. Pero creo que muy poca gente que coma sola, ojalá, y si hay alguno...
1: A eso vamos. Y es que el tema es ese.
2: Que se centre en ponerse la mesa para el
1: Exacto.
2: sol.
1: Exacto. Y entonces lo que hablamos, ¿no?, y lo traemos a colación, es de cómo ir buscando la forma de ir alternando, ¿no? Es decir, es verdad, por situaciones, lógicamente, y por cómo es el transcurrir
2: el día a día.
1: De la vida cambia, las situaciones cambian, pero claro, tenemos que preguntarnos qué hacer para revertir a lo mejor procesos que no son saludables, no son saludables emocionalmente, incluso nutricionalmente. Tenemos que preguntarnos, bueno, ¿qué hacer para que, claro, no acabemos dejando algo tan esencial como comer y disfrutarlo como una especie de accesorio? Y bueno, que podamos buscar también la alternativa incluso de socializar un poquito más. Es decir, de prestarle la atención esta, ¿no, Joaquín? A
2: eso
1: invitar a alguien a comer, a quedar a comer, a que te inviten a comer y decir que sí, porque hay gente a la que le invitan a comer y no quiere, y no va.
2: Claro, o sea,
1: y dices tú, qué pena, pero que podríamos interactuar un poquito más y nos estamos perdiendo la oportunidad de hacerlo.
2: O no interactuar, hay gente que le gusta ese acto, digamos, íntimo de comer, hacerlo... en solitario. Hay casos de todo.
1: Bueno, yo, también. Por ejemplo, ¿yo alguna vez he ido a comer solo a algún restaurante que me apetece solo a mí?
2: Bueno, a mí eso claro. siempre me es ha decir, resultado incómodo.
1: No, pero me refiero, si yo quiero ir a comer porque me apetece comida X, de a lo mejor de un así, país o lo que sea y tal, y resulta que la gente que está a tu alrededor, pues no me apetece, pues a mí tampoco me caramba, me sí. lo voy a perder. Pues oye, pues me puedo permitir ir a mi aire y comer yo. ¿Por qué,
2: al final, todo
1: ¿por qué no?
2: Lo que
1: es que me apetecía ir a comer eso. Ya está.
2: Todo claro. lo que he escuchado y lo que seguramente seguiremos escuchando a lo largo de la noche, todo es válido. Cada claro. uno elige lo que quiera hacer con su vida, solo claro. faltaría.
1: La pregunta que es a lo que vamos es, ¿el sistema que he escogido me va bien?
2: Claro.
1: Pues claro, si no me va bien, a lo mejor se puede pensar en una
2: esa
1: alternativa, en un
2: cuestión.
1: Cambio. Algo bien. Si me va bien, el sistema está bien. Es decir, si yo estoy contenta, si me va bien, si me organizo de tal forma que tal, si es satisfactorio, si me encuentro bien. Pero si el sistema me está pasando factura y no me encuentro bien, entonces
2: algo no
1: evidentemente algo falla.
2: Bien.
1: De eso hablamos.
2: Exacto. Yo, por ejemplo, te comento. Estos días, el lunes, pues he comido con mi pareja porque estábamos juntos.
1: Ajá.
2: El martes, ayer, estaba yo solo en casa y me hice la comida en casa.
1: Bien.
2: Y bien. Porque, bueno, también cambiar el ritmo de la semana es interesante.
1: Uh-huh.
2: Bueno, nunca como solo porque siempre está mi perro conmigo. Con lo cual, aunque parezca una tontería...
1: No, también acompaña, ¿eh? También acompaña.
2: La soledad no es la misma.
1: Es cierto.
2: Es diferente totalmente porque en circunstancias que a lo mejor algún día yo estoy sin mi perro y me doy cuenta de lo que realmente es la soledad.
1: Sí.
2: O sea, la soledad es diferente con una mascota, un perro, un gato, el animal que te acompañe a estar completamente solo cuando no lo deseas, que a veces necesitas reflexionar y te buscas la soledad en casa, en la montaña, en la playa o donde sea, o te pones a conducir, como hago yo muchas veces, que me gusta y necesito esa soledad en algún momento. Pero te comentaba, ayer, por ejemplo, he comido en casa.
1: Sí.
2: Hoy, que tendría que volver a comer en casa solo, pues ya no me apetecía estar solo comiendo. Pues me he llamado a unos amigos y nos hemos ido a comer al comedor universitario de Ferrol, con un ambiente universitario, y bueno, pues he comido acompañado.
1: Ajá.
2: De amigos y de mucha más gente joven que te da juventud. Porque ver la algarabía de un comedor universitario, pues claro, pues hoy hemos comido en la universidad.
1: Ajá.
2: Entonces, pues bueno, he comido mejor, peor, pues depende. En un comedor universitario escoges de lo que hay en el menú. En tu casa te puedes preparar, aunque sea solo, tu plato preferido.
1: Sí.
2: Que
1: sí.
2: seguramente no lo harás, porque cocinar es compartir.
1: Ya.
2: Y si haces una comida rica o algo que te sale bien, pues quieres compartirlo con alguien y que te digan qué bueno, qué bien te ha salido o qué comida más rica.
1: Sí, más rica.
2: Para ti solo te alimentas.
1: Ya.
2: Eso es lo que pienso.
1: Ajá.
2: Pero
1: pues,
2: esto de la comida es como las personas. Hay gente que es muy social y que no puede estar comiendo en casa solo. Y hay gente que es más solitaria o más íntima y le gusta comer y alimentarse como algo personal, íntimo y como un, algún otro aspecto de la vida. Un saludo.
1: Pues, gracias. Vamos a seguir hablando de todo esto.
2: A ver cómo comemos los gallegos.
1: Y buen provecho. A ver cómo comemos y a ver qué hacemos. ¿Qué hacemos con esto de la posibilidad de comer juntos? Gracias.
2: Venga.
1: Pasa buena noche.
2: Hagáis lo que hagáis. A toda la audiencia, sed felices.
1: Igualmente. Y buen provecho. Gracias.
2: Venga.
1: Muy buena noche. Un saludinho. Buena noche. Hasta luego, Joaquín.

0: Me va a dar la sensación de que me voy a perder un montón de charlas estupendas esta noche. Bueno, es una forma de animaros también. Vamos allá. Estamos en directo en Radio Voz y la verdad es que tenemos un tema chulo, ¿eh? Sí, sobre la mesa. Es muy interesante. Vamos a hablar de vínculos sociales, vamos a hablar de comer en compañía, vamos a hablar de soledad, vamos a hablar de vacuna social, de esto de reunirnos a comer y sus posibles beneficios. Todos tenemos algo que decir a este respecto. Y además, es necesario que lo digamos en estos momentos en los que se habla de epidemia de soledad. ¿Me entendéis? Y hablamos de muchísimas personas que viven solas, hogares unipersonales. Que viva solo no quiere decir que uno esté solo o se sienta solo, nos entendemos, pero hablamos de los beneficios de, por si acaso, no dejarnos llevar por la dinámica de no quedar a comer con alguien o de no reunirnos a comer. Vamos allá, ¿no? Venga, estamos en Radio Voz. Buenas noches.
1: Hola, Esther. Buenas noches.
0: Buenas noches. ¿Qué tal? ¿Cómo estamos?
1: Bien, bien.
0: Bien. Estupendo.
1: Sobre todo, como tema de hoy, ¿no?
0: Creo que un tema muy chulo. No tivéramos falado todavía disto, por certo,
1: de
0: este enfoque. Benvido, Carlos.
1: Eu creo que é un dos placeres que nos dá a vida, non? 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
1: Por exemplo, é como o sol. 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
1: xuntos? 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
0: 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Estamos en directo, seguimos en Radio Voz y te escuchamos. Cuéntanos. Buenas noches.
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2: muy interesante o tema de OSE. Bueno, como casi todos, ¿no? Es que,
0: a vida interesante.
2: Porque se trata, ¿no? Pero es un tema interesante porque
0: sí, sí.
2: Un tema de compañía, es un tema... tamén moi familiar,
0: sí.
2: E a mí me encanta desde logo o poder compartir mesa, non? E teño a suerte de que teño unhas fillas fabulosas e unhos netos fabulosos, e nos reunimos moi frecuentemente para comer calquera oportunidade, pues, suficiente para reunirse e facer unha comida ou ir a celebrar un santo, un cumpleanos, que a todos nos gusta, non? 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
2: 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Boas noites.
0: 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Boa noitiña. 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Ata loguiño. Bueno, hablamos de diferentes perspectivas, ¿verdad? Y diferentes, pues, ideas también, experiencias. Hablamos de socializar y de socializar además haciendo algo tan básico como comer. Parece mentira que a veces algo que está a nuestro alcance, como el comer en compañía o el buscar la forma de acompañarnos para comer, pues sea una asignatura pendiente. Es verdad que hay muchas circunstancias, es cierto. Es verdad que hay muchas situaciones, cierto es. Pero también es cierto que hay que trabajarse el plan B, el plan C, el plan D. Porque la vida es un continuo, a veces, cambio de planes, ¿no? Y hay muchas cosas que damos por sentadas y quizás convendría cultivar ciertas cosas y valorar ciertas cosas y no esperar a que pasen otras cosas, pues para no poner en marcha esos planes B que se supone que están ahí en el bolsillo. ¿Qué te parece? Bueno, es evidente que comer en compañía tiene un montón de beneficios. También los tiene alimentarse sabiamente y comer a solas cuando apetece. Hay momentos también para comer tranquilamente, ¿no? Con uno mismo y charlar un poco consigo mismo. También, ¿por qué no? ¿Por qué no? Y hay muchos momentos a lo largo de la vida. Otra cosa es que digamos que estamos dejando de apreciar los beneficios del comer y los beneficios del comer en compañía y que a lo mejor, pues efectivamente, hasta estemos descuidando el hecho de comer o estemos descuidando la posibilidad de cambiar la agenda si esa agenda no nos gusta. Nos entendemos, ¿verdad? Ánimate a marcar el 981-1344-33. Seguro que tienes algo que contarnos sobre esto. Ánimate a escribirnos a la noche con Esther @radiovoz.es. Preguntémonos qué hacer para poder compartir los beneficios de comer en buena compañía. Bueno, la alimentación va mucho más allá de lo que comemos. Lo leíamos en la revista Vanitatis recientemente también. Comer bien tiene que ver con cómo, cuándo y con quién lo hacemos. El acto de sentarse a la mesa con otras personas puede convertirse en un auténtico aliado de nuestra salud física y emocional. Aquello que se ha dado en llamar la comensalidad, es decir, comer en compañía, se asocia con un mejor estado de ánimo, una reducción del estrés, una mejor ingesta de nutrientes y un mejor bienestar general, según investigadores del Instituto de Salud Carlos III. Las nuevas guías dietéticas no solo hablan de alimentos, hablan también de momentos compartidos. Nos encanta la expresión de la comensalidad, comer en compañía. Bueno, estudios recientes subrayan también que comer en familia o con amigos no solo promueve una dieta más equilibrada, sino que ayuda a crear hábitos saludables desde la infancia. ¡Anímate! Llámanos al 981 1344 33 y sigamos conversando. Estamos en Radio Voz. Buenas noches.
3: Hola, Esther. Buenas noches.
0: Muy buenas. ¿Qué tal?
3: ¿De dónde sacas tanta energía, hija? Mira que animas y animas y animas.
0: Pues,
3: ¿Qué energía tienes?
0: Entre otras cosas, está relacionado con una buena nutrición. Pues, yo me alimento bien y, bueno, es buena nutrición y buena actitud mental. Siempre digo lo mismo. Aparte de que de serie traigo energía puesta, he sido siempre una persona energética. Pero yo nutro esa energía, yo le doy de comer.
3: Qué bueno sería que pudiera repartir alguna con los que estamos ahí, estichos mirriados.
0: María, yo lo intento, pero no me dejáis. Pero si os dejaréis contagiar un poco, se podría contagiar muchísimo más.
3: conmigo haces milagros.
0: Me alegro, me alegro. Uf, empezaba a frustrarme.
3: verdad.
0: Adelante, ¿cómo estás? Bienvenida. La verdad es que la vida es muy interesante, pero a veces nos sorprendemos de cómo nos van saliendo los temas, ¿sabes? De cómo dices tú, anda, se me acaba de ocurrir esto, qué chulada, ¿no? Vamos a ver.
3: Repíteme que no escuché bien.
0: Digo. La vida es muy interesante, no, y que muchas veces se nos ocurren temas que están relacionados con cosas que tenemos ahí cerquita y no se nos había ocurrido ponerlo todo junto. Oye, hemos hablado de soledad otras veces, hemos hablado de comer otras veces, pero no habíamos hablado del tema de esto de la comensalidad, de los beneficios de comer juntos, precisamente para paliar muchas soledades. Así que, bueno, vamos a buscarle vueltas a esto. ¿Qué te parece? ¿Qué opinas tú?
3: De cualquier cosa sacas algo interesante.
0: Es que es verdad. La vida es muy interesante, es verdad. Cuéntanos.
3: Pues, a ver, que ya tenía todo, estaba tan concentrada.
0: Venga.
3: Y cómo me haces pensar, cada palabra que dices me haces pensar en otras cosas.
0: Qué amable eres, muchas gracias.
3: Me desvío.
0: Cuéntanos.
3: Sí, lo que pasa, ¿sabes qué? Es que ahora somos tan repugnantes, las personas nos volvimos tan repugnantes hasta para comer.
0: Ya.
3: Y esa palabra de repugnantes, que no sé dónde la escuché, que me hace mucha gracia, eres un repugnante.
0: Sí.
3: Y somos insoportables. Porque cuando quieres, como se suele decir, el amor lo cubre todo, lo tapa todo. Y entonces con el amor tapas todo y haces felicidad donde sea. Pero tiene que haber mucho amor. Porque eso, nos volvimos. Nos volvimos demasiado, ni siquiera exigentes, caprichosos, diría yo. No diría tampoco que somos exigentes, porque no...
0: Ojalá fuéramos más exigentes como sociedad, realmente somos poco exigentes.
3: No sé, lo que somos es muy sofisticados, somos muy...
0: Ojalá. No, has utilizado una palabra que entendemos muy bien los gallegos, estos repugnantes, ¿no? Es verdad, porque eso incluye el ser molesto, el no vivir ni dejar vivir, ¿sabes? Es decir, y el poner problemas por todo cuando podríamos encontrar soluciones, que es a lo que vamos. Es decir, ¿podemos quedar a comer juntos aunque tengamos diferentes estilos dietéticos? Sí. ¿Podemos quedar a comer juntos aunque a ti te guste una cosa, a mí me gusta otra tal? Sí, porque siempre podemos encontrar un punto de encuentro. ¿Podemos quedar a comer, ¿no?, intentando efectivamente contentar al mayor número posible de comensales? Sí. ¿Podemos quejarnos por todo y convertir cualquier reunión social en un asco? También. Hay gente, de verdad, que fastidia a todo el mundo. Es cierto, hay gente que se esfuerza por ser bastante insoportable. Bueno, pero es verdad que también podemos buscar, como tú dices, puntos de encuentro, ¿no?
3: Sí, es muy fácil, mujer. Yo lo tuve siempre.
0: Es fácil, claro. Una tortilla de patatas, ¿sabes? No, ya está.
3: Y sobre todo, no darle importancia. No quieres la tortilla, pues come la lechuga.
0: Busca otra cosa, claro, ya está. Y si no, pues se fría algo habrá en la nevera, no sé.
3: Sí, no, y si no comes, ya comerás un bollicao cuando marches.
0: Mira, pues también es verdad.
3: Yo tengo una
0: al que no le guste nunca nada, pues que no venga. Ya está, claro.
3: Tengo una anécdota que es muy simpática.

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1: Espero que me escuche, que no se ofenda. Tengo uh-huh. Mi hermano pequeño, que no comía comida hasta que fue muy mayor. Solo comía bocadillos y colacao. Anda. Con leche y así, y hasta uh-huh. que fue adulto, bueno, me costó mucho. Y en una comida de familias y de primos, y éramos muchos. Entonces, era una comida así humilde, había, no era un banquete, era simplemente una reunión familiar y no había así un... Era comida normal, con pescado uh-huh. y carne, así. Sí. Entonces, él... No le gustó la carne, el pescado, ya nada, ya no lo prueba, porque como iba a pescar y regala el pescado, bueno. Uh-huh. Entonces vino el camarero, muy simpático, y le dice una no sé si un hermano, una cuñada mía, uh-huh. le dice, pues como a Carlos, como no le traigas un bocadillo, y dice, ah, pues si quiere le traigo un bocadillo de nocilla. Y uh-huh. dice, pues sí, pensando que era broma. Y le vino con media barra de bocadillo de nocilla. Y bueno, fue simpaticísimo. Por eso, que somos muy caprichosos y hoy parece que somos más todavía. Nos esmeramos en complicarlo, porque además es simpaticísimo, porque la vida es lo que tú dices. Si la observas, si la observas, tienes anécdotas todos los días.
2: Es verdad.
1: Y yo últimamente me volví así muy observadora y entre cuatro paredes tengo la vida a lo mejor más rica que nunca. Como decía Joselito, fui libre en la cárcel y a mí a lo mejor me pasa algo parecido. Entonces ahora, eso, quedas a lo mejor con alguien cuando salimos, si encontramos a alguien conocido, ni siquiera que sea amigo, ya lo invitamos a tomar café para distraernos un rato y tal. ¿Vale? Uh-huh. Y es simpaticísimo ver a la gente, porque te está contando que no puede tomar esto, que no puede tomar el otro, que no te puede, y toma toda la porquería que ponen encima de la mesa. Y a mí eso me hace una gracia. Uh-huh. Igual.
2: Sí,
1: Y en casa igual, por eso que a veces a nosotras cuando nos dicen, bueno, si cuando estáis os vamos a hacer una visita, y yo digo siempre, no, nosotros no queremos visitas, porque por las tardes estamos agotadas, pasamos la tarde agotadas. Si queréis, venís a comer con nosotros, que a mí me da igual, yo cociné toda la vida, desde que nací. Y profesionalmente también, y ahora me gusta la cocina. Y tanta práctica, bueno, cociné toda la vida, pero cuatro cosas gallegas, que de cocina internacional no sé nada, que vamos.
2: Bueno, pero fíjate, lo bueno, fíjate María, que a lo mejor no reparábamos en esto tampoco. Y yo, conste, pues lo pensaba preparando precisamente el programa y leyendo un poco sobre lo que quería compartiros y bueno, y convertirlo en esta conversación. Es verdad que muchas veces no nos damos cuenta de la riqueza que supone que alguien nos invite a comer a su casa. Porque, incluso aunque tengamos la misma cultura gastronómica, no todo el mundo cocina igual. Y la forma en la que cada uno prepara las cosas, las sirve, las condimenta, las adereza, cómo organiza los menús, cada persona lo hace de una forma distinta. Y resulta tremendamente variado, diverso, ¿no?, que alguien te invite a comer. O invitar a alguien a comer a casa y que pruebe lo que haces tú. Y puede ser lo mismo, es decir, de la misma forma que no hay dos, utilizo el plato tópico porque es como muy gráfico, ¿no? Pero de la misma forma que no hay dos tortillas de patata iguales, puede haberlas parecidas, pero iguales no, cada persona tiene su mano con esto. Lo mismo ocurre con prácticamente cualquier plato. Y resulta, ¿verdad?, siempre enriquecedor que alguien te invite a comer porque vas a probar algo diferente. Va a saber distinto a como lo haces tú en casa. Pues y no hace falta que sea comida exótica, pero si encima tienes la suerte que te invite alguien que es de otro país, qué bien, qué maravilla que ahora te invite, ¿no?, a alguien de Venezuela a tomar unas arepas o tomar un pabellón, por ejemplo. Qué rico está eso. Qué bueno está. Qué suerte. Bueno, y como eso, que te traiga a casa, pues el pabellón preparado ya. Qué chulada.
1: nuestro círculo es reducido, mujeres, toda gente de vecina y algún familiar.
2: Bueno, pero vivimos en un mundo cada vez más diverso, María, y ahora tenemos muchos vecinos también americanos, por ejemplo, latinoamericanos, brasileños también, que nos pueden traer, ¿verdad? Qué maravilla que te preparen un plato brasileño, por ejemplo, que te preparen una feijoada fantástica. Sí, algún brasileño o brasileña que conoces, es una chulada.
1: Y ahí también tengo que darte la razón, porque cuando hablas con gente así de otro país, a lo mejor te mandan una foto de su país o te mandan una frase de este, entonces eso te lleva a buscar y a conocer un mundo.
2: Y a compartir comida, sí. Compartir comida con gente de otros países, ¿es una forma de conocerles también?
1: También. Pues eso, y entonces yo digo siempre, no, porque por las tardes estamos agotadas y no, pero como comer, tenemos que comer. Y vamos a perder el mismo tiempo contigo que sin ti, y yo siempre intento tener cosas ya preparadas, o carne asada, un guisito, ya no hago nunca en el momento, tengo siempre de un día para otro, porque a lo mejor no me da tiempo, no puedo.
2: Qué rico.
1: Y entonces siempre tengo cosas, a veces incluso tengo congelado, y si viene así de porque siempre yo no planifico, yo sobre todo no soy de hacer plans, porque nunca me salen como... No sé lo que va a pasar, entonces no quiero comprometerme con nadie. Pero en el momento así, y eso digo siempre, a la hora de comer puede venir quien quiera, hombre, no 10 personas. 10 personas no, pero 2 o 3 sí, podéis venir.
2: Bueno,
1: si
2: ya es suficiente, marido. Ya es suficiente para hacer una buena tertulia y una buena sobremesa, ¿no? Con un cafecito o un té.
1: Y siempre no tengo ni refrescos ni nada, pero siempre tengo un vino. Bueno. Y tengo pan siempre de cea, que siempre se come.
2: Qué rico.
1: Y así, bueno.
2: Bueno.
1: Entonces no me complico para nada, porque a veces acabo, si acabo agotada, dejo los cacharros hasta para la noche o para cuando sea, ¿no? Los meto en el fregadero y que por las tardes acabamos siempre agotadillas. Bueno. Y algo más que quería decir.
2: Adelante, y seguimos.
1: Cuando quieras lo dejamos, Esther.
2: Adelante, sí. Pues si nos quieres decir algo más y continuamos. Vale, te decías que ibas a decir algo más.
1: Sí, es que se me fue, pero bueno, eso, que normalmente a mí lo que me da mucha pena, eso, que cuando, porque yo aquí en Santiago hay un sitio que me gusta, tiene cositas así,
2: sí,
1: un poco, no sé, son tradicionales. Es, por ejemplo, trae carne de Lugo, que a mí me gusta la carne salada de Lugo, trae miel natural, tiene cosas así un poco seletas. Entonces hacen mucha comida también para llevar. Y veo a veces que voy a buscar eso, porque yo llevo 4 cosas de ahí. Tienen almendra molida, que también lo uso para hacer la tarta de almendra. Bueno, y entonces veo la gente que está en las colas para comprar la comida. Y de verdad, me da hasta pena, porque digo, ves gente que no ves gente que sea humilde, porque si fuera muy humilde, no compraba ahí, porque es un sitio un poco caro. Pero la ves, la forma que tienen de discutir, lo que van a comprar, lo que no compran, lo que comes, esto sí, pasan 3 horas para elegir lo que van a comer. A mí me da pena. Digo yo, Dios mío, pero ¿qué clase de familia se puede vivir así? No sé.
2: Sigamos.
1: Esther, gracias.
2: Gracias a ti por estar con nosotros.
1: Y no gastes tanta energía,
2: Bueno, cuando me quede sin ella, la recargaré. No te preocupes, pero de momento estamos. Está Sonia Rodríguez en el control, o sea que estamos aquí plenas de energía, no te preocupes. Hasta las 2 de la madrugada y más nos llega. Tranquila.
1: Por egoísmo propio, no gastes todo.
2: Qué amable eres. Será un placer gracias. Que te aproveches.
1: Gracias.
2: Muy buena noche. Un besiño, gracias. Buena noche.
1: Gracias.
2: Un besiño, buena noche. Hasta luego. Estamos en Radio Voz. Buenas noches.
3: Hola, buenas noches, estás con Antonio.
2: Bueno, ¿qué tal estamos? Pues aquí estamos, agardando que vos animedes a falarnos un poco. Ahí estamos.
3: Bueno,
2: adiante.
3: Esa es una buena idea, ponernos a falar aquí, ¿no?
2: Falemos. Falando también saímos da soidade do rebumbio ese do silencio, ¿sabes?
3: Bueno, pues fíjate cómo son las cosas. Resulta uh-huh. que somos a especie de seres vivos que tenemos más facilidades para comunicarnos, y además, fíjate, podemos sí. comunicar incluso a distancia, ¿no? A distancia, así como de A Coruña, Vigo, a un pequeño pueblo de por ahí, o por uh-huh. en muchos sitios, ¿no? El Mai, ¿no? O Santiago, uh-huh. donde caiga, ¿no? Entonces sí que nos podemos comunicar, e incluso, bueno, pues podemos utilizar este aparello que tenemos, tenemos ahora para llamar a otra gente y quedar un día, ¿no? Para sentar, ¿no?
2: ¿Vale? ¿Sabes que me ves de dar una idea y que además estoy viendo unos hoyos muy muy concretos? Contanos por dónde levarás ti a conversa. Falando de especies, ¿non? Un dos meus gatos que me ten absolutamente enamorada, que se chama Garfi por Garfield, ¿vale? Un destes gatos rubios, atigrados, listísimo. 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Os animais son sinceiros, cando queren compaña, a piden. 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Pero que nos pasa aos seres humanos? 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
3: Eu en eso mesmo estaba pensando, ¿no? 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E ademais teño aquí a esta compartindo asiento, ¿no? 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Cando estou dunha maneira, ponse no meu costado e ocupamos os dous. 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É unha forma de falar, de maullar, que ten moitísimos tonos e moitísimas formas de facelo. 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Quero dicir que iso é paino. Faino, sí, pero según me morde, xa estaba a correr, ¿no? 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
1: Moi amablemente. Claro, ese sí, obxectivo. ¿No? Así que nada, vale, animémonos, vale, e hoxe damos ideas. Quedade a comer, vale, convidar a alguén, e cando alguén vos convide a comer, decide que sí. Claro, seguro que fixo con todo o cariño, e será un detalle pola vosa parte tamén.
0: Claro que sí.
1: Graciñas, bueno, Antonio. Pues, pasa boa noite.
0: Igualmente.
1: 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Estamos en Radio Voz, vamos allá. Buenas noches.
2: Soy María, otra vez, Esther.
1: María, querría que me expliques, por favor, si eres tan amable, algo. ¿Cómo es posible que en un tema como este no esté participando más la audiencia? ¿Por qué? ¿A qué puede ser debido?
2: Mujer, porque tú sacas miga de todo, pero las personas... comer, pues mira, te hace ilusión, mira, precisamente lo que te voy a decir, que seguramente que va a hacer gracia.
1: Voy a acabar diciendo una barbaridad, que conste.
2: Pues dímela, que a mí me encanta lo que me...
1: Es una barbaridad lo que acabo de pensar. Claro, ¿me estás dando la razón cuando afirmo que nos estamos atrofiando? ¿Que estamos atrofiados?
2: Estamos...
1: Bueno, hay un plan B. A lo mejor os interesa más hablar de Donald Trump.
2: Mira, yo la primera vez...
1: ¿Queréis que hablemos de Donald Trump? Podemos cambiar de tema, ¿eh?
2: Uy, por Dios. Mira.
1: Yo pensaba que este era más chulo, pero bueno, bien, por aquello de variar. Cuéntanos. Sobre todo en una sociedad que se queja de que está sola y una sociedad que dice que está sola. Oye, pues vamos a hablar de esto. Venga, vamos allá.
2: Pero Esther, si estamos solos es porque queremos. No vamos a estar todos solos. Puede ser que una persona esté aislada, pero si estamos solos todos es porque queremos estar solos, todos.
1: ¿Tú crees?
2: Digo yo, no. Estamos cómodos porque tú estás cómoda en tu mundo, y claro, si te llaman a la puerta ya te tienes que levantar. Ya te pesa el culo.
1: Ya.
2: Estamos solos porque eso es porque queremos. Puede estar una persona sola porque por problemas de salud, por problemas de carácter, por problemas de mil cosas. Pero todos no, estamos todos solos. Pero mira, lo que se me ocurrió, lo que me vino a la cabeza.
1: Venga.
2: Es una persona, una amiga, conocida mía, que estaba muy enamorada, y la primera vez que fue a comer con su novio se desenamoró.
1: Anda. ¿Puede ocurrir? ¿Qué le pasó? ¿Qué ocurrió para que se desenamorase?
2: No le gustó la forma que comía, no le gustó la forma que masticaba. Tú imagínate si llega a tu casa.
1: Ya, ya.
2: Entonces, y esto ya hace años, porque hoy desmenuzamos todo, porque la sociedad ahora mismo lo que tiene es regodearse en lo que hacen los demás, no hacer nada, pero sin embargo juzgar lo que hacen los demás. Eso ya es un dicho antiguo, nadie tira piedras sobre un algo que no te da un frutal, siempre le tira piedras al frutal que tiene fruta, al que da algo, al que no da nada, nada. Y esta sociedad va siempre encima del que hace algo. Entonces, claro, esto ya sucedió hace años, porque hoy en día somos mucho más, como se dice, mucho más más más egoístas, en definitiva. Y digo yo, si la forma de masticar fue suficiente para desenamorarse, imagínate que lo vea en su hábitat, no sé. Por eso que la comida es parte, quizás como algo íntimo, quizás, no sé.
1: Precisamente por eso compartir comida con otras personas crea vínculos tan interesantes, ¿no? Cuando comes con otras personas, cuando ves cómo se mueven frente a la comida, frente a los hábitos de comer, cuando se comparten también gustos, cuando se comparte algo que está muy rico y estamos diciendo todos qué rico está, hay muchos vínculos que funcionan ahí, muchos.
2: Pero todo es tan subjetivo, porque la comida...
1: Y está bien que sea subjetivo, está bien, no a todos nos gusta lo mismo, eso es cierto.
2: La comida es... La comida con cariño, mira, otra anécdota. otra anécdota también de hay mil años, que ya algunos ya no está vivo. Entonces, bueno, es nada, no creo que nadie se dé por aludido, que hace muchísimos años fue. Era una antiguamente se casaba el hijo mayor para la casa de los padres, ¿no? Entonces queda lo que es, a lo mejor el hijo mayor, y estaban dos o tres solteros en casa. Entonces, por desgracia, ese hijo tuvo un accidente, murió, y quedaron en casa la mujer con un niño, tenían un niño pequeñito, y tal, y los suegros aún eran jóvenes, y los cuñados aún estaban solteros. Pero esa chica fue muy bien aceptada en esa familia y la querían mucho y tal. Y bueno, con los años, los que estaban solteros se casaron y la nuera siguió en casa y tal, aún muchos años. Después acabó marchando de casa, pero estuvo muchos años. Y las otras nueras decían, es que hace Lucita una filloa malísima y a todos le gusta. Hago yo lo que sea y no le gusta para nada. Le gustaba porque la querían y todo lo que ella hacía, pues le gustaba. Era el cariño el que funcionaba.
1: Bueno, también es verdad que mucha gente es tremendamente injusta. Hay gente que cree que todo lo que cocina siempre es más rico que los demás. Y a lo mejor podría ser un poco más comprensiva también y amable para con quien a lo mejor tiene otras habilidades, ¿no? A veces es muy injusto también juzgando cómo cocinan los demás.
2: No sé, eso es hace muchos años se había...
1: Claro, es muy personal, pero puede resultar tremendamente cruel también que se le diga a alguien, ¿no? Es decir, no todo el mundo tiene la misma práctica, no todo el mundo tiene la misma mano. Y bueno, hay que hacerlo muy mal para que algo no sea comestible. Nos entendemos, ¿no? Y cuando alguien te invita a comer, intenta valorar también el esfuerzo que ha hecho, por ejemplo.
2: Sí, pero normalmente... La cocina es muy desagradecida.
1: Claro, porque la gente es muy poco amable. Es decir, podíamos ser bastante más amables con eso.
2: Muy desagradecida porque, mira, cuando la gente cuando tiene hambre todo le parece riquísimo. Pero normalmente en las comidas familiares somos muy desagradecidos, porque cuando vamos a comer, tú cuando estás en casa... Estás preparando la comida y hay un montón de cosas. Normalmente si es una cualquier cosa, un cumpleaños, una fiesta, ya no digamos por celebraciones así importantes, pero siempre tienes encima de la mesa, siempre hay cositas, siempre vas picando. Cuando la comida está en la mesa, ya estás, ya tomaste algo, ya tomaste aperitivos, ya tomaste un vino, ya tomaste una cerveza. Y cuando te sientas a la mesa, lo único que buscas es defectos a la comida. Ya esperas por el postre, ya esperas por el café.
1: Claro, eso depende de la actitud que se tenga para con la comida. Yo soy una persona a la que, por ejemplo, le encanta comer, a mí me gusta mucho comer. Disfruto muchísimo con la comida y a mí me sigue sorprendiendo que haya gente que me diga, me pasa a menudo, Esther, contigo da gusto comer. Lo celebras todo tanto y digo yo, pero vamos a ver, es que esto está rico y si está rico yo lo disfruto. Y es que realmente me resulta muy fácil, no muy difícil, muy fácil disfrutar con la comida. A mí la comida me parece un auténtico privilegio, o sea, el hecho de que podamos comer. Y a veces me resulta bastante triste, ¿no?, que no se valore esto. Pero también es cierto, María, por aquello de polemizar un poco, que claro, este tipo de cosas nos pasan en la sociedad opulenta, la que tiene comida. ¿Sabes? En la que tenemos tanta comida y sobra tanta comida, y me entendéis, con la crisis y todo, ¿verdad?, porque por lo visto sobra comida, que nos permitimos el lujo de banalizar el hecho de comer.
2: No, pero mira, eso...
1: Y es algo tristísimo que banalicemos algo tan importante, tan fundamental como comer.
2: Mira, va en la persona. Yo conozco un amigo nuestro, ahora hace tiempo que no viene, pero comimos bastantes veces con él. Era tan agradecido, es tan agradecido, que ahora está en Lugo y él hace tiempo que no viene. Pero hace, a lo mejor... llegaba, no tenías pan y yo hacía como una filloíña así, como hacen los mexicanos o cosas así, y yo le decía, mira, si comemos esto bajas tú por pan, que yo no puedo bajar por lo que sea. Ay, no, esto aún es más rico. Era tan agradecido que de verdad no sabes lo que disfrutabas con él, porque todo le parecía un pan. Y sin embargo, a otras personas le haces lo que le hagas y siempre te buscan peros. Y pero, es que tengo ácido, es que tengo gases, es que tengo alergia, es que me da, es que me resulta muy fuerte, es que. Y entonces hay personas que de verdad dices, es para. Pero siempre pasa cuando ya han tomado bastante antes. A la puerta, las personas debíamos llegar para comer sin nada en la mesa. Llegar, sentarte y comer la comida. Pero normalmente, gracias a Dios, lo que acabas de decir, hay tanto demasiado, no, pero no sabemos valorarlo, no sabemos. No sabemos valorarlo o no. Pero bueno, tendremos que aprender a valorar lo que tenemos. Y a veces la cosa más sencilla es la marrita. Porque nunca te cansas de comer una patata cocida, nunca te cansas de comer una verdura. Sin embargo, tomas un marisco, lo tomas 2 días seguidos y ya te aburre. A mí me encanta el pulpo, pero que no sea...
1: Bueno, depende de lo que a cada uno le guste y evidentemente lo que prefiera, claro. No todos festejamos con lo mismo, ni nos gusta el mismo tipo de comida o el mismo tipo de alimento. A mí se me ocurren muchísimos tipos de comida con los que disfrutaría muchísimo.
2: Sí, pero...
1: Muchísimo.
2: Poquitas
1: y seguimos,
2: comidas, poquitas comidas, no te cansas de comértelas todos los días.
1: Ya.
2: Tú comes una patata todos los días, comes pan todos los días.
1: Bueno, una dieta variada como la que tenemos aquí, con la cantidad de comida a la que tenemos acceso, porque tenemos diversidad, ¿no?, de posibilidades, una dieta variada no es una dieta aburrida. También es verdad que hay personas que comen habitualmente lo mismo, es decir, que tampoco varían demasiado y que tienen 3 o 4 platos y poco más. Pero bueno, eso depende también de cómo cada uno se organice. Y lo que quiera hacer.
2: Sí, pero lo que me refiero yo es que normalmente lo que quiero explicar. Sí. Normalmente nos cansamos más de las cosas más que consideramos mejores, quiero decir.
1: Puede ser.
2: No te cansas de lo más sencillo. La mayoría podemos comer huevos varias veces a la semana. Qué raro, es raro. La
1: hombre, claro, lo que pasa es que los huevos son imbatibles, claro.
2: Uf. Es raro que te aburras.
1: Claro.
2: Sin embargo, te aburres del marisco, incluso te aburres de la carne, del solomillo, aunque sea lo mejor que hay.
1: Y lo
2: cocinas de diferentes maneras y todo. Te cansa mucho más, Y después eso con la
1: comida, sí,
2: que acabamos de decir, te seduce la comida con quien comes, y al contrario también, tiene muchísimo... Tiene muchísima amiga que tú le estás buscando precisamente hoy.
1: Pues vamos a seguir buscando miga, a ver si os animáis. Vamos allá. Gracias por estar con nosotros de nuevo, María. Seguimos hablando. Un besiño. Buena noche. Gracias. Muy buena noche.
2: Hasta mañana.
1: Hasta mañana. Buena noche. Gracias. Se agradece cuando os animáis a participar y seguimos buscando ideas y seguimos interactuando. Pero para eso, claro, os invitamos a marcar el 981 13 44 33. Seguimos en Radio Voz. Buenas noches.
3: Hola, buenas noches.
1: Muy buenas. ¿Qué tal? ¿Qué tal?
3: Muy bien, muy bien. ¿Sí? ¿Y tú?
1: María en Vigo. Bien, bien. Aquí estamos.
3: Bueno, María.
1: Después de hablar de tanta comida, reconozco que tengo hambre. Estoy pensando ya lo que voy a hacer cuando llegue.
3: Era lo que yo estaba pensando.
1: ¿También te ha entrado el hambre? ¿Será posible?
3: Ay. No, a ti. No, yo no. Yo cené. Estuve cenando, sí.
1: Claro, yo mi cena es como a las 3 aproximadamente de la madrugada.
3: Por eso.
1: Voy de camino. ¿Sabes que hay días que a lo mejor has tomado algo un poco más ligero y que ha sido el caso de hoy? Y claro, hace rato ya que estoy pensando que voy a cenar, que voy a comer ahí. Bueno, algo buscaremos. Cuéntanos, María, ¿qué opinas tú sobre todo esto?
3: A mí me gusta comer sola o acompañada. Hombre,
1: ¿en qué se diferencia lo uno con lo otro? ¿Cómo lo diferenciarías?
3: Hombre, sola no gusta mucho, la verdad. Yo prefiero acompañada, cenar acompañada, porque siempre hablas un poco, comes... Es distinto, ¿sabes? No es igual que comer sola o cenar sola. Por lo menos, pues estás en compañía, puedes hablar, dialogar. Es otra cosa. Yo, para mí, yo es que hasta como mejor así, acompañada. Sí. Y bueno, y comer de todo, vaya, de todo. No, a mí me da igual la carne que el marisco, que el pescado, que los huevos, que la ensalada. Sí, comer de todo, porque es que si no comes, también... Si no comes no es bueno, porque puedes padecer enfermedades. Te pueden venir enfermedades, claro. Como la osteoporosis, claro, que son los huesos, ¿sabes? Ataca los huesos. Si no comes, te pones... El cuerpo no tiene defensas. Y te pones delgadita como la pipa del indio. Y entonces es mejor alimentarse de lo que haya. Exactamente, es igual lo que haya. Lo que haya se come y ya está. Como si hay patatas fritas con huevos fritos, pues también son buenos. Claro que sí. Lo importante es eso, es poder comer todos los días. Claro, aunque sea una fruta o un bocadillo o lo que sea. Eso es lo importante. Y no sé qué más decirte.
1: Quizá no valoramos esto de comer en compañía, o quizás a veces no pensamos en que podríamos aprovechar, ¿no?, los beneficios de comer con otras personas.
3: Sí. Bueno, a mí me gusta comer en familia también. Cuando tengo la ocasión, comer en familia, porque es distinto, comes mejor. Yo por lo menos estoy como más, me gusta más a mí que sola. Sola como igual, pero no es lo mismo. Parece que hasta se me quita el apetito muchas veces. Cuando estoy sola quizá como menos, Que, si parece que no tengo así muchas ganas de comer y hago menos comida o así, y sin embargo cuando estoy con alguien pues hasta parece que se me abre el apetito, porque al estar acompañada es otra cosa. Claro, está uno mejor, escuchas la radio o hablas de cualquier tema mientras comes, o aunque estés callado, ¿sabes? Y estás ahí comiendo, pero lo que dices tú, disfrutas de la comida.
1: Qué bueno. Fíjate, es que hablamos en una sociedad como esta, en la que sabemos, hay muchas personas que están solas o se sienten solas o, bueno, pues por la agenda de la vida, efectivamente se encuentran en una situación de soledad. Soledad en el sentido de que no hay gente viviendo en casa o que, bueno, pues el círculo social, pues a lo mejor es más corto de lo que se querría, porque estamos todavía con el asunto este de cómo construir, ¿no?, redes sociales, vínculos sociales en cualquier momento de la vida. Posiblemente sea un camino distinto en próximos años, pero bueno. Y nos encontramos con esto, muchas personas que dicen, se habla de una epidemia de soledad, y especialmente de soledad a partir de ciertas edades. Y claro, hoy nos preguntamos, oye, pues parte de esa soledad podría paliarse de forma bastante sencilla quedando a comer, o buscando la forma de comer con otras personas. Que pudiéramos, bueno, de hecho se denomina, ¿no?, esto una vacuna social. Hay quienes hablan de esto, ¿no? La dieta mediterránea fomenta los vínculos sociales. Está diseñada, entre otras cosas, para compartir comida, para organizar la mesa y para buscar la forma de comer juntos. Y en culturas como la nuestra, bueno, se habla de desayunar juntos, de comer juntos, de cenar juntos, como algo habitual, aunque hay hogares en los que eso no pasa. Y bueno, lo tenemos ahí a nuestro alcance, María, pero quizás no lo hacemos.
3: Yo ayer, por ejemplo, pues estuve con una persona conocida, nos fuimos a un supermercado, perdón, y allí tienen servicio de comida, fíjate, de catering, y los dos pedimos un zanco de pollo, cada uno, sí, con un cas de naranja, de verdad. Y nos sentamos allí en una mesa, fíjate, merendamos los dos de maravilla. Había poquita gente, pero bueno, yo no sabía que en un supermercado, por ejemplo, pues que hubiera así esta clase así de caterings. Y está bien. O cuando vas al cine, que quedas con alguien, ¿sabes? O simplemente para tomar un café también, o cualquier cosita, pues sí que gusta, jolines, claro que sí, claro. Pues yo ayer, mira, fíjate, pues ayer de verdad que estuve así merendando, y es que a mí me gusta, sí, ¿sabes? También, cuando salgo, cuando voy al centro de Vigo, así, pues me gusta, prefiero comer cositas, picar por ahí y ir comiendo, sí, de tapeo. Sí, y si voy acompañada, mucho mejor. Bueno, pues nada más.
1: Pues adelante, gracias por contarnos esto y vamos a recomendar a quienes nos estén escuchando que se pregunten, ¿eh? ¿A quién puedo invitar a comer? O, bueno, ¿qué puedo hacer efectivamente pues para comer de vez en cuando o con más frecuencia con personas que están alrededor? Que seguro que se nos ocurren ideas y planes. Gracias por compartirlo, pues María. Buena noche. Un besito, buena noche. Gracias, buena noche. Hasta luego, Guiño.

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1: 981-1344-33, seguimos conversando. Marcos Villar, tenemos nueva comunicación, ¿verdad? Seguimos. Ahí estamos en Radio Voz. Buenas noches.
2: Soy Javier Davense, buenas noches, querido.
1: Cuéntanos, Javier, adelante.
2: Bueno, solo es una puntuación, porque venga, es un caso, el caso no. Se le pega a los médicos. se le discute a la enfermera. se arma un lío en el supermercado con la cajera.
1: Ya.
2: ¿Cómo no le va a faltar también al camarero, no? creo que hay personas que no les gusta escribir en boli. Porque lo normal, todo tiene hojas de reclamaciones. Y en salir hacia el defensor del paciente. Simplemente tienes que callarte la boca. Si te ha parecido algo mal, vas y lo escribes. Y después ya se verá. Es lo correcto, ¿no? Pero hay gente que no, que prefiere empezar a gritos y faltar al camarero, al médico, a la Guardia Civil antes un poco, pero ahora ya no tanto, porque las multas ahora, como son tan gordas, prefieren. Pero sí, hay mucha gente que suele dispararse enseguida, porque sí, pero es muy típico eso de decir, como pago es hijo, ¿no? O tengo la razón, ¿no? No, pues no.
1: Ya.
2: Tú pagas un servicio. Si crees que has pagado un servicio y ese servicio no ha correspondido a tu pago, pues vas a una hoja de reclamaciones, escribes, y eso puede, pues, te dará una contestación, y puedes hacer vía administrativa también, pero lo que enfrentarse a la gente, pues no. O sea, ¿para qué? O sea, no tiene sentido, ¿no? Pero aún hay gente peor, porque bueno, todo en la hostelería en España, todos hemos ido a ella, no hay nadie que no vaya a la hostelería en España.
1: Claro.
2: Bueno, y Inglaterra también, a los pubs. Inglaterra, los pubs también están a tope, ¿no?
1: Sí.
2: En
1: todas
2: muchos,
1: partes,
2: pues,
1: en todas partes hay hostelería, en todas partes hay un montón de gente trabajando en esto, en todas partes todo el mundo se mueve en el ámbito hostelero por muchísimas razones, es verdad, y desarrollamos buena parte de la vida social en este tipo de locales.
2: Totalmente, totalmente. Hasta en el rural, los viejos van a jugar a las cartas.
1: Sí.
2: Y al dominó.
1: Sí. Sí.
2: Y le quitas eso y quizás le quitas todo.
1: Ya. Ya.
2: Pero bueno, es en el pueblo, pues ya se sabe.
1: Bueno, y se hace mucha vecindad también, incluso
2: claro,
1: en el ámbito urbano, el bar de la esquina, el típico,
2: también.
1: Y lo decimos, el bar de la esquina, ¿no?
2: Sí, sí, siempre.
1: Y el establecimiento hostelero es el lugar donde se reúne muchísima gente, donde se reúnen los vecinos, pues incluso a veces más de una vez al día, por cierto.
2: Sí, lo que pasa que ocurre, en España también ocurre mucho, que el exceso de confianza da asco.
1: Ya, ya.
2: Y es lo que suele pasar, hay algunos que cogen tanta confianza que después, bueno, te toman el brazo.
1: Ya.
2: Y hay que tener medidas, ¿no? Bueno, pero eso yo es lo que decía, bueno, si vas a cualquier sitio, un taller mecánico, o al médico mismo, a donde vayas, o una tienda de ropa o lo que sea, no armes el expolio, o sea, coges la hoja de reclamaciones y escribes y te vas tan tranquilamente como una persona... normal, ¿no? Bueno, solo era ese apunte, pero por desgracia aquí ocurre mucho eso. Hoy fui al médico.
1: Sí.
2: Y viene el papelito, ahora ya tiene los delitos ahí. No sé si le contestas no sé cuánto de prisión, si le pegas no sé cuánto de prisión. Lo tienen ya en los papelitos.
1: Pues será porque efectivamente la cosa a lo mejor está en aumento. Puede ser.
2: No,
1: nos daría la sensación de que no, pero es posible que haya que ir recordando las cosas para quien no lo recuerda. Qué fuerte.
2: Sí, posiblemente. Posiblemente. Yo creo que sí. Bueno,
1: claro.
2: Dicen que somos porque somos medios latinos italianos, ¿no? Pero no lo sé. No lo sé.
1: Ya, lo que pasa es que, bueno, en todas partes hay personas, efectivamente, que saben estar en su sitio y personas que quizás no. Yo alguna vez me he sorprendido también, Javier, con alguno de los carteles, por ejemplo, recuerdo uno que me había llamado mucho la atención, en un hospital en Vigo, en la zona donde se da radioterapia. Sí. Había un cartel enorme, lleno de frases, lleno de un montón de cosas, bueno, que te recuerdan, ¿no? Precauciones, sí. Historias, sí. Bueno, cosas que hay que hacer, toda una serie de pautas, de protocolo y tal. Pero en algún momento, hablo de memoria, no recuerdo exactamente la frase, pero en algún momento decía que, bueno, que había que tener la actitud correcta, teniendo en cuenta que hay más gente que tú y bueno, que a veces hay que esperar.
2: Ah, sí, por el tiempo.
1: Porque... Claro, porque las cosas no siempre salen como... Más o menos venía a decir que había que comportarse convenientemente a la hora de esperar. Pero bueno, es que no recuerdo, porque era como muy directa la frase. Y a mí me había parecido llamativo, de hecho, en un entorno a priori adulto, ¿no? Quiero decir, ahí la gente que estaba, efectivamente era gente con ciertas patologías y ciertos problemas, que estábamos frente a un tratamiento radioterápico. Y decía yo, caramba, ¿es posible que la gente efectivamente pierda los papeles en un lugar como este?
2: Sí,
1: claro,
2: sí.
1: Teniendo en cuenta, claro, una cosa, de la misma forma que alguien le puede, en algún momento determinado, puede tardar más a la hora de aplicar el tratamiento porque pueden ocurrir cosas. A algunas personas, por ejemplo, llevaba más tiempo colocarnos por la zona donde íbamos a recibir el tratamiento que el tratamiento en sí, porque claro, tenía que ir a zonas certeras.
2: Sí,
1: entonces, claro,
2: sí.
1: En mi caso, a mí me ocurrió alguna vez, pues eso, que tardaran bastante rato en colocarte correctamente por el área física en la que estabas recibiendo el tratamiento. Sí. Y tenías que ponerte pues en la posición correcta, etcétera. Y a veces llevaba un rato, ¿eh? Llevaba un rato hacer eso. Claro, todos querríamos que lo que ocurra, claro, que a todos nos atiendan con el tiempo suficiente. Pero también recordamos momentos en los que había fallado alguna máquina, que no se podía encender. Bueno, que pueden ocurrir cosas o que la persona se puede sentir mal, por ejemplo. Y claro, pues habrá gente que efectivamente pierda los papeles y la compostura y tengan que recordarle que hay que tener paciencia. Me pareció tremendo, ¿eh? Tremendo.
2: Yo en los ambulatorios es muy curioso, ¿no? Mm. Hay un paciente, ¿no? Mm. Y el que está esperando, oh, ¿cuánto tarda? ¿Cuánto habla?
1: Claro.
2: Y luego entra él y está más.
1: Claro. Claro, pues sí, exacto. Pero esto puede pasar también en el entorno que estamos comentando, ¿no? En general, en todo lo que tenga que ver con la atención. Claro, la perspectiva es como lo típico tópico de la cola que va más rápido. Siempre es la otra, ¿no? No es la tuya. Claro, todo el mundo quiere ir rápido, pero hoy sí eres tú el que tiene el problema y te requieres más tiempo. Pues tendrás que...
2: Es que por ejemplo, vas al médico... Hay diferentes diagnósticos, ¿no? Hay diagnósticos que se hacen en solo verte y hay diagnósticos que hay que tumbarte, palparte, etcétera.
1: Pero todos
2: quieren el mismo tiempo de atención. No puede ser. Tú, por ejemplo, tienes un resfriado, vas, pues tienes un resfriado para hacer paracetamol y lo que sea y para casa, ¿no?
1: Claro,
2: conmigo estás también los 15 minutos. O sea, ¿para qué?
1: Ya, claro.
2: O sea, el médico te va a diagnosticar. No hace falta que le cuentes más, ¿no? Pero es una cosa de que a los demás... Uh-huh. Con los demás está más tiempo el médico que conmigo. Y no es de estar, es el diagnóstico. No es lo mismo. Un diagnóstico médico puede durar 5 segundos o media hora. Depende.
1: Pero
2: ahora como ya pusieron todo electrónico, pues ya la cosa va por números. Entonces, bueno. Pero sí, siempre nos parece que los demás son los... Sí, bueno. Pues era eso, hay hojas de reclamaciones en cualquier
1: También es cierto.
2: Bueno.
1: Gracias de nuevo, Javier, por estar con nosotros también y por compartir esto. Seguimos.
2: Pues pasa buenas noches a todos, gracias.
1: Igualmente, buena noche, gracias. Hasta luego. ¿Qué te parece? Llámanos al 981 13 44 33 y seguimos charlando, seguimos conversando, seguimos contándonos también historias. Carlos, desde La Noche con Esther @radiovoz.es, titula Mantis de Copas. Y dice, hola Esther, desconozco enormemente el tema de esta noche, ya que nunca me gustó mucho ir de bares. Mariña, como sabrás, su dieta es variadamente carnívora y depredadora, a base de insectos vivos, moscas, saltamontes, grillos, hasta lagartijas y ranas. A pesar de que practican canibalismo sexual, en su apareamiento solamente en alrededor del 30% de ocasiones, ejemplar de tu cocina probablemente iba por el sexto ligue. Buenas noches, firma Carlos, y nos envía un montón de emojis de insectos en la firma. Está bien. Sí, curioso, por cierto, precioso insecto, la mantis religiosa, mantis de copas en este caso. Ajá. Dice Isabel también de Fene, en la noche con Esther, @radiovoz.es. Soy Isabel de Fene. En un concierto de piano no me veo al concertista con un buzo de albañil y tengo una empleada de hogar sin seguro y no tiene derecho a jubilación ni bajas laborales, nos dice también. Uh-huh. Sí, esto tiene muchos matices, ¿eh? Y vamos a seguir sumándolos a medida que os animéis también a ir participando. Venga, seguimos en el 981 1344 33, en la noche con Esther, @radiovoz.es, y también en la noche con Esther en Facebook. Nos acercamos al mundo de la hostelería y a los trabajadores, trabajadoras del sector, a la clientela también. Bueno, ¿cómo andamos de trato? ¿Cómo andamos de maltrato? ¿Cómo andamos de educación? ¿Cómo andamos de prestigio o desprestigio? Bueno, ¿cómo andamos en general, crees?
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Nos dice Domingo Vía a la noche con Esther en Facebook, una de las patas en las que se basea nuestra economía en el sector servicios. Longosanos nos contemplan, somos referente, ofrecemos servicios de calidad. Somos permisivos, casi siempre respostamos con un sorriso. Penso que no deberíamos mudar. En todo caso, mellorar se é posible. A oferta é bastante extensa. Locales para todos os gustos. Se algo non cumpre as túas expectativas, tes onde elixir. Nunca topei no mundo de restauración nin en lugares para o descanso nada que estivese fora de lugar. Claro que sempre hai excepcións que confirmen a regla, nos di tamén noso ointe. Muy bien, pues gracias por el comentario, en este caso por medio de La Noche con Esther en Facebook. Bueno, hay mucho de qué hablar todavía, mucho que comentar. Nos gustaría pues escuchar también tu opinión. Si has trabajado en el sector hostelero, nos encantará también escucharte y que nos digas también qué opinas con respecto a esto. Bueno, traíamos a colación un titular que nos llamó la atención también. Tenemos una confusión muy grande entre servicio y servidumbre. ¿Cómo razonarías esto y de qué manera le darías una vuelta al asunto? Hace un ratito, por cierto, también publicábamos en La Noche con Esther en Facebook una noticia que nos hemos encontrado concretamente en El Español. Una curiosidad que, bueno, la verdad es que resulta muy, muy simpática. Os la comento rápidamente, pero la podéis ver ahí. Escribe Natalia Martínez. Las servilletas de los bares suelen durar lo mismo que una ronda, unos minutos sobre la barra, antes de acabar arrugadas entre platos y vasos. Bueno, hay un tiempo en el que alguien llamado Felipe Hernández pues se está fijando en ellas. Si os cuento, durante 10 años este fotógrafo las ha recogido, las servilletas, en tabernas, cafeterías y restaurantes de toda España, atraído por sus logotipos, sus tipografías y la estética popular que durante años forma parte del paisaje cotidiano de los bares. Ahora reúne 600 de ellas en un libro titulado Servilletas. Está publicado por Ojos de Buey y convierten este objeto efímero en un archivo visual de la hostelería española.

Muy buenas noches, soy Esther López. Repasemos los temas de actualidad que tratamos con la audiencia de La Noche con Esther en Radio Voz.

Bueno, enseguida nosotros vamos a compartir mesa y compañía, sí, en una nueva edición de Coffee Party. Pero antes, primera de las versiones del maravilloso Mediterráneo de Joan Manuel Serrat, que se ha convertido evidentemente en un clásico contemporáneo. Vamos a escuchar la versión de Ana Belén.

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Aquí estamos con todo listo para una nueva edición de Coffee Party. Carmen nos dice vía Facebook, buenas noches a los cuatro. Hay que volver al chocolate en Coruña, hace frío. Os acompañaré con uno espesito. Besos. Uy, qué rico, eso siempre es una buena idea, ¿eh? Tribeses, esta noche durante el Coffee Party voy a tomar una infusión de jengibre y unas galletas tipo María. Saludos a todas y todos. Rosa, infusiones y medicamentos a tope, parece que he cogido un virus. Feliz programa y besos. Pues besos y saludos a todos aquellos, aquellas que estáis pasando también por procesos víricos de todo tipo y, bueno, que no salís adelante, que está la primavera complicada. Así que ánimo y adelante. Nos tomamos algo también con vosotros. Nos dice Sofía también vía mensaje en Facebook. Buenas noches a los Coffee Party. No falto a mi cita con vosotros con mi infusión de frutos rojos. Hoy le he puesto un chorrito de miel y me voy a tomar también una magdalena. Besos. Pues besos también y gracias a quienes aprovecháis este momento para tomaros algo mientras hacemos Coffee Party.

0: Ay, esa es la tos de Aurora Maestre, que se ha incorporado ya a la edición 1395 de Coffee Party en la noche con Esther y en Radio Voz.
1: Está bien.
0: ¿Qué tal, Aurora? Buenas noches.
2: Buenas noches.
0: ¿Qué te pasa? ¿Qué tienes? ¿Te estabas aclarando la garganta?
2: Carlos, espera.
0: Ya.
2: Espera.
0: Ay, ay, uy, ay.
2: Ya está.
0: Suena fatal el micrófono, ¿eh? Vamos a carraspear, pero por favor, así de... Sí, porque los oyentes están recibiéndolo con toda su intensidad, el carraspeo.
2: Hartavirus.
0: No. Es hartavirus, que no es antivirus. Bueno, hay el virus del hartazgo también, ahora que lo pensamos.
2: Harta de virus.
0: Harta de virus. Yo estoy harta de unas cuantas cosas que no son virus, desafortunadamente. Sí, pero bueno, sería otro tema, sería otro tipo de hartazgo, otro tipo de hartavirus. Hala, mira cómo estamos. Toma zumito, tenemos zumito Bahamas. ¿Qué lleva, Carlos Llorens? Buenas noches.
3: Manzana, piña y naranja.
0: Qué rico. Está bueno, ¿eh? Está fresquito, lo hemos metido en la nevera. Y tenemos litro y medio de zumo, así que nos lo podemos beber todo y tenemos ahí para beber tranquilamente. Bienvenido, Carlos.
3: Gracias, muy bien.
0: Elena Cácamo, ¿qué tal? ¿Cómo estás?
4: Yo muy bien aquí observando todo esto.
0: Hoy te has puesto laca, ¿verdad?
4: Laca.
0: En el pelo.
4: Ay, sí, es que fui a la peluquería.
0: Se nota porque sí. Lo tienes así como de esto que no se mueve.
4: Eso, claro.
0: Que no se mueve. Que
4: bueno,
0: no se
4: voy
0: mueve.
4: A dejar vivo.
3: Sí. Mira, criatura. Aclaradme, ¿qué es esto de llevar el pelo fosquito?
0: Fosco.
4: Fosquito como el mío.
0: Es verdad. Es una expresión. Ay.
3: ¿Cómo lo llevo? Muy fosquito.
4: El mío es un pelo.
0: Aurora, bebe. ¿Qué te pasó?
4: El mío es un pelo fosquito.
0: Bueno, fosco es que está ahuecado. Se le llama ahuecado. Entonces, cuando te lo dejan fosco, sobre todo es a la gente que tiene poco pelo. Entonces, te lo dejan ahuecado y entonces es que lo llevas fosco. Lo llevas ahuecado por el medio y lo llevas así como voluminoso, pero por dentro es hueco.
4: Entonces,
0: se llama pelo fosco. Pelo fosco. Bueno, hay muchas expresiones que evidentemente tienen un sentido, un significado muy concreto. Tú hoy no lo llevas muy fosco, de todos modos, pero sí se ha notado que llevas laca porque no se mueve. Está, sí, es el pelo inmóvil.
4: No me peiné.
0: Acércate al micrófono, Elena.
4: Es que no me peiné esta noche, o sea.
0: ¿No te peinaste?
4: No, cuando me metí en la cama me metí.
0: ¿Pero cuándo fuiste a la peluquería?
4: ¿Qué?
0: ¿Cuándo fuiste?
4: Ayer por la tarde.
0: ¿Ayer por la tarde? ¿Y te aguantó?
4: Aguantó,
0: caramba.
4: Y me aguantará mañana también.
0: No, pero está muy bien hecho entonces, porque está que no se ha movido, ¿eh?
4: Hombre,
0: está estupendo.
4: Todo el día allí.
0: Muy bien, muy bien, increíble. Bueno, pues hemos aprendido algo, queridas oyentes, queridos oyentes. Hemos aprendido la diferencia entre pelo fosco y lo que trae hoy Elena, que es algo diferente. No. Es completamente distinto. Bueno, estamos en Coffee Party 1395 y se nos ha ocurrido traer este zumo Bahamas. Ahora que lo pienso, teníamos que haber traído zumo mediterráneo, que también lo hay. O tendríamos que haber traído, no sé, una tortilla de patatas o algo así que fuera como más nuestro, que hubiera estado bien. Tenemos que tener un día tortilla de patatas a Coffee Party. Pero es que resulta que me encontré de camino aquí unos donuts de estos cochinos completamente recubiertos de chocolate y me apeteció. Yo creo que es la noche en la que nos hace falta glucosa y nada, la verdad es que están muy ricos. Así que bueno, pues los tenemos ahí con zumito. Tenemos floppies de bombón que están muy, muy buenos. Y digo lo de la tortilla de patatas y lo del zumo mediterráneo, como ya sabe la audiencia, porque les hemos presentado el tema. Que bueno, vamos a hablar de algo que tiene que ver con la cultura mediterránea, la dieta mediterránea, la soledad, la compañía, os cuento. Bueno, hay quienes hablan, lo dicen dos profesores de la Universidad Complutense de Madrid, de que, bueno, es muy difícil encontrar un consenso sobre lo que es soledad. Pero que en realidad muchas veces la soledad no es otra cosa que el síntoma de vivir sin comunidad. Y hay quienes hablan de que la dieta mediterránea es un antídoto contra la soledad. Yo he leído titulares como el secreto de la felicidad que está en el plato y en los amigos. Hay quienes hablan de la ciencia de la sobremesa, que es el ingrediente secreto de la dieta mediterránea. Y luego se dice que además de comer bien, es mejor comer en compañía, y si es en buena compañía, mejor. Decía un estudio de la Universidad de Oxford que comer con amigos te hace mucho más feliz y alarga tu vida. Y al parecer, pues sabemos, aquellos que vivimos en zonas de dieta mediterránea y dieta atlántica, que esto de comer acompañados y esto de comer con amigos y amigas es uno de los placeres de la vida y es algo súper saludable. Así que vamos a invitar a la audiencia a pensar en esto. ¿Será que tenemos una vacuna ahí contra la soledad y una vacuna social que se llama comer con amigos y que se llama dieta mediterránea? Pues nos vamos a preguntar.
4: ¿Alargar la vida? No sé por qué.
0: Bueno, ¿qué te parece? Alargar la vida es no acortarla.
3: Del comer tiene dos vertientes. Primero, comer, necesitas comer para alimentarte.
4: Sí. Hombre, por supuesto.
3: Pero segundo, el comer es de las cosas más agradables de la vida.
0: Hombre, sí, sí.
4: Que es verdad.
3: Igual que el beber. No, pues igual.
0: En general. El hecho de comer
4: potaje
0: y de satisfacer el hambre, básicamente.
3: Yo no tengo problema con ningún tipo
4: yo
3: de comida.
4: Yo también, a mí me gusta de todo.
3: Yo como de todo.
0: Qué bueno. Pues vamos a hablar de esto. ¿Qué os parece? ¿Será eso verdad? Esto de que no es que estemos solos o nos sintamos solos, sino que nos hace falta nutrir a esa comunidad y que una buena forma de empezar es comer juntos. ¿Qué os parece?
2: Bueno, no está mal. Lo que pasa es que yo, por la comida, no doy un paso.
4: No hace falta que lo digas.
2: Yo no doy un paso.
0: ¿Qué significa eso? ¿Cómo lo explicarías?
4: No come casi nada.
2: Por ejemplo, en cualquier sitio, donde vayas a comer, lo lógico es que haya un primer plato, que sea sopa, o sea caldo, o sea así. Yo, cosas de cuchara.
4: Ay, me encantan a mí las cosas de cuchara.
3: También,
4: Ay, los porros de sopa.
0: Claro, pero ¿hay algún tipo de comida que realmente digas me gusta o realmente comes por inercia?
4: A mí no le gusta nada.
2: Pues no tengo ningún, ningún privilegio por ninguna.
0: O sea, algo que digas, realmente me gusta comer esto. O realmente esto me satisface, me parece rico. Pues y no. Lo como porque me gusta, porque está rico.
4: ¿Le gustan las chorradas como los flores, los,
2: pues no,
4: los,
2: ¿no?
4: Los
2: ves.
4: Bombones y las no. cosas así?
0: O sea, ¿no ya escogerías ves. Una comida que digas, me gusta mucho esto?
4: Claro.
0: Nada. Vaya.
2: Mira. No, es que no hay ninguna que me atraiga.
4: Yo recuerdo.
2: Primero que el comer, el comer, pues nunca me gustó. Bueno, siempre fui muy mala comedora, desde niña, ¿eh?
4: Fuiste mala comedora.
2: Desde niña. Comía a base de engaños. Aurora, mira a ver qué hora es, que parece que ese reloj no está bien. Y mientras yo miraba al plato, iba aquello que yo no quería. O sea, yo comí... fui una niña muy consentida, una hija única...
0: Pero estamos hablando de la actualidad, de cómo te llevas tú ahora con
4: la
0: comida.
4: Ahora,
0: o sea, realmente no has conseguido crear un vínculo con la comida. No. Y el hecho de que no disfrutes comiendo hace que tampoco disfrutes de comer acompañada. Es decir, ¿hay diferencia entre comer a solas y comer acompañada?
2: No, fíjate. Lo que no me gusta es, por ejemplo, yo estoy en casa y está mi hijo y llega mi nieta. Y dice, Ale, venga, vamos, está la comida, Dios. Porque eso sí la hago siempre. Yo digo, sí, bueno, pues vamos a comer. Espera, yo no voy a comer, pero os voy a hacer compañía. Eso sí, ¿ves?
4: Eso no es plan.
2: Y eso que no están solos.
4: No, eso no es plan.
3: Que yo, son el binomio, comer y compañía.
4: Comer y compañía.
0: Claro.
2: Son dos, son mi hija y mi hijo y mi nieta, que ya se hacen compañía.
0: ¿Y a ellos no les parece raro que tú estés sentada con ellos sin comer?
2: Pero voy yo y digo, no, yo os hago compañía. Pero abuela, come algo. No.
4: La compañía, si está calladita, aún menos mal. Pero como se ponga a hablar, me fastidió el asunto. Se estropeó la comida ya.
0: ¿Y tú cómo te llevas con la comida, Elena? Y ahora vamos a
4: hacer tuya. Yo como sola.
0: Sí.
4: Sí. Y si puedo comer de pie, como de pie.
0: Sí.
4: Sí, mucho mejor.
0: ¿Pero por qué comer de pie?
4: Porque así termino antes.
0: ¿Pero entonces tampoco disfrutas el proceso de comer?
4: No es que discuta el proceso, sino que si me siento a comer comida con tenedor y con cuchara, cosa rara, con cuchara sí, porque me encantan las sopas.
0: Ajá, sopas, potajes,
4: eso. Y los potajes, me encantan, sí.
0: ¿Pero realmente disfrutas el hecho de comer?
4: Yo disfruto cuando es una comida que me gusta, que me apetece.
0: ¿Qué te suele gustar? Es decir, si tuvieras que elegir una comida que digas tú, me encanta comer esto, ¿qué te gusta?
4: Me como los sándwiches, la más de
0: están desganadas, ¿eh? ¿Sí? O sea, tú disfrutarías y dijeras, un sándwich sí que lo disfruto.
4: Bueno.
0: ¿Sí? ¿Lo disfrutas?
4: Bueno. Muy gordo, va de eso.
0: Bueno, vamos a tener hoy, efectivamente, los dos bandos, me parece, en Coffee Party. Estamos en la edición 1395. Pero tenemos el bando aquí de las desganadas y tenemos el bando, Carlos Llorens, de aquellos que...
3: A mí os sale más barato...
4: Os sale más barato pagarme
3: un viaje a Canarias que darme de comer.
0: Correcto.
3: Porque yo me lo como todo. Hay una cosa que francamente no me gusta. Me gustan mucho los vegetales y me gusta mucho la ensaladilla rusa.
0: Ah, qué rico.
3: Sin mayonesa.
0: Ajá.
3: No la soporto.
0: Anda.
3: Con...
0: A mí me encanta la mayonesa.
3: Aceite y vinagre, no.
4: Ay, simple.
3: Limón y aceite.
0: Con limón y aceite.
4: Yo le eché.
0: En mi casa se hace con limón y aceite que le queda súper rico. Un aceite rico y con limoncillo y tal.
4: Yo tomé ayer una ensalada de mayonesa de esas.
3: Hay muchas variantes. Os contaba hace un ratito. ¿Cómo hago la tortilla de patatas?
0: Ajá.
3: Vale, aceite de oliva, patata, cebolla, tomate... Y manzana. De vez en cuando le pongo unas pasas.
0: Anda, a la tortilla también. De patata.
3: A la tortilla de patata.
0: A mí me gusta la campesina,
3: ese,
0: la que lleva
3: doble sabor,
0: pimientito,
4: igual que
0: y santitos,
3: y con
0: un poquito
3: pimiento
0: de
3: rojo lo hago también.
0: Con pimiento rojo también, qué rica. Sí, el pimiento rico. Le queda muy bien. Sí. Y los guisantes.
4: Igual que a las ¿cómo se llaman? Las pequeñas esas, ¿cómo se llama?
3: Guisantes. Vale.
0: Guisantes.
4: No. Empanadillas. Se le mete, ahora hay unas empanadillas con el coso dentro, con el...
0: ¿Qué coso? Bueno, las empanadillas suelen llevar algo dentro, que es el relleno.
4: El relleno, pero sí. Es un aparato de... ¿Cómo se llama?
0: ¿Ala?
4: Es un... Una... No me sale ahora la palabra.
0: Anda.
4: Lo que se suele es echar en los sitios. Pasas, no, el otro.
2: Vinagre.
4: ¿Cómo?
2: Vinagre.
4: No,
0: arándanos.
4: No.
3: Dátiles.
0: Arándanos, dátiles. Sí, algo así. Ah, pues puede ser, claro. Dependiendo de los sabores,
4: muy
0: bueno,
4: rico, sí.
0: Los rellenos son de lo más variado, de lo más variopinto.
4: Sí.
0: Fíjate que hoy hablamos de esto, de claro, esto de la dieta mediterránea incluye varias cosas, ¿no? Y esto de hablar de soledad, de vínculo social y demás. Por una parte, efectivamente, el hecho de comer y cómo nos relacionamos con el hecho de comer. Y luego, las ventajas que podemos encontrar cuando eso lo hacemos en compañía. Todos podemos imaginar lo que puede suponer un almuerzo o una cena con amigos, con familia.

0: El relleno, pero sí. Es un aparato de... ¿Cómo se llama?
1: ¿Ala?
0: Es un... Una... No me sale ahora la palabra.
1: Anda.
0: Lo que se suele es echar en los sitios. Pasas, no, el otro.
2: Vinagre.
0: ¿Cómo?
3: Dátiles. Vinagre.
0: No,
1: arándanos.
0: No.
3: Dátiles.
1: Arándanos, dátiles. Sí, algo así. Ah, pues puede ser. Claro. Dependiendo de los sabores,
0: muy
1: bueno,
0: ricos, sí.
1: Los rellenos son de lo más variado, de lo más variopinto.
0: Sí.
1: Fíjate que hoy hablamos de esto, de claro, esto de la dieta mediterránea incluye varias cosas, ¿no? Y esto de hablar de soledad, de vínculo social y demás. Por una parte, efectivamente, el hecho de comer y cómo nos relacionamos con el hecho de comer. Y luego, las ventajas que podemos encontrar cuando eso lo hacemos en compañía. Todos podemos imaginar lo que puede suponer un almuerzo o una cena con amigos, con familia, con gente con la que queremos estar. Lo interesante que puede resultar incluso, pues a veces en otros ámbitos, a lo mejor menos familiares, ¿no? Pues un almuerzo entre compañeros de trabajo, entre gente a lo mejor que tenemos también relación. Si hay buen rollo, comer juntos puede ser una auténtica fiesta,
3: sí,
1: aunque sea de diario, ¿no? Comer juntos, cenar juntos, el hecho de reunirnos a comer, una buena sobremesa, sobre un café. Quizá no somos conscientes de lo bueno que es eso y de los beneficios que tiene eso. ¿Qué os parece?
0: Bueno,
3: mira, yo hay días que por circunstancias y tal suelo comer mediodía fuera de casa, en un bar que está cerquita.
1: Uh-huh.
3: Es un bar que la comida la hace la señora que la conozco, es comida de casa.
1: Uh-huh.
3: Y almuerzan ahí los operarios de una obra cercana.
1: Ajá.
3: Pues a fuerza de ir y vernos y tal y cual, nos saludamos. Hay un señor, concretamente, que es un agente inmobiliario,
1: uh-huh.
3: Que hemos llegado a tener una relación. Mira.
1: De cordialidad.
3: Siéntate,
1: ¿no? Siéntate conmigo.
3: Y tal y cual.
1: Claro.
3: Y claro, él me habla de su actividad laboral y digo,
0: claro.
3: Pues yo es que la mía fue esta, fue
0: a
3: otra completamente. Ahora ya estoy jubilado y tal y cual. Y estableces esa relación. Y comes más. Yo creo que como más.
1: Sí.
3: Yo
1: sí.
3: Creo que más. Es más, y una cosa que me molesta profundamente es dejar comida en el plato.
1: Sí, sí. A mí
3: pero
1: tampoco
3: esa,
1: me gusta.
3: Esa costumbre la llevo arrastrando desde que yo era un niño.
1: Yo es de casa también.
3: Mis padres eran de... en el plato no se deja nada.
1: Sí.
3: Mi madre, que era muy ocurrente, decía, tienes que dejar el plato brillante como el charol.
1: Sí. Sí,
0: desde luego, lo que son las cosas, no, a mí no me gusta recordar tampoco nada.
1: No,
0: pero
1: sí,
0: yo recuerdo...
1: Sí. No, las cosas buenas se pueden recordar.
0: Las comidas que comíamos en mi casa, que todos eran, madre mía, y como decía antes, no me sale la palabra ahora, todo gente, bailar.
3: Y comer sentado a la mesa.
0: Sentados a la mesa toda la familia.
3: Hay personas que yo las veo que por circunstancias comen sentadas en un banco de la vía pública.
1: Sí.
0: Ahí está muy bien.
1: Que bueno, no tiene,
3: vale,
1: pero no tienes tiempo.
3: No es censurable. No es mi estilo.
1: Claro.
0: Pues allí comíamos, bueno, mi pobre como se me cayera algo así. Me levantaban de la mesa. Fuimos muy educados, muy high-healer.
3: Sí.
0: Muy educados high-healer fuimos.
2: Pues yo dejaba los platos, al contrario de lo que dice Carlos, mi plato era un mapa. Podías meter allí las Islas Canarias, Ceuta, encontrabas lo que quisieras, porque mi plato llegaba... Yo era muy escrupulosa.
0: Tú.
1: Carlos Llorens se está mandando de risa en estos momentos.
3: Os voy a contar una anécdota luego.
2: Entonces mi plato era reconocible.
1: Sí. Pues fíjate que yo soy de las que lo deja limpio también. Y además hace muchísimos años, antes de que se pusiera de moda, yo ya pedía las sobras también y me las llevaba, porque es algo que no soporto. La idea de que se tire comida me resulta tremendamente desagradable. Y yo he recalentado y sigo recalentando mucha comida. Cuando sobra algo, se recalienta. Y cuando sobra, lo hemos comentado más veces, ¿no? Un trozo de pan se va igualmente a la panera y luego acaba maravillosamente en el tostador, en la tostadora, que es una maravilla. Pero no se tira absolutamente nada.
0: Mira,
1: ¿qué no te recuerdas?
3: De niños, en casa, cuando mi madre hacía ensaladilla...
1: Ah, qué rica.
3: Mi hermana siempre fue un poco reacia a comer. Y entonces separaba los guisantes, hacía un montoncito.
0: Madre
3: el maíz, hacía otro montoncito. Otra cosa, otro montoncito. Y la frase de mi madre es... Déjate de hacer collares y cómelo todo.
1: Sí, señor. Sí, señor. Es verdad. Yo recuerdo en alguna ocasión alguno de mis hermanos negándose a comer lentejas. Claro, en aquel momento, bueno, pues ya te las comerás. Recuerdo al hermano concreto, no sé, tendría como 10 años, una cosa así. Bueno, si no las quieres ahora, tranquilo, que ya te las comerás. Efectivamente, pues por la noche estaba con el plato de lentejas, no me acuerdo cuánto rato, los demás comimos otras cosas y tal, sí. Y seguía con su plato de lentejas.

0: Se las acabó comiendo, ¿eh?
1: Yo no efectivamente. Sé
0: qué. Sí, sí. Si me dijo, no, mira, nosotros pues tienes que dejarte de comerla, sí.
1: La gente que hace ruido cuando come sopa. Sí. Eso es horroroso.
2: Mira, en China, los guías no comían con nosotros a la mesa porque sabían que nos molestaba mucho el que hubiera personas que sorbieran la sopa.
1: Claro, sí, sí.
0: No comían por eso. Allí eso es normal, porque la toman muy caliente y tienen que sorberla, efectivamente, pues para enfriarla un poco y por el sabor también.
1: Pues yo tengo sopa esta noche, sí que voy
0: a... Y allí te acostumbras a sorberla, también. Pero es verdad que es algo muy, muy curioso. Bueno, hoy nos vamos a preguntar, y le vamos a preguntar a la audiencia, si efectivamente sería buena idea, en una sociedad que dice sentirse cada vez más sola, que busquemos la forma de comer juntos y que, evidentemente, vamos a ver, depende de las circunstancias, de la agenda y demás. No queda otra muchas veces que comer a solas. Pero también es cierto que se puede salir de cierto aislamiento y además puede ser estupendo charlar un poco con alguien si decimos, oye, mira, ¿y si te vienes a tomar algo? ¿Y si, pues, oye, y hay mucha gente a la que le invitan a comer y nunca va? Oye, pues sería buena idea que digas, pues sí que voy a comer. Y aprovechar esa socialización y aprovechar esos momentos para comer juntos y para conversar un poco.
2: Mira, el tema de la soledad, que ya se ha estudiado, es la plaga del siglo XXI,
0: sí, es una epidemia.
2: No está directamente unido o ligado al hecho de la ingesta de alimentos, de comer,
0: no.
2: sino al placer de la conversación.
1: Placer de la conversación.
2: Exacto. Al placer de la conversación. Hables de lo que hables, del tiempo o de las noticias, de aficiones o de esto o de otro. Bueno, ese es el auténtico placer, la relación humana. Que se está perdiendo. Se está perdiendo.
1: Mañana me llevo sopa a comer a tu casa, ¿eh?
0: Es verdad. Pues sí.
1: Sopa llevo mañana a comer a tu casa.
3: Bueno,
1: pero sopa me la como yo sola.
3: Ya sabes que tú...
1: ¿No te gusta?
3: Comes porque quieres, sola. Pero ya sabes que te di... Mira, ¿qué vas a hacer de comida? Bueno, pues come aquí, que hay tal cosa.
1: Claro, claro. Siempre que estés tú también, si no, no.
0: Claro.
3: Pero a ti no... No, voy a comer a casa. Pero mira, hay, por ejemplo, no sé lo que te gusta.
1: Come con mi gata.
3: Pero imagínate que hay algo que te gusta y te digo...
1: Macarrones ayer, por fin, al final los terminé tirándolos.
0: Mira. Ay. Mira lo que acabo de decir, ¿eh?
1: Llevaban 3 días ya.
0: Eso no se puede hacer. No. Claro, no, hay que comerse la comida. Hay que comerse la comida y si no, no se lleva.
2: Exactamente.
0: Claro, eso no se puede hacer.
3: No, mi nieta, por ejemplo, ahora que has dicho, Elena, macarrones, bueno, si yo los hago, pasta... o tomate y tal, y sobra, mi nieta dice, esto queda para mañana.
1: Claro.
0: Pero tiene que quedar en la nevera, evidentemente, y luego recalentarlos hay que tener cuidado. La comida también hay que manejarla bien para que no se estropee y para no jugarnos.
1: ¿Sabes una cosa? Que ahora venden las cosas hechas muy buenas y muy ricas.
0: Sí.
1: Porque hay sitios donde venden, francamente. El otro día compré...
2: Hay de todo.
0: Yo,
2: hay sitios que son que los tienen marcados de calidad.
0: Sí.
1: Pero sitios donde pagas bien, también.
2: Mira, yo los huevos se los compra un señor que tiene
0: gallina. Muy bien.
2: Y el otro día fui, sábado pasado, me dice, oye, mira, ¿quieres unos trozos de calabaza?
0: ¡Oh, qué bueno!
2: Digo, sí.
0: Sí, claro.
2: ¿Por qué? Porque hago sopa de calabaza.
1: Yo soy yo no
2: me estaba ya partida en trocitos.
1: Qué rica. Fíjate tú, yo la calabaza,
2: ¿no? Una vez que los cociné y hablando, los trituré, hice la sopa como yo habitualmente. Y digo,
0: la sopa de calabaza.
1: Yo no soy calabaza.
0: Los fritos de calabaza están buenísimos, la sopa de calabaza está buenísima, hay un montón de cosas.
2: No hay nada que...
0: Hay un pan de calabaza buenísimo también.
2: Yo debo ser de muy buen paladar porque todo me gusta.
0: Ya.
2: Mira, es que vamos a comer tal cosa de Australia.
0: Sí.
2: Ah, vale.
0: A mí me gusta probar.
2: No, pues mira, esta comida es rusa. Ah, también vale.
0: Oye, ¿sabes que es una cuestión estupenda también para la socialización?
2: Sí.
0: Esto de, yo por ejemplo, evidentemente no a todos nos gusta lo mismo, no todos disfrutamos con los mismos tipos de alimentos en los mismos locales también y lugares, ¿no? Pero bueno, alguno de mis amigos tiene gustos parecidos a los míos y nos encanta ir por ahí de experimentos. Es decir, hay gente, por ejemplo, a la que le encanta la comida asiática, con lo cual, siempre que quedamos, oye, pues vamos a, han abierto un sitio nuevo, o vas de viaje, han abierto un sitio nuevo. Claro, efectivamente. Entonces hay gente, por ejemplo, últimamente ha coincidido, además hay gente que ha estado pocha también, de temas así digestivos y tal, oye, si vamos a tal, bueno, y estamos haciendo una ruta de vegetarianos, veganos, sitios con comida saludable para personas que están, en estos momentos necesitan comida también de este tipo. Pero bueno, que también puede ser una fuente de ideas para socializar. Oye, mira, pues si sabes que hay alguien a quien le gusta las sopas y acaban de abrir un pequeño restaurante de sopas, aprovechad la coyuntura, id juntos, ¿sabes? O bueno, pues si hay gente que le gusta determinado tipo de platos, pues aprovechad y oye, ¿por qué no organizáis una quedada y os vais a tomar algo que sepas que a esa persona le va a gustar? Y es un argumento para socializar, ¿no?
2: Sí.
1: Bueno, yo voy a ver si alguien me invita hoy porque no tengo comida. A ver si alguien me invita.
0: Sí, ¿y qué te apetecería comer?
1: menos lo que sea.
0: Que ahora vas a cenar ya.
1: Menos
0: pero
1: carne,
0: bueno, hay sitios abiertos.
1: Carne, pero
0: sí.
1: Carne no como.
0: Hay cantidad de sitios. Hay cantidad de sitios que se puede probar por ahí. No. Es cuestión de experimentar, claro.
1: Ayer
0: que sí.
1: Me decían, mira, vete a un sitio. De paso, en vez de comprar así la comida, vete a un sitio de vez en cuando.
0: Claro.
1: A un restaurante.
2: Hay sitios donde la comida que venden preparada es de buena calidad.
0: Sí.
2: Hay que reconocer.
0: Y también hay menús que, bueno, evidentemente para una persona sola le puede compensar también un menú así con primero, segundo y bien preparadito. Claro, claro. Hay que investigar, hay que investigar. Pero hay excusas para quedar a comer. Hay excusas para invitar a alguien a cenar. Hay excusas para invitar a alguien a unas galletas.
2: Para tomar, por ejemplo, yo el café lo tuve que eliminar de la dieta por cuestiones...
0: Sí.
2: Pero me gusta mucho el chocolate con churros.
1: Ay, a mí también.
0: Lo tenemos pendiente con dinero de Piggy.
1: Yo
0: tenemos
1: no tengo
0: que caer
1: dinero,
0: ya.
2: Entonces, digo, sí.
0: Conste, pues conste. Sí. Tenemos el chocolate con churros y una comida de cumpleaños, porque vamos a estar Elena y yo este mes.
2: Sí,
0: tenemos la comida de cumpleaños
1: así
0: también pendiente,
1: ya...
0: o sea que hay que quedar, hay que quedar, hay que buscar ahí donde sea.
1: Ya tenemos sitio.
0: Y luego Aurora, si quiere venir y mirar, pero nos querríamos que viniera a comer también. Tienes que venir a comer.
1: Ella mira antes.
0: Claro.
3: Depende lo que comáis.
0: Pero si no te gusta nunca nada.
1: Depende lo que comáis, tú pides lo que te apetezca.
0: Mira, mira que no habrá que comer. Mira que no vamos a sitios donde se puede escoger y luego escoges y luego no lo comes.
1: Claro.
0: Claro.
1: Pides lo que
0: te apetezca. Es complicado, es complicado. La verdad es que Aurora no nos lo pone fácil, ¿eh? Así, intentamos ir a comer por ahí.
2: Yo no tengo.
0: No nos pone nada fácil. Nunca le gusta nada. Nunca le gusta nada.
2: Con comer.
1: Tomas un huevo, la vuelta.
0: Yo salvo el pescado, que no me gusta, pero bueno, es lo de siempre. Yo el pescado no. Pero bueno, es una cuestión. Lo he intentado, pero no me gusta, de verdad que no.
2: ¿Qué sitio de cómo? La señora hace unos filetes de bacalao con patata cocida.
1: ¿Quién es el señor del bar ese?
0: Fíjate. Mira que no habrá.
2: Y no dejo nada.
0: Habrá propuestas, ¿eh? Caramba, qué rico, qué rico. Está todo tan bueno. El otro día descubrí que en mi barrio actual, hay un restaurante estilo chino que cocina francamente bien. La mejor ternera con pimientos estilo chino que he comido nunca, la comí el otro día. En un sitio. Estupendo, ahí en donde vivo, cerca donde vivo ahora, francamente bueno, qué ternera más tierna, qué bien estaba, ¿eh? Qué rico, estaba lleno de gente además y ya hice un descubrimiento, dije, mira qué bien, al que le guste ese tipo de comida, pues mira, podemos aprovechar y hacer una quedada.
2: Sí, son muy aficionados al agridulce, por ejemplo.
0: Sí, sí, pues la verdad, y tienen un pollo limón buenísimo también y me sorprendió gratamente porque cocinan francamente rico.
2: Y también lo he comido, el pollo con champiñones, pero no partidos, enteros.
0: Enteros, sí.
2: De tamaño pequeño, que sea fácilmente cocinable.
0: Es un descubrimiento, las setas esas enoki y todas estas,
1: también,
0: y las shiitake y todo esto, eso es un mundo, ¿eh? Es un mundo a descubrir.
1: Sí,
0: la verdad es que muy bien. Y con otra amiga que le gusta también el asunto coreano, pues descubrimos también el otro día un sitio por aquí por el centro que hace una comida bastante buena también. Hemos tomado japchae, que es un plato muy típico, y bibimbap, que también está muy bien hecho, y la verdad es que también nos sorprendió. Pues mira, para quien es la excusa, oye mira, que han abierto un sitio así,
2: vamos a
0: tomar un chocolate con churros.
2: Café. Bueno, yo no tomo café, pero tomo
0: tenemos que tomar un chocolate con churros.
2: Y bla, bla, bla, bla,
0: lo tenemos organizado ya, claro que sí. Nosotros hacemos esto, ¿eh? Es decir, y hay que quedar. Hoy le vamos a preguntar a la audiencia de la noche con Esther en Radio Voz, bueno, por la dieta mediterránea, la socialización, y si va a ser que esto de ir a comer juntos puede ser una vacuna social, es decir, que nos puede vacunar contra la soledad.
2: Sí.
0: Y si no será cierto que a veces hay que trabajárselo un poco, es decir, y nos vamos a preguntar esta noche esto. ¿Eres proactivo? ¿Eres proactiva? ¿Realmente buscas salir a lo mejor de esa... no soledad, sino aislamiento, haciendo algo al respecto? Pues venga, un consejito. Si alguien te invita a tomar algo, de vez en cuando di que sí. A lo mejor hasta te lo pasas bien y a lo mejor hasta te viene bien. Bueno, ¿qué le diríamos a la audiencia que nos pueda estar escuchando, que a lo mejor tiene dudas sobre este remedio? ¿Qué os parece? ¿Qué le decimos?
2: ¿Qué le decimos? Que se venga a comer.
0: Que se venga a comer, ¿no? Que se venga a Coffee Party, que aquí comemos algo, ¿no?
3: Aquí no.
2: No, bueno, hombre.
0: Es un decir, pero bueno, invitémonos a comer. Y si alguien te invita a comer varias veces, dile que sí.
2: Dile que sí.
0: Porque quiere quedar contigo y probablemente quiere servirte algo rico. Dile que sí.
1: Yo siempre que me invitan voy.
0: O si le dices que no siempre, luego no te quejes de que no estás en compañía. Claro. ¿Qué es lo que hay? Estoy solo, estoy... Nos ha pasado, tengo que decir esto, nos ha pasado alguna vez en el programa, lo recordáis, querida audiencia, seguramente de alguna ocasión. Personas que nos llamaban para decirnos que se sentían solas, que se sentían aisladas y demás. Que de repente llamen oyentes que viven en las cercanías o incluso se ofrecen a ir en coche a recogerlas, a buscarlas, con todas las garantías de que estamos hablando de gente conocida que llama al programa habitualmente. Ponemos en contacto a las personas y no pasa.
3: No lo
0: y resulta que la persona que dice que estaba sola y aislada no quiere ir. Pero bueno, incluso espera, en el caso de una Nochebuena, ¿eh? Incluso gente que se ofreció a invitar a personas que iban a estar solas en Nochebuena, incluso con alojamiento y todo, en la habitación de invitados, para que pudiera estar en familia y todo esto, después de que la persona se quejara de que estaba en esa situación. Es decir, lo decía como una queja y como una pedida de... Y sin embargo, no aceptó la invitación. No,
2: pero mira, piensa que...
0: Nos pasó varias veces y decidimos no volver a decir nada.
2: Claro.
1: Yo ayer le dije a una, mira, a ver si un día os invito a comer a todas. Son seis. Y dice, no, las seis es muy difícil. Digo, no importa. Un día os invito a comer a las seis.
0: Eso se puede organizar con tiempo, claro.
1: Claro, ya venís si os invito.
0: Claro.
1: Dijo, ah, bueno.
0: Claro, claro. Y se queda, Si fuese una idea estupenda.
1: Que tome un sándwich y ya está.
2: Pero pensar que la queja es un algo habitual en nuestra forma de comunicar, la queja continua. Damos poca alabanza y mucha queja.
0: Sí. Sí, y a veces, efectivamente, hay cosas que están en nuestra mano poder solucionar, pero no lo hacemos.
2: No,
0: no sería tan complicado.
3: ¡Qué pereza!
2: Sí.
0: ¿Pereza?
1: ¿Pereza por
0: qué? ¿Qué es lo que da pereza?
1: A mí me encanta eso.
0: ¿Qué da pereza, Aurora?
3: Eso.
0: ¿El qué?
3: Lo que acabas de decir.
0: ¿Quedar con alguien a comer? ¿Da pereza?
3: No. El que alguien te invite a la vez, ¿qué día quieres venir? A ver, ¡ay, qué pereza!
0: Bueno, pero es una opción como otra cualquiera, estar aislado.
2: Sí, pero,
0: yo lo digo en una sociedad...
2: No quieres invitar en casa por el lío y quieres charlar, pero claro, evidentemente, invitar en casa inhibe mucho de poder hablar, porque tienes que levantarte, cambiar los platos y tal. Te vas a un restaurante y no estoy hablando de algo caro.
1: Te sirven de narices.
2: Y sabes que tienes
0: una persona... Con lo agradable que servirle de comer a la gente.
1: Claro, un restaurante.
2: Y mientras entre plato y plato, pues conversáis esto, lo otro. Tal. La conversación puede ser pactada o lo que surja.
0: Lo decimos partiendo de que hablamos de una sociedad en la que hay una epidemia de soledad.
2: Totalmente,
0: y hay un montón de gente que se queja y lamenta, pues efectivamente, cierto aislamiento social o bastante aislamiento social. Entonces, bueno, si efectivamente todo va bien, pues todo va bien. Pero si hablamos de que hay un problema que tiene fácil solución, pues podemos solucionarla.
1: Mucha gente comiendo sola,
2: Mira, hay un tipo de soledad.
0: Hay beneficios en comer acompañados.
2: Hay un tipo de soledad de la que no hemos hablado, que es la soledad en compañía.
1: También.
0: Sí, sí.
3: Es como... Bueno.
0: Sí. Es a verla también la hay. Es verdad. Y más de la que parece también.
3: Sí. Eso sí.
0: Pero por eso es bueno buscar el apoyo social.
2: Parejas que están almorzando juntos.
0: Sí.
2: Y empieza la comida, concluye y no se
0: han dicho nada.
1: Yo cuando voy a comer con mis hijas.
2: O que estén calladitas. O que uno de los dos o los dos estén con el teléfono móvil.
1: Están más guapas, más calladitas que.
0: Claro. Sí. Eso es verdad. Pero precisamente por eso, pues hoy podemos buscar planes B y opciones. Oye, pues a lo mejor efectivamente hay una situación que ya sabemos lo que es y ya. Bueno, pues aprovechemos que hay amigos, que hay amigas, que hay gente, que hay familia extendida, que hay personas con las que probablemente te puedes pasar un buen rato comiendo juntos
2: sí.
0: y que probablemente, con total probabilidad, están deseando que vayas a comer con ellos o con ellas. Pues
3: mira,
0: aprovechemos la coyuntura y hagamos una cenita.
3: La gente cambia mucho, porque yo, no hace muchos años, me encantaba recibir los jueves a mis amigas a tomar café. Éramos 10
0: Bien.
3: Y yo encantada.
0: Bien.
3: Yo...
1: Era distinto, claro. Era tomar café, no a comer.
3: Pues sí, hacíamos
0: bueno, pero se hacen tertulias también y si tomas una merienda ya es quedar a comer.
3: Tomábamos chorizo, tomábamos jamón.
0: Claro, es comer.
3: Porque tú ibas y decías, éramos 10
0: Claro.
3: Deme 10 lonchas de jamón serrano.
0: Sí, sí.
3: Deme 10 lonchas de chorizo. Eso lo hacías tú.
1: Sí, sí.
3: O sea, y yo me encantaba. Y los jueves limpiaba para que vinieran y se encontrarán a gusto.
0: Bien. Bueno, pero entendiendo eso, que también hay tiempos para estar más cansado y tiempo para estar peor físicamente, podemos buscar alternativas. Si nos hace de una forma, hagámoslo de otra. Pero partiendo de la priori, la cosa va bien, estamos bien. Es decir, pero si no estamos bien, ¿qué podemos hacer para estar mejor? Y es evidente que quedar a comer con alguien, en general, es una buena idea. Y que quedemos un grupo de amigos y conversemos, es una buena idea. Y que compartamos algo que está rico, es una buena idea.
1: Y si tenemos todos
0: esos beneficios a nuestro alrededor, pues a lo mejor no sería tan complicado. Intentemos buscar ese plan B.
1: Claro.
0: E intentemos darle ánimo a la gente también para que salga un poco de esa dinámica. Porque a veces salir también de esa rutina. No hace falta quedar todos los días.
1: Aburrida, ¿eh?
0: Pero oye, una vez al mes ya serían 12 veces al año. Dos veces al mes ya serían 24 veces.
1: Sí.
0: Entonces, estamos hablando de la nada Y bueno, pues hay gente a lo mejor que lleva años sin quedar con alguien a... Nos llaman a veces al programa y nos dicen esto, llevo años sin quedar con alguien a comer. Claro, eso es una tragedia. En un mundo lleno de personas y de seres humanos con los que podríamos compartir y sería beneficioso para todos. ¿Qué podemos hacer? Es que vivo aquí en medio de la nada. No, no vivimos en medio de la nada. Estamos en España y en España hay coches, hay autobuses, hay taxis, hay teléfono y los kilómetros son los que son. Entonces, bueno, es verdad que a veces se pone la excusa, ¿no? Es que vivo aquí, ¿dónde? A 10 kilómetros del centro urbano. Eso es nada.
1: Mañana voy a comer a Estados Unidos.
0: Es un rato, claro. Entonces, bueno, lo digo porque como van a surgir muchas excusas y tal, nosotros vamos a llevarle la contraria a todas porque sabemos que hay muchas cosas que se pueden hacer. Y nosotros cada semana damos ejemplo porque tenemos este coffee party y aquí siempre nos tomamos algo, hacemos algo y de vez en cuando también nos vamos a comer, nos vamos a tomar un chocolate, que tenemos un chocolate pendiente con los ahorros de Piggy, que la tenemos aquí.
1: ¿Verdad? ¿Cuándo vamos?
0: Pues tiene que ser estos días ya, ¿eh? Pero bueno, tenemos que salir de aquí ya con la fecha puesta
1: para el cumpleaños.
0: Para quedar. Y para el cumple tenemos que ir a comer. O sea que ya iremos organizando, tenemos la excusa perfecta para seguir haciendo compañía y seguir comiendo juntos. Así que hoy le vamos a pedir a la audiencia de Radio Voz eso, que nos dé ideas y que nos cuente también sus últimas aventuras en este sentido. Y hablaremos de los beneficios de comer acompañados y los beneficios,
2: todos son beneficios.
0: De esas sobremesas. De la dieta mediterránea y de esa costumbre de comer juntos y de esa costumbre de comer también en familia, con amigos, etcétera. Vamos a terminar así, sabrosamente, la edición 1395 de Coffee Party. Elena Cácamo, gracias por estar con nosotros.
1: Hombre, Dios,
0: a ver cómo viene el pelo la próxima vez, porque me has dejado completamente alucinada.
1: Lo voy a traer liso.
0: Porque esa laca, de verdad, que es un hit, es una chulada. Ya nos contarás. Qué maravilla, es que lo tienes perfecto, ¿eh? Está bien. Aurora Mestre, buenas noches.
3: Bueno,
0: nos encontramos el próximo Coffee Party. Carlos Llorens, gracias también. Buenas noches.
2: Hasta el próximo día.
0: Hasta el próximo.
2: Buenas
0: chao, chao.
2: Noches.

0: Qué bien lo pasamos en Coffee Party. La verdad es que lo pasamos estupendamente. Bueno, tanto todas las veces que nos vemos, cuando nos tomamos algo aquí en la radio, cuando quedamos por ahí a tomar algo. Es un privilegio poder contar con esta gente maravillosa a lo largo de los años y seguir compartiendo, porque lo hacemos, meriendas, almuerzos, cenas. La verdad es que tenemos, sí, unas cuantas quedadas a nuestras espaldas. Y buena parte de ellas, por cierto, en el programa. Sí, porque vosotros habéis participado, querida audiencia, al menos de 1.395 reuniones. Y en todas ellas nos hemos tomado algo. Así que, bueno, predicamos con el ejemplo claramente. Anímate. Llámanos al 981 13 44 33. Hablemos un rato. Vamos a hablar de la dieta mediterránea, que incluye, entre otras cosas, esto de comer acompañados, acompañadas, esto de socializar o fomentar la socialización, como posible vacuna contra la soledad. Bueno, ¿qué os parece hablar de esto? ¿Cómo lo enfocamos? ¿Cómo lo enlazamos? Cuéntanos, ¿eres de quienes están en época sociable, por ejemplo? ¿Invitas a comer? ¿Te invitan a comer? ¿Te gusta hacer comida e invitar en casa? ¿Te gusta quedar a comer por ahí? ¿Te gusta quedar a cenar? ¿Cuáles son los beneficios de comer acompañado o acompañada versus comer a solas? ¿Cómo lo enfocarías? Bueno, ¿cuán saludable resulta comer en compañía? ¿Deberíamos buscar la forma de socializar, de quedar más a menudo a comer algo, a compartir una comida, a compartir eso de la ciencia de la sobremesa? ¿Qué te parece? Tenemos mucho de qué hablar, mucho que contarnos y muchas experiencias sin duda que aportar. Vamos allá. Esperamos invitar esta noche a todas, todos, a quedar con alguien a comer mañana, pasado mañana, pronto, lo antes posible. Si no suele ser el hábito, dependiendo de tus circunstancias, vamos a invitarte a que pienses en la cantidad de veces en las que podrías quedar con alguien. De verdad, vamos a hablar de ello. Suena ya el 981 13 44 33, pues vamos allá. Buenas noches.
1: Buenas noches, Cristian de Orense.
0: ¿Qué tal, Cristian?
1: Bueno, bien, vamos tirando. Hoy con mucha acaticia. La acaticia es un síntoma neurológico que producen los antipsicóticos.
0: Anda.
1: Que es una gran inquietud psicomotora.
0: Vaya.
1: ¿No crees que has visto tú alguna vez un enfermo mental que mueve constantemente la pierna?
0: Sí.
1: O hace un gesto automático.
0: Sí.
1: O necesita caminar.
0: Que se suelen denominar tics, ¿no?
1: Una especie de, bueno, sí.
0: Algo no parecido sabe. A tics, aunque sí.
1: Algo parecido, sí.
0: Pues aunque con otro motivo, con otro factor.
1: Es una inquietud psicomotora de origen neurológico.
0: Sí.
1: Bueno, entonces, bueno.
0: Se llama acatisia, porque estoy viendo
1: búscalo,
0: que en el...
1: Búscalo
0: en el diccionario no viene. Como acatisia, como palabra, no viene.
1: Acatisia, y no viene ninguna voz, acatisia.
0: No, en el diccionario de la RAE no. Es lo primero que hago cuando escucho una palabra por primera vez, me voy al diccionario.
1: Oh,
0: y estoy en el diccionario de la Real Academia Española de la Lengua y en el diccionario no viene. Así que lo vamos a buscar fuera, pero es extraño esto.
1: Y en
0: probablemente.
1: Pon en Google.
0: Voy a buscarlo. Acaticia.
1: Pon en Google.
0: Claro, y aquí
1: Google.
0: Sí que viene. Es un trastorno del movimiento caracterizado por una necesidad irresistible de moverse, inquietud
1: Exacto.
0: interna extrema y la incapacidad para mantenerse quieto, a menudo provocada como efecto secundario de medicamentos antipsicóticos o antidepresivos.
1: Exacto.
0: Los síntomas incluyen caminar sin propósito, cruzar piernas, balancearse y angustia, siendo esencial el ajuste médico de la medicación, dice esta primera información.
1: Pues yo, el médico que me ha tocado, me tiene sobremedicado, estoy harto.
0: Vaya hombre. Ay.
1: Y estoy harto de él. Y en fin, y respecto al tema de hoy, que es un tema
0: Adelante.
1: Muy bonito.
0: Es un tema muy bonito y no lo habíamos tratado así, no habíamos hablado de esto.
1: De esta manera,
0: es muy chulo.
1: La soledad, hacer comunidad,
0: sí.
1: las reuniones sociales y la comida como forma de hacer comunidad. Tenía dos textos preparados, uno que no voy a leer, a lo mejor lo juego en el Facebook.
0: Venga.
1: Era una descripción de un día extremadamente solitario. Y de las cenas solidarias que llevo durante ya hace muchos años. Hablaba del tiempo, hablaba de un libro que leía y al final acababa hablando de la cena solitaria, pero todo reflejaba, pretendía reflejar, esa era la intención literaria no lograda, claro, de la soledad extrema en la cual vivo. Pero he cambiado he hecho otro, porque tengo tiempo de hacer otro. Y eso uno refiriéndome a la comunidad, que cuando has nacido en una familia feliz, que ese fue mi caso, una familia extremadamente feliz, donde hacíamos comidas pantagruélicas, incluso viajábamos a Francia, viajábamos por toda Cataluña, cuidábamos a Aragón solamente con la excusa de ir a un restaurante, hoy nos reuníamos en familia, en fin. O hacíamos La comida era una excusa para forjar los lazos, que es lo que se, para lo que sirve la
0: qué
1: comida.
0: Bueno. Qué bueno, sí.
1: Y entonces he hecho una rememoranza, un recuerdo un poco literaturalizado, no puedo evitar literaturizar las cosas, hablando de esto. Y dice así. El almuerzo parecía como una lenta procesión de maravillas. Primero las sopas transparentes y humeantes. Luego los pescados fríos rodeados de pepinos diminutos y eneldo fresco. Después las carnes con salsas densas, cuyo aroma parecía mezclarse con el perfume de los jardines abiertos al verano. Recuerdo particularmente las fresas enormes, servidas con crema espesa y helada, y aquellos panes todavía tibios, cuya corteza crujía bajo los dedos. Todo ello brillaba sobre manteles blancos, bajo la conversación suave de mis padres y el tintinear de la porcelana. La comida era una extensión de la felicidad familiar, una prueba tangible de que el mundo estaba bien ordenado. Y ahora te recuerdo. Toulouse traía aquellos espárragos cuya punta estaba teñida de malva y azul celeste, como si conservaran todavía los colores del crepúsculo. El vapor subía lentamente y el olor vegetal, fino y penetrante, llenaba el comedor. Mi abuela Pascua los contemplaba casi con respeto. Después venían las aves asadas, cuyo jugo dorado impregnaba las patatas, y las compotas espesas, oscuras, cocidas durante horas, que parecían contener el verano entero, reducido a una sustancia dulce y melancólica. Ahora un recuerdo más catalán. Recuerdo los canelones gratinados, cuya bechamel dorada desprendía un perfume dulzón y lácteo, y el vino servido con discreción, las conversaciones literarias y al final crema catalana quemada con hierro candente. Y el último recuerdo. Uno de los sonidos y olores de mi vida era ver a mamá como fría los pimientos verdes lentamente hasta que la piel se ampollaba y el aceite adquiría un perfume vegetal y moreno. El tiempo es el flagelo del hombre. La última reflexión es melancólica. En fin, es muy sensorial.
0: Sí, es
1: muy
0: cierto,
1: sensorial.
0: Es cierto.
1: Me he querido hacerlo más emotivo desde la cuenta. Pero la excusa de hablar de la belleza, yo qué sé, de los pimientos, de la crema catalana, de los espárragos, de las carnes asadas, todo eso no es más que son excusas. Son más que excusas para hablar de la felicidad, porque igual que todo eso trae una sensorialidad, el amor que nos teníamos. Y sobre todo recuerdo, esto creo que lo comenté alguna vez, en mi familia, ahora que estoy rodeado de tantísimo silencio, de esta cárcel de silencio, recuerdo esa sensación inveterada de hablar y oír hablar. De hablar y oír hablar. Eso en mi familia lo tengo. Ahora yo que estoy tan rodeado de silencio, me paso horas y horas, días y días, incluso semanas, podría decir, en silencio. Recuerdo aquella sensación, pero no un hablar pesado, un hablar, sino un hablar de comunicación, de un hablar cálido, de palabras ahorradas, de cariño, de afecto, de palabras como radiaciones de sol y de luna. En fin, eso es todo. Pero ya tengo a mis padres muertos, ya tiempo pasa cruel, tengo mi familia lejos, una hermana no me llevo bien. En fin, la descomposición y pudrición del tiempo. En fin, esto es inevitable.
0: Bueno, hoy hablamos de la costumbre de comer en compañía, que puede evidentemente ser la comida en familia. Probablemente, claro, hasta que no lo tenemos, no nos damos cuenta de esos muchísimos beneficios o no somos conscientes, efectivamente, de lo que supone comer en compañía y compartir. esa receta tan rica, que es la especialidad de algún miembro de esa familia, o bueno, pues el hecho sencillamente pues de compartir vida también y agenda, sino que saliendo también del aspecto familiar, vamos a hablar en general, ¿no?, de lo que supone ir a comer con alguien, quedar con alguien a comer, compartir mesa, mesa y sobremesa también. Y bueno, no hace falta tampoco que sea un menú especialmente complicado. Una simple y, por cierto, exquisita tortilla de patatas puede ser motivo de celebración. Si está riquísima, pues oye, una tortilla de patatas con algo de beber y un postrecito, qué bien. Y lo bien que lo pasamos tomando tortilla, por ejemplo, ¿no?
1: La vida, y con esto acabo, La vida de alguna manera, he llegado a una pequeña conclusión, no sé si estás de acuerdo conmigo.
0: Sí.
1: Si para algo está, es para ser narrada en agradable compañía.
0: Pues sí.
1: Para ser comentada en agradable compañía. ¿Estás de acuerdo con esta tesis?
0: Absolutamente. Hasta donde me alcanza, como mejor llevamos todo, es en compañía. Aunque hay momentos, evidentemente, para que cada uno y cada una resetee su cerebro a solas, ¿no? Y para que tengamos nuestros momentos de intimidad y independencia con nosotros mismos, que son muy saludables, es evidente que como funcionamos mejor, como crecemos mejor, como nos proyectamos mejor y como lo pasamos mejor, es con más gente.
1: ¿Sí?
0: Sin duda. Incluso si disfrutamos del momento a solas, de leer un libro, del momento a solas de estar con nuestro café tranquilamente pensando en las musarañas, o cualquier otra cosa. Efectivamente, y hay tareas que podemos realizar solitariamente, que resultan muy satisfactorias, estamos tranquilos, no tenemos que pensar, no tenemos que estar con otra gente. Hay momentos para esto, también podemos descansar, evidentemente, ¿no?, de la interacción. Pero es evidente que la necesitamos, que nos va bien.
1: Mientras hablaba contigo, me ha venido el sabor de la crema catalana, que era postre favorito de mi papá.
0: Uy, qué bueno.
1: Y es curioso que me ha venido el rostro de hace 40 o 50 años, pero me pasa una cosa terrible. Y es que la voz de mi papá la voy perdiendo, ya no me acuerdo muy bien cómo era su voz.
0: Ya, ¿no tienes nada grabado de él?
1: No tengo nada grabado. Llamo de un vídeo, pero lo perdí. Y su voz se me está borrando la memoria. Pero su rostro no. Su voz, y eso me tortura un poco.
0: Ya.
1: Y a veces pienso, mi mamá tengo muy viva la memoria. Tanto su voz, sus distintos aspectos físicos durante toda su vida.
0: Ya.
1: Pero la voz de mi papá se va perdiendo. Y ya la tengo, ya no recuerdo si mi memoria va a estar reconstruyendo
0: pasamente
1: o verídicamente. Continuamos.
0: Ya.
1: Bueno, pues.
0: Gracias por estar con nosotros, Cristian, y por compartir esto. A ver qué nos va contando la audiencia. Bueno, y a ver si convencemos al menos a alguien para que invite a comer a alguien o para que organice una quedada. Vamos a intentar promover esta noche comer juntos.
1: Siempre acababan las comilonas con un mar de champán.
0: Anda,
1: siempre acababan las comilonas con un mar de champán. Me acuerdo yo.
0: Para gustos, estilos compartidos.
1: Y después conducían, eso es otra época. Ay,
0: madre mía, eran otros tiempos. Bien, vamos a seguir. Gracias. Pasa buena noche. Un saludillo, Cristian. Muy buena noche. Hasta luego. Estamos en directo, seguimos en Radio Voz. Cuéntanos, buenas noches.
2: Buenas noches, Esther.
0: Muy buenas, ¿qué tal?
2: Pues muy bien.
0: ¿Bien?
2: Sí, muy bien, gracias.
0: Estupendo. Carmen, ¿no?
2: Sí.
0: De Cespom. Pues sí. Te escuchamos, Carmen. Adelante.
2: Miren una cosa, yo como en familia y estoy muy bien, estoy muy contenta. Pero a mí no me importaría comer sola, ¿eh? No me importaría para nada. Mientras me pueda valer por mí misma, pues mira, comería a la hora que yo quisiera, comería lo que yo quisiera. Luego tendría, hombre, claro, con personas para hablar, ¿no? Pero hay televisión, hay radio, hay libros para leer. Yo me entretendría con cualquier cosa, ¿sabes? Y estoy segurísima que no iba a coger ninguna depresión, ¿eh? Mientras me valiera por mí, ¿eh? Porque si no puedo hacer la comida o si no me valgo yo por mí misma, entonces no. Pero mientras me valiera, no me importaría nada estar yo sola y comer yo sola. Pero sin embargo me gusta mucho comer con personas y comer fuera. Y, por ejemplo, este domingo pasado, el Día de la Madre, también fuimos a comer a un restaurante, 100 y pico de personas. La comida buenísima, luego baile. A mí me gusta, yo soy muy sociable, me gusta mucho estar entre las personas, hablando, charlando, contando nuestras cosas, luego bailar. Se pasa un día maravilloso fuera de casa, ¿eh? A mí me gusta mucho. Aquí hay una familia en Cespón que celebra todos los años, que ya se está aproximando la noche de San Juan, con una parrillada, con, bueno, muy bien, muy bien. Luego tiene un tocadiscos para bailar también. Siempre me invitan, nunca digo no. Yo nunca digo no. A ninguna cosa que me inviten, yo nunca digo no, nunca. Luego yo estoy asociada aquí a un club de jubilados y pagamos un tanto cada año. Y luego organizan, durante el año organizan varias comidas. Y yo tampoco nunca digo no, nunca, a ninguna comida. Voy a todas que me llaman, a todas. Hay que aprovechar todo lo que todo lo que hay, porque el tiempo apremia ya. No sé, hay que vivir el día a día hay que vivirlo, lo mejor posible. Ya te digo, sí, no me importaría comer sola, pero sí, me gusta mucho estar entre la gente, hablar con la gente y todo eso, sí, aprovecho todo eso, nunca digo no a nada de eso, ¿no? Y de comer la comida mediterránea, como dices tú, yo no sé, la comida mediterránea, nosotros aquí comemos todo variado, de todo, comemos de todo. No sé si es
0: a veces
2: si
0: me da la sensación de que estoy hablando desde otro planeta. Todo el mundo sabe lo que es la dieta mediterránea y hablamos de la dieta atlántica y del estilo de comida que hablamos. Hoy lo enlazamos desde la perspectiva de la socialización, porque suponemos, Carmen, y seguramente nos puedes, desde tu perspectiva, explicar lo que puede significar esto, suponemos que comer en compañía es más satisfactorio que comer a solas, en general, es decir, si hablamos de la generalidad. ¿Por qué puede ser esto? ¿Es buena idea comer en compañía? ¿Tiene beneficios comer en compañía?
2: Bueno, por charlar con la gente. Por charlar. No sé ahora, charlar no sé ahora con quién, con los mayores, porque la gente joven está comiendo y está con los móviles. Pero bueno, por charlar sí. Es entretenido. Sí, ya te digo, yo como todos los días con mi familia y estoy encantadísima. Pero ya te digo, no me importaría tanto tampoco comer sola, ¿eh? No. No iba a enfermar, ya te lo digo yo. Y ya te digo yo aquí en casa, pues nada, comemos de todo variado, todo. Legumbres, pescados, mariscos, todo, comemos carne, comemos de todo, todo variado.
0: ¿Es la primera vez que escuchas la expresión dieta mediterránea?
2: No, yo la tengo oído varias veces.
0: Ah.
2: Sí.
0: En principio crees entonces que no hay ventajas en comer acompañados versus comer solo. No habría muchas ventajas.
2: Hombre. Únicamente, ya te digo, por charlar, por estar entretenido. Alguna ventaja habrá, claro. Pero
0: quizá no.
2: Como dices tú, que
0: no
2: a muchas personas cogerían una depresión, no sé qué, si están solas o
0: no. Nadie ha dicho eso, Carmen. Me temo que no hemos dicho eso. Eso no lo dijimos. Yo no he utilizado en ningún momento del programa la palabra depresión. Además, no habíamos dicho eso.
2: Hay personas
0: ¿Por qué tradujiste que estábamos hablando de depresión?
2: Porque yo escuché, me parece que escuché la palabra, ¿eh?
0: No.
2: Que si la persona, muchas personas que están solas, pues comiendo solas, tal, que puede darse el caso de coger una depresión, no sé qué, algo así entendí.
0: No.

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1: No hemos utilizado la palabra depresión, aunque podría ser algo que podríamos añadir. De todas formas, no sé, supongo que hablando desde la solidaridad o desde la empatía, todos, todas podemos comprender que haya personas que, si lleva mucho tiempo comiendo solas, pueden sentirse más aisladas o pueden sentirse solas. Creo que eso es bastante razonable, ¿no? ¿O no?
2: Bueno, sí, hay personas que no les gusta, claro. Si no les gusta la soledad, pues todos somos distintos, ¿eh? Hay personas que no les gusta nada la soledad. No les gusta estar solas, no les gusta comer solas, no les gusta nada. Otras no le damos tanta importancia. Yo, por ejemplo, pues sí. Ahora domingo,
1: pretendía hacer un comentario empático, pero creo que no me ha entendido, Carmen. Voy a meterme un poco con ella. Claro, depende de la situación en la que uno o una esté. Si uno está rodeado de gente habitualmente, es posible que si no se fija un poco, no entienda que haya personas que puedan sentirse solas.
2: Sí, a lo mejor,
1: no hace falta estar en una situación para intentar tener un poco de empatía con los demás, si es que es interesante tenerla, ¿no? Y entender que hay circunstancias diferentes. Esta noche, el objetivo, la idea es captar sensibilidades y darnos cuenta de que hay personas que no se encuentran bien por situaciones que están ahí y, bueno, que se les puede también animar a que socialicen un poco más. Probablemente sea una buena idea socializar.
2: Eso sí, si no se encuentran bien, sí. Socializar es siempre muy bueno, muy bueno. Siempre, a mí me gusta, ¿eh?
1: Bueno,
2: digo.
1: Socializar no siempre es bueno, depende con quién socialices. Hay gente que es bastante insoportable.
2: Ay, bueno.
1: ¿Ya puestos?
2: Yo, por ejemplo, ¿no? Dijiste de invitar y tal. Yo, por ejemplo, ahora domingo vamos una amiga y yo, vamos a Padrón. Hay un mercadillo que es el mejor de este contorno. Vamos a dar una vuelta por el mercadillo y después al final a comer el pulpo. Y ya está, y ya pasamos un día bueno allí. Y sí, organizamos así varias cosas. A mí me gusta salir, me gusta estar con la gente. Eso sí, me gusta.
1: ¿Crees que podrías llegar a prescindir de la gente?
2: Hombre, siempre no. Pero yo, por ejemplo, cuando mi familia hace algún viaje y yo me quedo sola en casa, pues yo estoy tranquilamente. Tranquilamente. Eso sí, con el carácter de las personas también, me parece, ¿eh?
1: Ya.
2: Hay personas que ya nacen tristes por naturaleza y ya no les gustan estar solas, ¿no? Están siempre tristes, ¿no? No sé.
1: Te invitaba amablemente a que intentáramos ser un poquito solo empáticos. A ver si lo conseguimos esta noche. Ese es el objetivo. Gracias por estar con nosotros, Carmen. Pasa buena noche.
2: A ti.
1: Gracias.
2: Adiós.
1: Muy buena
2: adiós.
1: Noche. Un saludiño.
2: Adiós.
1: Hasta luego. También es verdad que ser empático por obligación tampoco procede, ¿no? Es decir, bueno, estamos en Radio Voz. La idea es que nos llames al 981-1344-33 y hablemos. Bueno, hablamos de soledad, hablamos de dieta mediterránea, hablamos de una vacuna social en esto de comer en compañía. Vamos dándole vueltas a todo esto. ¿Cuál sería tu enfoque? ¿Cuál sería tu perspectiva? Si te animas, llámanos al 981-1344-33. Escríbenos a lanochecon.esther@radiovoz.es o déjanos también un comentario en La Noche con Esther en Facebook. ¿Qué te parece? Bueno, pensamos hoy en la cuestión de vivir sin comunidad. A lo mejor no es tanto soledad como que no hemos construido o no hemos cultivado nuestras relaciones sociales. Pero bueno, vamos a animar y vamos a echar una mano. ¿Qué ocurre para que nos acostumbremos a vivir sin comunidad y para que dejemos de valorar como algo necesario las relaciones sociales? Bueno, salvo que nos pongamos de acuerdo en que no hace falta relacionarnos los unos con los otros. ¿Cuáles crees que son? Seguro que las hay, ¿eh? Las diferencias entre comer a solas y comer en compañía. ¿Hay diferencia en lo uno o lo otro? ¿Cuál? ¿Cuáles diferencias? ¿O qué te parece? ¿Es la dieta mediterránea que se plantea como una forma de hacer comunidad, una especie de vacuna social? Pregunta, ¿te gusta quedar a comer, salir a cenar, invitar a tomar algo, responder una invitación? ¿Cuáles serían los beneficios de este ejercicio social? ¿Eres proactivo, proactiva en este tema? ¿Sueles organizar eventos para comer en grupo? ¿De qué tipo de reuniones para compartir comida y bebida disfrutas más? ¿Qué te parece? ¿Crees que se puede llegar a revertir muchos años comiendo a solas? ¿Se puede salir realmente de ese círculo? ¿Podemos buscar la forma de encontrar también momentos satisfactorios alrededor de la mesa? Esto es Radio Voz. Buenas noches.
3: Hola, buenas noches, Esther. ¿Qué tal?
1: Muy buenas.
3: ¿Cómo estás?
1: Pues muy bien, muy bien. Aquí estoy.
3: Bueno,
1: estamos. Estamos todos.
3: Yo, para mí...
1: ¿Cómo te llamas? Recuérdanos tu nombre.
3: Mari Carmen.
1: Mari Carmen, ¿desde dónde nos sintonizas?
3: De Betanzos.
1: De Betanzos, pues bienvenida.
3: Veces.
1: Sí, adelante, adelante, bienvenida.
3: Mira, para mí comer sola es una tristeza. Uh-huh. Cuando te falta la gente, cuando para mí es la tristeza más grande que hay. Uh-huh. Es como la soledad querida, sí, pero impuesta. Uh-huh. También es triste, ¿verdad?
1: Ya.
3: Que la vida te la dé, que no... Yo incluso me pongo en la silla del que se ponía en esa silla, del otro, bueno... Uh-huh. Yo para mí no, yo tengo que comer de régimen, no valgo ni para ser rica porque no puedo, ya no lo soy. Pero yo no, yo la gente, yo la familia, yo me acuerdo de aquellas noches buenas con uh-huh. estos padres, que nosotros somos pues muy humildes, uh-huh. pero bueno, nunca pasamos hambre y a mí me cuidaron la bujía desde pequeña. Por una enfermedad que aún hoy no se cura. Uh-huh. Pero aquellas noches buenas de la coliflor, del bacalao, de las cosas que venían, andábamos porque trabajaron mucho y nosotros fuimos seis. Digo seis porque para mí está en mi corazón. Uh-huh. Una faltó a los 3 años. Yo soy la mayor de 6.
1: Uh-huh.
3: Y pues yo, mis hijos... El día de la madre, que todos los días son días de madre, uh-huh. para mí. Pero esos días y esas cosas de... No, yo, desde luego, no... Yo soy muy, muy, muy bajita, muy, muy, muy flojita, ¿eh? Y me gusta compartir, ¿sí? Porque hay mucha gente que... De eso, hay mucha gente que tiene necesidad,
1: uh-huh.
3: que está pasando hambre. Yo eso no puedo ver, yo soy de radio ya, porque a mí la radio me salva. Me salva, bueno, me ayuda a llevar lo que me tocó vivir.
1: Ya.
3: No, malos tratos no, ni nada de eso, al contrario. Pero, bueno, cosas que vienen, que nos uh-huh. las mandan y las tenemos que...
1: Vamos allá, vamos a interactuar un poco contigo después de escucharte un poco, Mari Carmen. Y, a ver... porque mi intención esta noche es que podamos sacar algo positivo de todo, ¿de acuerdo? Y me voy a permitir opinar, evidentemente, con vuestro permiso. Jeje. Bueno, porque en este tema no nos posicionamos políticamente ni ideológicamente, ya me entiendes. Así que podemos conversar de tú a tú, que también nos gusta.
3: Sí, creo, bueno, pues
1: claro sí. que sí. Fíjate una cosa, que nos decías antes, no vales para ser rica. Bueno, depende de lo que se le llame ser rico. Hay muchas cosas que se pueden disfrutar.
3: Nunca sé, Esther, por favor.
1: Bueno,
3: pero bueno.
1: Entonces, yo utilizando tu mismo lenguaje.
3: Sí, perdona.
1: No, para nada. Vamos a darle vueltas. No es un comentario para interactuar contigo, ¿de acuerdo? Es para jugar un poco con lo que tú nos cuentas, porque te presto atención. Y estamos escuchándos pues para intentar llevar la charla a, espero que alguna parte. Seguro que sí, ya verás cómo sí. Bueno, estaba pensando yo, hace mucho tiempo que lo llevamos pensando, que también es verdad, lógicamente, las épocas pasan y hay momentos y hay pues situaciones y hay formas de enfocar las cosas socialmente también, ¿no? Claro, pero también es verdad que, bueno, teniendo en cuenta que la nostalgia tiene todo el derecho del mundo a estar y a seguir, es bueno que de vez en cuando nos pongamos nostálgicos, pero también es bueno que vivamos el presente intentando que sea lo más saludable posible. Porque aquellas nochebuenas de 1984 no van a volver. Pero eso no quiere decir que las próximas nochebuenas no puedan ser satisfactorias. Es decir, ya no voy a ser feliz nunca más. Hay gente que dice ese tipo de cosas y a mí me da ganas, ¿sabes? No sé, de salir por la ventana y empezar a gritar cosas, por ejemplo, ¿no?
3: Es decir, que yo estoy vivo solina.
1: Sí, pero Mari Carmen, sígueme. ¿Tú crees que realmente una persona, en su sano juicio, quiero decir, que sepa lo que está diciendo, puede decir abiertamente, es imposible que vuelva a ser feliz? Bueno, porque, ¿sabes qué ocurre? Esa frase, si se repite ya 3 o 4 o 5 veces, te la acabas creyendo.
3: Creo que no lo dije, pero...
1: No, pero yo te estoy haciendo una argumentación y me vas a entender.
3: Sí.
1: Me vas a entender. Yo conozco gente que dice eso. Claro, a mí me parece que es una fantástica forma de suicidarse emocionalmente. Y me entendéis.
3: Sí,
1: es decir,
3: verdad.
1: Bueno, se acabó la vida, ya está, fuera, adiós. Ya no voy a ser feliz nunca más. Entonces tú te convences de esto y haces todo lo posible para que eso sea cierto. Entonces, empiezas a verlo todo mal, empiezas a mandar a patadas a la gente fuera de casa, empiezas a aislarte, lo haces porque quieres, y empiezan a ocurrir un montón de cosas, claro, que al final consiguen que cumplas tu propia autoprofecía, porque es una autoprofecía. Y mucho de lo que estamos hablando esta noche tiene que ver con lo que sí se puede cambiar. Y hay un montón de cosas que se pueden cambiar. Es decir, uno no puede cambiar que se haya muerto gente. Perdón, estoy siendo muy directa. Porque la cosa, la vida va por ahí. Uno no puede cambiar que el tiempo pase y que se tengan artrosis. Claro, de acuerdo, pero estamos vivos, ¿no? Y mientras estamos vivos, puede haber un plan B, un plan C. Claro, pero es que yo no me refería a eso. Yo me refería a cómo puede estar uno sin compararse con nadie, comparándose consigo mismo. Es decir, ¿yo puedo decidir que mi vida sea una miseria? Sí. ¿Yo puedo decidir que mi vida sea francamente miserable? Definitivamente sí. Además, me lo puedo trabajar, ¿eh? Y hay gente que se lo trabaja. Es su opción.
3: No, pero
1: también es verdad que me puedo trabajar el buscar alternativas. Y hoy estamos hablando, de forma muy sencilla, ¿eh? No le vamos a dar una lección a nadie, pero estamos hablando de algo que está al alcance de todos. Si hemos reconocido que comer acompañados es beneficioso, es positivo, ¿por qué no quedamos más a menudo a comer con alguien? ¿Por qué no buscamos la forma de buscar a alguien con quien podamos ir a comer algo alguna vez, una vez al año? A lo mejor se puede hacer algo.
3: Mira, Esther, yo tengo un régimen. Yo compartí muchas comidas con gente muy humilde, que no tenía. Y ya venían aquí.
1: Claro, pero permíteme, pasan... Mari Carmen, permíteme. ¿Es posible que podamos hablar del presente y del futuro?
3: Bueno, yo futuro no veo mucho.
1: ¿Lo ves? Fijaos lo que acaba de decir nuestro oyente en directo. ¿Qué acabas de decir?
3: Que futuro para mí no veo mucho y ojalá el futuro para gente que es joven y que esto no... Yo veo las cosas... De una manera, porque yo...
1: Mari Carmen acaba de morirse. ¿Por qué no ve futuro?
3: Una, porque me falta todo y...
1: ¿Todo?
3: Sí, me falta lo más importante.
1: Pero no quedábamos en que ya sabíamos que eso ya está. Pero la pregunta es...
3: Sí, pero la salud,
1: y en el presente,
3: ejemplo,
1: en el futuro...
3: comer de todo.
1: ¿Pero y qué más da?
3: Diabética, tengo muchos problemas.
1: ¿Pero y qué pasa? ¿Que no puedes comer nunca más con nadie, nunca más? ¿No?
3: Sí, yo comí, ya te digo, aquí, en esta casa, comió mucha gente que no tenía...
1: Y dale. Mari Carmen, sígueme.
3: Sí,
1: y mañana, y pasado mañana, y dentro de un mes, y dentro de dos meses, ¿seguro que no puedes comer con nadie?
3: Sí.
1: ¿Seguro que ya es imposible que puedas quedar con alguien a comer?
3: Sí, algún día pienso que podré comer.
1: Pero es que da igual lo que comamos, hay un montón de gente que come cosas de régimen y queda a comer con otra gente. No
3: sí,
1: es obligatorio comer ciertas cosas.
3: Yo el régimen lo tengo que llevar a fuerza.
1: ¿Pero y qué problema hay? Si hay un montón de sitios que se puede comer a régimen y no hay ningún problema, ¿cuál es el problema?
3: Pero tengo un defecto muy grande, Esther.
1: ¿Cuál defecto?
3: Las... porquerías de uno, yo las verduras y esas cosas que me gustan, yo tenía, fui a la costura y fui al corte.
1: Y tendrás que convencerme, si no me convences te lo voy a decir, pero ¿cuál es el defecto ese que tienes? ¿Cuál es tu defecto? Ese defecto insalvable.
3: Que tengo asco a muchas cosas, yo debía comer conejo y en mi casa lo sabía y algunos, bueno, tal, y yo...
1: Claro, pero Mari Carmen, tú, vamos a ver, te voy a hacer una pregunta, muy directa,
3: a ver, dime.
1: ¿Vale? Muy directa. Supongamos que yo te digo, Mari Carmen, vamos a quedar a comer la semana que viene.
3: Sí.
1: ¿Tú estás dando por sentado que lo que vamos a comer te va a dar asco?
3: No.
1: No, espera, lo has dicho tú. Fíjate, estoy haciendo una pregunta que tú ya has respondido.
3: Yo en mi régimen me mandan eso también.
1: Pero tú puedes comer lo que quieras y dentro de los regímenes que te sugieren, puedes escoger lo que sea. Pero también puedes quedar de acuerdo. Yo, por ejemplo, lo he dicho muchas veces, a mí el pescado no me gusta. La gente que me conoce ya sabe, claro, pero fíjate lo que voy a decir. La gente que me conoce ya sabe que no me gusta el pescado. Yo no tengo problema en ir a comer con gente que coma pescado y yo como otra cosa. Pero mucha gente para, bueno, pues a lo mejor por amabilidad, para hacérmelo más sencillo, pues busca un sitio donde a lo mejor no haya mucho olor a pescado, porque hay lugares que son específicos de pescado y de no, todo este tipo de cosas. Y yo me siento más cómodo. Pero fíjate lo que vamos a decir. Yo no tendría ningún problema. Ellos comen una cosa, yo como otra. No es obligatorio que yo coma. Otra cosa es a lo mejor pues que me digas, oye, mira, hay determinados alimentos que los llevo mal, pero la gente con la que puedes quedar a comer se lo dices, lo pautáis y no pasa absolutamente nada. Nada. Yo las últimas veces que he quedado a comer por ahí ha sido con gente que toma...
3: Y con hueviños de casa.
1: De acuerdo.
3: Que se nota mucho,
1: La idea nos queda clara. Eso quiere decir que en principio no te parece buena idea socializar un poco y quedar a comer con alguien.
3: Yo de verdad soy...
1: No
3: quise decir eso. Quiero
1: porque,
3: decir
1: de hecho,
3: que
1: como ya no hay futuro...
3: Es una pena una persona que está sola en una casa, ¿no? Y que coma sola.
1: Pero tú misma...
3: Yo no estoy a gusto igual.
1: Claro, pero tú nos estás contando que podrías hacerlo de otra manera y podrías quedar con gente, pero en realidad no quieres, ¿no?
3: Sí, yo quedé con gente de que venían aquí y ahora no.
1: ¿Y por qué no? Porque pero hay mucha más gente que pudiera comer contigo, ¿no conoces a nadie
3: sí,
1: vivo?
3: Sí, a mí me gustaría pues dar a gente que lo está pasando muy mal y todo eso.
1: Tú tienes, Mari Carmen, y vamos con la siguiente llamada. ¿Tienes algún amigo o amiga?
3: Sí, tengo incluso de la escuela, como se dice en la zona rural.
1: Ah.
3: Que me cuidó.
1: Y a los amigos y a las amigas, pero seguís manteniendo, cultivando amistad y de vez en cuando coméis juntos
3: sí,
1: o algo.
3: Sí, queriéndonos, pero la vida, hay pautas que a lo mejor estuviste por hospitales y por todas esas cosas con gente, porque yo no me gusta.
1: Pero ¿y qué más da? ¿Y qué más da con los hospitales? ¿No se puede tener amigos que hayan pasado por el hospital? Porque es todo un problema, es la vida normal.
3: Yo voy a todo, le echo la mano a cualquiera.
1: Ya.
3: Sí, eso sí.
1: Bueno.
3: A todo.
1: Está bien, pero bueno, mucho futuro
3: ayer,
1: no hay, ¿no?
3: Ayer quería intervenir, Mimi, estuve a intervenir,
1: Vamos a ir con la siguiente llamada. Pues nada, oye, organízate el futuro, si es que lo hay, como quieras. Nosotros te vamos a invitar, de todas formas, a que intentes no ver todo lo negativo y buscar algún aspecto positivo, a ver
3: no,
1: si lo conseguimos.
3: Esther, si yo, no me gusta de explicar esas
1: oye,
3: cosas
1: que
3: porque...
1: es perfectamente legal no querer salir de ahí. No pasa absolutamente nada. Si uno tampoco quiere animarse, pues tampoco. No pasa nada. Vamos con la siguiente llamada. Llevo un ratillo esperando ya y así vamos repartiendo entre todos.
3: Bueno, o sea que no aceptas nada de lo mío, ¿verdad?
1: No se trata de aceptar. Yo tampoco pretendía que aceptaras algo de lo mío.
3: Pues sí, a mí me gusta compartir, ¿eh? Y te escucho, ¿eh?
1: Pero no se trata de que me hagas caso. Yo es que soy rara.
3: Y yo también, vaya.
1: ¿Sabes? Yo siempre creo que mientras estemos... ¿Sabes? Tengo una idea bastante extraña en la cabeza, es algo que me aturde muchas veces. Estoy absolutamente convencida de que mientras estamos vivos, no estamos muertos. Por eso cuando una persona que está viva hace un comentario que suena como si estuviera muerta, se me remueve parte del cerebro. Me resisto a esa idea. Creo que mientras estemos vivos, hay que hacer algo con esa vida. Pero bueno, si decidimos que ya hemos fallecido, no hay nada que decir, no hay nada que hacer. Los muertos no saben nada. Vamos con la siguiente comunicación. Llevo un ratillo esperando ya. A ver si le damos paso.
3: Si moleste, perdón.
1: En absoluto. Vale. En absoluto, nunca molesta. Gracias.
3: Nada.
1: Pasa buena noche. Un saludiño. Buena noche.
3: Igualmente.
1: Gracias, buena noche. Vamos allá, estamos en Radio Voz. Buenas noches.
4: Hola, Esther. Soy Elena de Carballiño.
1: ¿Qué tal, Elena? ¿Cómo estás?
4: Estos días tienes unos temas que me gustan mucho.
1: La vida es tan chula. Sí, estos días tenemos una... Sí, nos está apeteciendo. Sí, están sonando bien los temas. Vamos allá.
4: Pues, mira, si hay...

0: Pero bueno, si decidimos que ya hemos fallecido, no hay nada que decir, no hay nada que hacer. Los muertos no saben nada. Vamos con la siguiente comunicación. Llevo un ratillo esperando ya. A ver si le damos paso.
1: Perdón.
0: En absoluto. Vale. En absoluto, nunca molesta. Gracias.
1: Nada.
0: Pasa buena noche, un saludiño, buena noche.
1: Igualmente.
0: Gracias, buena noche. Vamos allá, estamos en Radio Voz. Buenas noches.
2: Hola, Esther, soy Elena de Carballiño.
0: ¿Qué tal, Elena? ¿Cómo estás?
2: Estos días tienes unos temas que me gustan mucho.
0: La vida es tan chula. Sí, estos días tenemos una... Sí, nos está apeteciendo. Sí, están sonando bien, bueno. Están sonando bien los temas. Vamos allá.
2: Pues, mira, si hay armonía entre las personas, sean de la familia, sean amigos, comer juntos... Es alegría, felicidad, salud. Y cuando te falta eso, por motivos que a veces pasan, vas caminando, pero no igual. Yo también como en mi casa sola y como. A veces tomo un cafecito y el cafecito me está sabiendo bien y se me caen las lágrimas. Porque prefería comerlo en compañía o tomarlo en compañía. Pero claro, hay circunstancias en la vida... que te vas quedando sola por muchos motivos. Pero yo comí muchas veces acompañada, sobre todo de mis hijos, de mis padres, de familia que ahora ya no tengo contacto con ella porque cada uno va por su lado y pasan cosas. Pero comer en compañía, sea la comida que sea, si todo... va bien porque nos queremos, porque nos apreciamos, porque nos respetamos. Eso, si sucediera cada día o cada semana o cada mes, la gente no tomaría tantos medicamentos, no estaría tan triste. Pero es que cada vez la gente es más repugnante, ¿sabes? No sé qué le está pasando a la gente. Y eso perjudica la salud, pero muchísimo. Muchísimo. Yo ahora llevo, desde que mi hija se fue a vivir con el novio, la pequeña, llevo 7 años viviendo sola. Pero yo añoro mucho la compañía de mi hija. Yo no añoro la compañía del que fue mi marido, eso ni hablar. Pero la compañía de mis hijos, sí. Se porten bien o se porten mal, porque hacen de todo, yo añoro su compañía muchísimo. También la de mi madre. Me gustaba comer con ella y llevarle cosas, compartir con ella. Sin embargo, mi madre ya no es tanto de compartir, ¿sabes? Ya es así más rabuda. Pero si la gente no fuera así como está haciendo ahora, te digo que la mayoría de la gente disfrutaba de mucha más salud. Yo lo sé por experiencia. Es que por muy bien que te vaya, yo, por ejemplo, llevo la soledad, no quiero pareja, me han salido muchos pretendientes, yo siempre rechazo porque yo no quiero hombres en mi vida. Porque tuve uno y fue horroroso. Pero eso no significa tener amigas fuera, amigos, salir de vez en cuando. Yo ahora que ya voy a pasar a ser jubilada, voy a intentar salir un poquito más, porque claro, cuando trabajas estar muy sujeto, sobre todo las personas que trabajamos de noche, por día hay que dormir, y te ves así más sometida al trabajo, y encima las personas que vivimos de lo nuestro, que solo vivimos, y solo comemos y lo ganamos.
0: Sí.
2: Pero ahora que me voy a liberar de eso, yo te digo la verdad, aunque sea sola. Sí. Me voy por ahí de vez en cuando y como. Veo cómo comen también más personas. Y nos reímos. La última comida que tuve fue con mi hija, la que tiene 28 años.
0: Sí.
2: Por su cumpleaños. Yo lo bien que lo pasé... yo fui feliz. Hasta la gente que estaba alrededor nos miraba porque...
0: ¿Cuánto tiempo hace de eso?
2: Que comí con mi hija.
0: Sí.
2: Fue... ella cumplió el 7 de abril.
0: En abril, o sea que recientemente.
2: Sí, recientemente.
0: Hombre, hoy nos vamos a preguntar, Elena, al margen de, claro, efectivamente, como comentábamos antes con Mari Carmen, hay cosas que van a cambiar y hay cosas que no van a volver. Pero la pregunta es, ¿podemos aprovechar algún plan B y algún plan C para estar bien, para estar

0: mejor para salir también a veces de determinadas situaciones? ¿Será buena idea que de vez en cuando quedemos a comer? ¿De vez en cuando quedemos a cenar? ¿O de vez en cuando invitemos a alguien a una tortilla? No hace falta tampoco complicarse mucho. ¿Tendrá beneficios esto de comer en compañía? Esto de buscar socializar.
1: Sí, solo que tienen que ser personas, no gente sin vergüenza, claro. Pero si son personas maravillosas, yo por ejemplo en mi vida, personas maravillosas que no sean de la sangre, tengo muy poquitas, pero esas poquitas me las disfruto.
0: Ya, ya.
1: ¿Sabes? Cuando me he visto mal, no me echaron una mano, me echaron dos, y no son de la sangre.
0: Ya.
1: ¿Sabes? Y yo no tengo inconveniente en cuando ahora voy a tener más tiempo libre, en volver a rehacer mi vida, pero para bien, no meterme en casa porque tenga 65 años, que para junio cumplo 66.
0: Bueno, eres extraordinariamente joven.
1: Para junio cumplo 66. Y bueno, yo he estado toda la vida trabajando desde niña, pues ahora intentaré disfrutar y olvidar lo que haya pasado mal, ¿sabes? Pero claro, tienes que tener también esas personas que valgan la pena, porque tampoco puedes forzar a nadie a que venga a comer contigo. ¿No sabes? Yo, por ejemplo, tengo mis hijos y hubo un momento que la relación fue maravillosa, quedábamos a... yo los llevaba a comer o venían a comer a casa, que yo era maravilloso. Luego sucedieron cositas y se fueron apartando, con las parejas a veces cambian, ¿sabes? Depende de las parejas mucho. Y las relaciones con mis hijos mayores están distantes. Pero no es que yo deje de amarlos, no, son ellos los que se distancian. Y yo también me cansé de ser yo la que ponga siempre el plato en la mesa. También quiero que lo pongan ellos.
0: ¿Sabes? Pues vamos a seguir.
1: Un momento que dice, no es siempre mamá. Vosotros sois mayores de edad, tenéis hijos, ya sabéis lo que es tener un hijo. Así que también ellos tienen que llamarme por teléfono, preguntarme cómo estoy. Y si no lo hacen, yo tampoco lo hago. O sea, llega un momento que te cansas. Entonces por eso digo yo que es felicidad, es salud comer. Tienes que tener las personas adecuadas. Si no, pues te quedas sola y punto. Pero ya te digo, yo la verdad es que la gente a veces está mal de salud por ser rabuda, por ser egoísta, por no dar el brazo a torcer por una estupidez, por los hermanos por celos, por envidia unos de los otros, que piensan que le quieren más a uno que al otro. Eso no vale la pena, que el cariño llega para todos, ¿verdad que sí? Pero bueno, yo ya
0: vamos
1: te digo,
0: a hablar.
1: Yo,
0: vamos a hablar de
1: yo,
0: todo esto.
1: Yo ojalá el tiempo que me dé de salud, porque hay que tener salud también.
0: Sí.
1: Pues yo voy a intentar ponerme guapa y
0: Y he dejado de escuchar a Elena, que no sé si se ha cortado la comunicación, estábamos hablando con ella, pero...
1: Ahora sí,
0: para
1: yo
0: terminar.
1: Te decía que hoy fui a hacer la compra y me puse guapa para ir a la compra.
0: Claro, ¿y por qué no?
1: ¿Sabes? Yo soy modista, tengo mucha ropa que me la hago yo misma y siempre hay la ropa en el armario cogiendo moho. Pues no, voy a la compra muy bonita y punto. ¿Sabes? Y me voy con el pelo limpito, bien arregladita. Yo lo que no uso es maquillaje, pero no pasa nada. Se ve bien una mujer, si aún está bien, se ve con maquillaje o sin él. ¿Verdad que sí?
0: Claro que sí.
1: Bueno, corazón.
0: Perfectamente.
1: Hasta mañana.
0: Gracias, igualmente. Buena noche, un saludiño. Buena noche. Gracias. Buena noche. Hasta luego. Estamos en Radio Voz. Buenas noches.
2: Hola, buenas noches.
0: Muy buenas, ¿qué tal?
2: ¿Qué tal, Joaquín de este Ferrol?
0: Bienvenido, Joaquín, ¿qué tal?
2: Bien hallada. Pues yo creo que esto de comer forma parte, lógicamente, de la vida. Yo diferencio entre alimentarse y comer. Como acto social, comer... pues claro, si lo hace uno solo, deja de ser un acto social y pasa de ser una comida, el disfrute de la compañía, compartir unos platos, unos alimentos, a simplemente alimentarte. Lo digo personalmente porque a mí me ocurre. Yo circunstancialmente ahora tengo una pareja que no compartimos la vida todos los días. Yo estoy en mi piso, mi pareja en su piso y en diferentes ciudades. Entonces, hay días de la semana que compartimos la comida o comparto la comida, el desayuno y la cena, y hay días de mi semana que si no me busco la vida tengo que comer, desayunar y cenar solo en casa. Y el cambio es radical. En todos los sentidos. A mí, por ejemplo, me gusta cocinar. Me gusta comer fuera de casa, pero eso yo ya lo tomo como un acto social. Vas a comer con amigos, con familiares, una cita, un encuentro para ver a la gente. Siempre aquí, sobre todo en Galicia, nos reunimos y nos juntamos alrededor de una mesa y en la mesa siempre hay comida y bebida. Pero si no es así, el hecho de comer, tener que hacerte la comida, ponerte la mesa para ti solo y no poder comentar ni cómo salió, ni cómo está, mira qué bien salió esto, mira qué rico está, quieres un poco más de vino, quieres tomar algo, te apetece un postre. Eso, si lo haces solo, el acto social de comer desaparece. Te alimentas, comes. Yo, por ejemplo, tengo que reconocer que lo intento, pero muchas veces cuando estoy solo ni me pongo la mesa, o sea, paso de ponerme ya mantel, servilleta, mis cubiertos. ¿Qué hago? Me cojo una bandeja grande en la mesa de centro, me llevo lo que voy a comer, me organizo la comida de otra manera. No es a lo que estoy acostumbrado desde pequeño, de sentarme a la mesa en mi sitio con mis padres, mi familia, mis hermanos, y como ha sido a lo largo de mi vida. Pero creo que muy poca gente que coma sola, ojalá, y si hay alguno...
0: A eso vamos. Y es que el tema es ese.
2: Que se centre en ponerse la mesa para el
0: Exacto.
2: sol.
0: Y entonces lo que hablamos, ¿no?, y lo traemos a colación, es de cómo ir buscando la forma de ir alternando, ¿no? Es decir, es verdad, por situaciones, lógicamente, y por cómo es el transcurrir el día a día. La vida cambia, las situaciones cambian, pero claro, tenemos que preguntarnos qué hacer para revertir, a lo mejor, procesos que no son saludables, no son saludables emocionalmente, incluso nutricionalmente. Tenemos que preguntarnos, bueno, ¿qué hacer para que, claro, no acabemos dejando algo tan esencial como comer y disfrutarlo como una especie de accesorio? Y bueno, que podamos buscar también la alternativa incluso de socializar un poquito más. Es decir, claro. Y oye, de prestarle la atención esta, ¿no, Joaquín? A
2: eso
0: invitar a alguien a comer, que a quedar a comer, a que te inviten a comer y decir que sí, porque hay gente a la que le invitan a comer y no quiere, y no va.
2: Claro, o sea,
0: y dices tú, qué pena, pero que podríamos interactuar un poquito más y nos estamos perdiendo la oportunidad de hacerlo.
2: O no interactuar, hay gente que le gusta ese acto, digamos, íntimo de comer, hacerlo... En solitario, hay casos de todo.
0: Bueno, yo, por ejemplo, alguna vez he ido a comer solo a algún restaurante que me apetece solo a mí.
2: Bueno, a mí eso siempre me ha resultado incómodo.
0: No, pero me refiero, si yo quiero ir a comer porque me apetece comida X, de a lo mejor de un país o lo que sea y tal, y resulta que la gente que está a tu alrededor, pues no me apetece, pues a mí tampoco me iba, caramba, y me lo voy a perder. Pues oye, pues me puedo permitir ir a mi aire y comer yo. ¿Por qué
2: al final, todo
0: ¿Por
2: qué no? lo que
0: es que me apetecía ir a comer eso, ya está.
2: Todo lo que he escuchado y lo que seguramente seguiremos escuchando a la hora de la noche, todo es válido. Cada uno elige lo que quiera hacer con su vida, solo faltaría.
0: La pregunta que es a lo que vamos es, ¿el sistema que he escogido me va bien?
2: Claro,
0: si no me va bien, a lo mejor se puede pensar en una alternativa, en un cambio. Algo bien. Si me va bien, el sistema está bien. Es decir, si yo estoy contenta, si me va bien, si me organizo de tal forma que tal, si es satisfactorio, si me encuentro bien. Pero si el sistema me está pasando factura y no me encuentro bien, entonces evidentemente algo falla.
2: Bien.
0: De eso hablamos.
2: Exacto. Yo, por ejemplo, te comento. Estos días, el lunes, pues he comido con mi pareja porque estábamos juntos.
0: Ajá.
2: El martes, ayer, estaba yo solo en casa y me hice la comida en casa.
0: Bien.
2: Y bien. Porque, bueno, también cambiar el ritmo de la semana es interesante. Bueno, nunca como solo porque siempre está mi perro conmigo. Con lo cual, aunque parezca una tontería...
0: No, también acompaña, ¿eh? También acompaña.
2: La soledad no es la misma.
0: Es cierto.
2: Es diferente totalmente porque en circunstancias que a lo mejor algún día yo estoy sin mi perro y me doy cuenta de lo que realmente es la soledad.
0: Sí.
2: O sea, la soledad es diferente con una mascota, un perro, un gato, el animal que te acompañe a estar completamente solo cuando no lo deseas, que a veces necesitas reflexionar y te buscas la soledad en casa, en la montaña, en la playa o donde sea, o te pones a conducir como hago yo muchas veces, que me gusta y necesito esa soledad en algún momento. Pero te comentaba, ayer, por ejemplo, he comido en casa. Hoy, que tendría que volver a comer en casa solo, pues ya no me apetecía estar solo comiendo. Pues me he llamado a unos amigos y nos hemos ido a comer al comedor universitario de Ferrol, con un ambiente universitario, y bueno, pues he comido acompañado. De amigos y de mucha más gente joven que te da juventud, porque ver la algarabía de un comedor universitario, pues claro, pues hoy hemos comido en la universidad. Entonces, pues bueno, he comido mejor, peor, pues depende. En un comedor universitario escoges de lo que hay en el menú. En tu casa te puedes preparar, aunque sea solo, tu plato preferido. Que seguramente no lo harás, porque cocinar es compartir. Si haces una comida rica o algo que te sale bien, pues quieres compartirlo con alguien y que te digan qué bueno, qué bien te ha salido, o qué comida más, más rica.
0: Sí, más rica.
2: Para ti solo te alimentas. Eso es lo que pienso. Pero pues, esto de la comida es como las personas. Hay gente que es muy social y que no puede estar comiendo en casa solo. Y hay gente que es más solitaria o más íntima y le gusta comer y alimentarse como algo personal, íntimo y como un, algún otro aspecto de la vida. Un saludo.
0: Pues, gracias. Vamos a seguir hablando de todo esto.
2: A ver cómo comemos los gallegos.
0: Y buen provecho. A ver cómo comemos y a ver qué hacemos. ¿Qué hacemos con esto de la posibilidad de comer juntos? Gracias. Pasa buena noche.
2: Hagáis lo que hagáis, a toda la audiencia, sed felices.
0: Igualmente. Y buen provecho. Gracias.
2: Venga,
0: buena noche. Un saludiño. Buena noche. Hasta luego, Joaquín.

0: Me da la sensación de que me voy a perder un montón de charlas estupendas esta noche. Bueno, es una forma de animaros también. Vamos allá. Estamos en directo en Radio Voz y la verdad es que tenemos un tema chulo, ¿eh? Sí, sobre la mesa. Es muy interesante. Vamos a hablar de vínculos sociales, vamos a hablar de comer en compañía, vamos a hablar de soledad, vamos a hablar de vacuna social, de esto de reunirnos a comer y sus posibles beneficios. Todas, todos tenemos algo que decir a este respecto. Y además, es necesario que lo digamos en estos momentos en los que se habla de epidemia de soledad. ¿Me entendéis? Y hablamos de muchísimas personas que viven solas, hogares unipersonales. Que viva solo no quiere decir que uno esté solo o se sienta solo, nos entendemos, pero hablamos de los beneficios de por si acaso no dejarnos llevar por la dinámica de no quedar a comer con alguien o de no reunirnos a comer. Vamos allá, ¿no? Venga, estamos en Radio Voz. Buenas noches.
1: Hola, Esther, buenas noches.
0: Buenas noches, ¿qué tal? ¿Cómo estamos?
1: Bien, bien.
0: Bien, estupendo.
1: Sobre todo, como tema de hoy, ¿no?
0: Creo que un tema muy chulo. No te hubiéramos falado todavía disto, por cierto,
1: de esta, Carlos de Valdovino.
0: De este enfoque. Bienvenido, Carlos.
1: Yo creo que es un de los placeres que nos da la vida, ¿no? Comer.
0: Sí.
1: E puedes gozar de una comida ti solo, puedes gozar de una comida con una bonita compañía, o así entre amigos, entre familiares.
0: Sí.
1: E tal. Pero, como quiere que sea, es una gozada, ¿no? Después, a ver, imagínate que estás comiendo una tarta riquísima y dices tú, ¡ah, qué bien que estoy solo! Porque no ven ninguém a espinicarme en ella. Porque, a ver, siendo pecando un poco de egoístas, digamos, ¿no? Porque hay placeres que dices tú, ¡ay! Una boa comida, eu tiña sorte de que teño unha compañeira que cociña maravillosamente ben. 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
1: 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Eu que son de casi toda a familia miña, por parte de miña nai, somos de xente con tensión alta, non? 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
0: 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Cal son as avantaxes ou as diferencias de comer acompañado e de comer en solitario? Hai avantaxes en comer en compañía?
1: Sí, claro.
0: Visto do aspecto social de comer?
1: Por exemplo, é como o sol, ti... Sol, metá, tal... E, sin embargo, un día dices tú, guai... Oxe, mira, ti nunca está tanto sol, mira que ben estou. É igual, non? Estás comendo, estás con unha boa compaña, entonces saborea a comida, contas contos, escoitas ao que está contigo. É según nos tiña un no día, non? Según nos tiña a tormenta, digamos, non?
0: Sí.
1: 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Por exemplo, lembro cando as comidas do patrón algún día, que na casa de miña nai xuntábamos unha pila de xente, e bueno, pasábamoslo ben. 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E gozas do momento, claro que sí. 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Entonces,
0: sería unha boa idea que nos animáramos nese sentido a comer máis xuntos, a buscar ratos para quedar, para non deixar eses vínculos con outras persoas, e aproveitar os beneficios,
1: claro,
0: de comer.
1: Sí, claro, xuntos. Que sí, claro que sí. Comendo, ao mellor un amigo que hai tempo que non nos vemos,
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1: 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Empezas contando aventuras que transcurriron, non?
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0: 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Seguimos falando disto. 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
0: de boa noite. Grazas, boa noitiña. Ata logo, ata logo. Estamos en directo, seguimos en Radio Voz e te escuchamos. Cuéntanos, buenas noches.
2: Hola, boas noites, Esther.
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0: Benvido, Manuel, ¿cómo estás?
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0: Cuéntanos.
2: Muy interesante o tema de hoxe. Bueno,
0: Cuéntanos.
2: Como casi todos, ¿no? Os que,
0: a vida interesante.
2: Os que se trata, ¿no? Pero é un tema interesante porque
0: sí, sí.
2: Un tema de compañía, é un tema tamén moi familiar.
0: Sí.
2: E a mí me encanta, desde logo, o poder compartir mesa, ¿no? Teño a suerte de que teño unhas fillas fabulosas e unhos netos fabulosos e nos reunimos moi frecuentemente para comer calquera oportunidade suficiente para reunirse e facer unha comida ou ir a celebrar un santo, un cumpleanos, que a todos nos gusta, non? 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
0: 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Qué bien.
2: 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Y nos juntamos, pues yo no conocía, pues por ejemplo, a algunos fillos, los dos meus primos y tal. Y ahí nos conocimos y ahí estuvimos y después vinimos para Coruña y hasta San Casado esta mañana. O sea que muy fue bien. Una sorpresa. Dice, bueno, pues a partir de ahora ya puedo morrer tranquilo porque ya nos reunimos todos, ¿no? O sea que son feitos muy, muy importantes, sobre todo porque sigo pensando que a familia es fundamental. Para mí es fundamental. Muy familiar y me gusta cocinar, yo cocino siempre y cocino para familia y me encanta cuando vienen y además que son agradecidos los netos, a mi abuelo, a la comida que fascino, a más hay nadie en la casa. Entonces siempre se gusta no estar en reunión y eso, ¿no? Y bueno, y damos paso a otras personas que todo el mundo tiene.
0: Pues adiante, gracias por compartir, pois, e parabéns por ese soitenta, seguilo levando con ánimo.
2: Moitas gracias, Esther, boas noites.
0: Un placer, boa noitiña, grazas, boa noitiña. Ata logo, ata loguiño. Bueno, hablamos de diferentes perspectivas, ¿verdad? Y diferentes, pues, ideas también, experiencias. Hablamos de socializar y de socializar además haciendo algo tan básico como comer. Parece mentira que a veces algo que está a nuestro alcance, como el comer en compañía o el, bueno, buscar la forma de acompañarnos para comer, pues sea una asignatura pendiente. Es verdad que hay muchas circunstancias, es cierto. Es verdad que hay muchas situaciones, cierto es. Pero también es cierto que hay que trabajarse el plan B, el plan C, el plan D. Porque la vida es un continuo, a veces, cambio de planes, ¿no? Y hay muchas cosas que damos por sentadas y quizás convendría cultivar ciertas cosas y valorar ciertas cosas y no esperar a que pasen otras cosas, pues para no poner en marcha esos planes B que se supone que están ahí en el bolsillo. ¿Qué te parece? Bueno, es evidente que comer en compañía tiene un montón de beneficios. También los tiene alimentarse sabiamente y comer a solas cuando apetece. Hay momentos también para comer tranquilamente, ¿no? Con uno mismo y charlar un poco consigo mismo también. ¿Por qué no? ¿Por qué no? Y hay muchos momentos a lo largo de la vida. Otra cosa es que digamos que estamos dejando de apreciar los beneficios del comer y los beneficios del comer en compañía y que a lo mejor, pues efectivamente, hasta estemos descuidando el hecho de comer o estemos descuidando la posibilidad de cambiar la agenda si esa agenda no nos gusta. Nos entendemos, ¿verdad? Anímate a marcar el 981 13 44 33. Seguro que tienes algo que contarnos sobre esto. Anímate a escribirnos a la noche con Esther @radiovoz.es. Preguntémonos qué hacer para poder compartir los beneficios de comer en buena compañía. Bueno, la alimentación va mucho más allá de lo que comemos. Lo leíamos en la revista Vanitatis recientemente también. Comer bien tiene que ver con cómo, cuándo y con quién lo hacemos. El acto de sentarse a la mesa con otras personas puede convertirse en un auténtico aliado de nuestra salud física y emocional. Aquello que se ha dado en llamar la comensalidad, es decir, comer en compañía, se asocia con un mejor estado de ánimo, una reducción del estrés, una mejor ingesta de nutrientes y un mejor bienestar general, según investigadores del Instituto de Salud Carlos III. Las nuevas guías dietéticas no solo hablan de alimentos, hablan también de momentos compartidos. Nos encanta la expresión de la comensalidad, comer en compañía. Bueno, estudios recientes subrayan también que comer en familia o con amigos no solo promueve una dieta más equilibrada, sino que ayuda a crear hábitos saludables desde la infancia. ¡Anímate! Llámanos al 981 13 44 33 y sigamos conversando. Estamos en Radio Voz. Buenas noches.
3: Hola, Esther. Buenas noches.
0: Muy buenas. ¿Qué tal?
3: ¿De dónde sacas tanta energía, hija? Mira que animas y animas y animas.
0: Pues, entre otras cosas, está relacionado con una buena nutrición. Pues, yo me alimento bien y, bueno, es buena nutrición y buena actitud mental. Siempre digo lo mismo. Aparte de que de serie traigo energía puesta, he sido siempre una persona energética. Pero yo nutro esa energía, yo le doy de comer.
3: Qué bueno sería que pudiera repartir alguna con los que estamos ahí, estichos mirriados.
0: María, yo lo intento, pero no me dejáis. Pero si os dejaréis contagiar un poco, se podría contagiar muchísimo más.
3: conmigo haces milagros.
0: Me alegro, me alegro. Uf, empezaba a frustrarme.
3: Es verdad.
0: Adelante, ¿cómo estás? Bienvenida. La verdad es que la vida es muy interesante, pero a veces nos sorprendemos de cómo nos van saliendo los temas, ¿sabes? De cómo dices tú, anda, se me acaba de ocurrir esto, qué chulada, ¿no? Vamos a ver.
3: Repíteme que no escuché bien.
0: Digo.
3: La vida es interesante, pero que no sé.
0: La vida es muy interesante. No, y que muchas veces se nos ocurren temas que están relacionados con cosas que tenemos ahí cerquita y no se nos había ocurrido ponerlo todo junto. Oye, hemos hablado de soledad otras veces, hemos hablado de comer otras veces, pero no habíamos hablado del tema de esto de la comensalidad, de los beneficios de comer juntos, precisamente para paliar muchas soledades. Así que, bueno, vamos a buscarle vueltas a esto. ¿Qué te parece? ¿Qué opinas tú?
3: De cualquier cosa sacas algo interesante.
0: Es que es verdad. La vida es muy interesante, es verdad. Cuéntanos.
3: Pues, a ver, que ya tenía todo, estaba tan concentrada.
0: Venga.
3: Y cómo me haces pensar, cada palabra que dices me haces pensar en otras cosas.
0: Qué amable eres, muchas gracias.
3: Me desvío.
0: Cuéntanos.
3: Sí, lo que pasa, ¿sabes qué? Es que ahora somos tan repugnantes, las personas nos volvimos tan repugnantes hasta para comer.
0: Ya.
3: Esa palabra de repugnantes, que no sé dónde la escuché, que me hace mucha gracia, eres un repugnante.
0: Sí.
3: Y somos insoportables. Porque para cuando quieres, como se suele decir, el amor lo cubre todo, lo tapa todo. Y entonces con el amor tapas todo y haces felicidad donde sea. Pero tiene que haber mucho amor. Porque eso, nos volvimos. Nos volvimos demasiado, ni siquiera exigentes, caprichosos, diría yo. Bueno, no diría tampoco que somos exigentes, porque no...
0: Ojalá fuéramos más exigentes como sociedad, realmente somos poco exigentes.
3: No sé, lo que somos es muy sofisticado, somos muy...
0: Ojalá. No, has utilizado una palabra que entendemos muy bien los gallegos, estos repugnantes, ¿no? Es verdad, porque eso incluye el ser molesto, el no vivir ni dejar vivir, ¿sabes? Es decir, y el poner problemas por todo cuando podríamos encontrar soluciones, que es a lo que vamos. Es decir, ¿podemos quedar a comer juntos aunque tengamos diferentes estilos dietéticos? Sí. ¿Podemos quedar a comer juntos aunque a ti te guste una cosa, a mí me gusta otra tal? Sí, porque siempre podemos encontrar un punto de encuentro. ¿Podemos quedar a comer, ¿no?, intentando efectivamente contentar al mayor número posible de comensales? Sí. ¿Podemos quejarnos por todo y convertir cualquier reunión social en un asco? También. Hay gente, de verdad, que fastidia a todo el mundo. Es cierto, hay gente que se esfuerza por ser bastante insoportable. Bueno, pero es verdad que también podemos buscar, como tú dices, puntos de encuentro, ¿no?
3: Sí, es muy fácil, mujer. Yo lo tuve siempre.
0: Es fácil, una tortilla de patatas, ¿sabes? No, ya está.
3: Y sobre todo, no darle importancia. No quieres la tortilla, pues come la lechuga.
0: Busca otra cosa, claro, ya está. Y si no, pues se fría algo habrá en la nevera, no sé.
3: Sí, no, y si no comes, ya comerás un bollicao cuando marches.
0: Mira, pues también es verdad.
3: Yo tengo una
0: al que no le guste nunca nada, pues que no venga. Ya está, claro.
3: Tengo una anécdota que es muy simpática.